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2: Muchas gracias, muy buenas noches Liliana, buenas noches compañeros de Encuentro de Culturas, Cristina, Ricardo, nuestro saludo también a nuestro operador Fabricio y por supuesto a nuestra muy pero muy estimada audiencia, le damos también las muy buenas noches. Aquí estamos como todos los jueves con nuestro espacio Siente Castilla y León Radio en Encuentro de Culturas por AM 1010 Onda Latina y FM 88.7 Radio Río Seco de San Luis Capital, con las informaciones que nos proporciona la Federación de Sociedades Castellanas y Leonesas de Argentina y los centros que la integran. Comenzamos con una información del Centro Castilla y León de Mar del Plata, que está invitando a compartir el festejo por sus 76 años de vida. Será el próximo domingo 26 de julio a partir de las 12:30 horas, con un almuerzo y espectáculo musical que se llevará a cabo en Hipólito Yrigoyen 2067, Ciudad de Mar del Plata. Una oportunidad única para reencontrarnos, celebrar nuestras raíces y seguir construyendo juntos la historia de nuestra querida institución, nos dicen desde el Centro Castilla y León de Mar del Plata. Para reservas e informes se podrá llamar al 223-493-9217 o al 223-466-2067. El Centro Zamorano, el próximo domingo 26 de julio, también estará presentando en la Asociación Patriótica Española Bernardo de Irigoyen 674, Ciudad Autónoma de Buenos Aires, la zarzuela zamorana El Cantar del Arriero. Un gran espectáculo con un elenco de primer nivel compuesto por solistas, coro, bailarines, todos con la dirección general de Liliana Montiel y la dirección musical del maestro César García. Será, como dije, el próximo domingo 26 a partir de las 17:30 horas, con entrada libre y gratuita. Se solicita a quien pueda acercar un alimento no perecedero o de higiene personal. Reitero, zarzuela zamorana El Cantar del Arriero, en la Asociación Patriótica Española Bernardo de Irigoyen 674, próximo domingo a partir de las 17:30 horas, con entrada libre y gratuita. Y el Centro Zamorano también invita al segundo Encuentro Coral 2026. Será el domingo 2 de agosto a partir de las 17:30 horas en la sede del Centro Zamorano, Pasco 1358. Actuarán el coro de la Asociación Italiana Estela Alpina, el coro ruso argentino Cruz del Sur, el coro Proyecto Musical Teleión y los corales Viriato del Centro Zamorano y el Mántica del Centro Salamanca. La entrada también es libre y gratuita y también se solicita a quien pueda acercar un alimento no perecedero o un elemento de higiene personal. El Centro Burgalés invita a participar de la celebración más tradicional, fiesta de San Pedro y San Pablo. Será el domingo 23 de agosto a partir de las 13 horas. Antes, a las 12:30, la misa. Será en la sede del Centro Burgalés, Avenida Rivadavia, 5764. Para reservar, pueden escribir a centroburgalés@yahoo.com.ar o telefónicamente al 11-6484-0855. Hacemos una pausa, escuchamos música de Castilla y León y cuando volvamos, estén atentos porque hay una información muy pero muy importante para profesionales descendientes de castellanos y leoneses de Argentina.

0: claramente el tipo de poder que estaba creciendo en Alemania. ¿Y quién era esa mujer en realidad? Había nacido el 27 de junio de 1880 en Tuscumbia, Alabama, y perdió la vista y el oído a causa de una enfermedad antes de cumplir los 2 años. Luego, recuperó la comunicación con el mundo gracias a su maestra, Ann Sullivan, quien comenzó a pensar cómo podía enseñarle cuando, estando junto a una fuente donde corría el agua, se le ocurrió deletrear la palabra agua en la palma de la mano de la niña. Y allí comenzó su camino, la apertura hacia el mundo. Para Keller, su educación fue una deuda con la familia, con su maestra, porque la mayoría de los niños ciegos y sordos en aquel momento no la tenían. Estaban apartados, dejados de lado, confinados en instituciones o descartados por completo, por molestos. Y por eso ella dedicó el resto de su vida a lograr revertir esta injusticia. Perseverando con pasión, se graduó en Radcliffe en 1904 y fue la primer persona sordociega con una licenciatura, y ese logro fue su arma de trabajo de allí en más, porque la voluntad la llevó a dar conferencias en muchos países, más de 30, siempre insistiendo en el deber de los gobiernos de abrir escuelas y bibliotecas para no videntes. Pero no se conformó con eso. Lanzó también una campaña a fin de prevenir la ceguera infantil. Eran los principios del siglo XX. Por eso, trabajó con la Fundación Estadounidense para los Ciegos, que ayudó a impulsar en 1915 y que hoy lleva su nombre, Helen Keller International. Nunca dejaba de afirmar que el principal obstáculo de los ciegos no es la ceguera, es nuestra actitud hacia ellos, de quienes pueden ver. Al investigar, también se dio cuenta que los pobres quedaban ciegos mucho más frecuentemente que los ricos. Y bueno, sería por causa de su vida, su salubridad, higiene, alimentación, trabajo y poca vigilancia del entorno gubernamental. En 1909 se unió al Partido Socialista. En 1912 también se acercó al sindicalismo obrero radical y marchó por el sufragio femenino. Por supuesto, se opuso a la Primera Guerra Mundial, objetando que era una matanza solo por intereses económicos. En 1920 fundó la Unión Estadounidense por las Libertades Civiles y ya nunca se detuvo ni ante Hitler, que había quemado sus libros en el 33, o ante el franquismo en España. Y siguió luchando hasta que falleció a los 87 años. Y la frase que siempre repetía fue: la historia no les ha enseñado nada a quienes creen que pueden matar las ideas. Y esto me hace acordar a la frase escrita por nuestro Sarmiento en la montaña en su destierro hacia Chile, cuando puso: las ideas no se matan. Queríamos recordar a Helen Keller en, un aniversario nuevo de su nacimiento.
1: 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Y bueno, como cada jueves, llegamos a la finalización de nuestro programa, esta vez media hora antes, sí, porque cedemos media hora de espacio a el fútbol que viene ahora en este mismo momento, 21:30. Si Dios quiere, nos veremos la semana que viene. No se olviden, con El Otro Que Me Habita, que nos van a acompañar con su radioteatro que ya hemos comentado, como cada último jueves del mes. Les damos un abrazo grande a todos, a nuestra audiencia de aquí. Gracias Cristina, gracias Ricardo, gracias Néstor, gracias a todos los que colaboran de alguna manera para que podamos seguir adelante. Gracias a todos, querida audiencia, los abrazo enormemente. Y también a nuestra audiencia de Radio Río Seco FM 88.7 de San Luis Capital. Gracias a ellos también, gracias a todos. Nos veremos el próximo jueves, si Dios lo permite, aquí en Encuentro de Culturas.
2: Bueno, ya es hora de despedirnos. Por lo tanto, si Dios quiere, el próximo jueves nos encontramos aquí otra vez en Encuentro de Culturas por AM 1010 Onda Latina.
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0: muy buenas noches. Bienvenidos apasionados hinchas de Fútbol Pasión Permanente. Aquí estamos, en el estadio Alberto J. Armando, en la Bombonera, para este partido donde lo tiene a Boca en Copa Sudamericana. Los brazos levantados, el aplauso para los jugadores, casaca tradicional, pantalón azul, medias azules, fotógrafos que tratan de sacar allí la imagen de O'Higgins, totalmente vestido de color celeste, excepto su arquero, el ecuatoriano Carabalí, vestido totalmente de rojo. Álvaro Montero, el debutante, vestido de color verde. Sebastián Villa, con la número 22 histórica. Y Leandro Paredes, que hizo conmover a más de un hincha con su aparición y con la plaqueta que se le entregó. El hincha que espera este debut de local del Vasco Arrobarrena, que sea oficioso, tratando de que Boca cambie literalmente la imagen y muestre que es un equipo con ambiciones, que es un equipo que va en busca de esta Sudamericana, del próximo torneo, porque todavía sigue buscando refuerzos. Boca enfrenta a O'Higgins, pero en este momento enfrenta a su futuro y a la gente de Boca, que espera ansiosa que la imagen sea totalmente distinta a la que terminó quedando con el anterior ciclo. Un ciclo más espera Riquelme. Veremos si en esta oportunidad es el ciclo indicado. Pero ya mismo hablamos de Boca y empezamos con alineaciones y todo lo que hay que saber por M10 Onda Latina para todo el país, América, con nuestras repetidoras y todas nuestras plataformas, de la mano del vikingo, Nicolás Tedeschini. ¡Hola, Nico!
1: ¿Qué tal, Horacio? Muy buenas noches para vos y todos los oyentes de Boca, que va con el 1, Álvaro Montero, el arquero más alto de la historia de Boca, 2 metros para él, 24, Dylan Gorosito, 4, Nicolás Figal, 32, Ayrton Costa, 3, Lautaro Blanco, 5, el capitán, el hombre de la selección argentina, el subcampeón, Leandro Paredes, 18, Delgado, 19, Leonel Flores, 10 para Tomás Aranda, 22 para el colombiano Sebastián Villa y 16 para el uruguayo Miguel Ángel Merentiel. Los 11 de Arrobarrena, que vuelve tras 12 años a la Bombonera a dirigir a Boca.
0: El agradecimiento para nuestros compañeros en la emisora Encuentro de Culturas, desde la conducción de Liliana Montiel y todo su impecable equipo, que ha permitido que podamos transmitir este espectáculo, que podamos llevarles a ustedes esta pasión de Copa Sudamericana, donde se forman los jugadores en el círculo central, intercalados, para recordar obviamente cuestiones que tienen que ver con el respeto, que el respeto titular y posiciones que también tiene la Conmebol, un respeto que es desde el protocolo, pero que muchas veces no se lleva a cabo desde los hechos. Pero hablamos de O'Higgins, Nico.
1: El equipo de Lucas Bobaglio va con el arquero, el Jabalí, el 31, Omar Carabalí, 3 para Felipe Faunes, 22 el capitán Alan Robledo, 33 Miguel Brizuela, 6 Luis Pávez, 8 para Felipe Ogaz, 11 Juan Leiva, 24 Francisco González, el ex Newell's, 7 para Martín Serra Fiori, el ex Independiente, 10 para Brian Ravelo y 9 Arnaldo Castillo, los 11 del equipo de Rancagua.
0: Arbitraje, tenemos uruguayo y esperemos que obviamente no tengamos polémica de ninguna índole. Recordámelo, Nico.
1: El árbitro es el hombre de Montevideo, Uruguay, Andrés Matías Matonte, asistente 1 también uruguayo, Martín Richard Sopi, asistente 2 para Horacio José Ferreiro, cuarto árbitro José Javier Burgos. En el VAR estarán Cristian Ferreira y su asistente Richard Fabián Trinidad.
0: Todo va quedando a vibrar desde la Bombonera Xeneize. Boca quiere arrancar con todo en la Sudamericana. Enfrenta a O'Higgins de Chile. Se nos viene, porque ya el Mundial quedó atrás y porque vuelve el fútbol con los integrantes argentinos, por lo menos en una contienda internacional. Lo que me atrevo a decir es que hoy por hoy, si uno elige contienda internacional, eso, fútbol local, creo que es más sano que el Mundial. Se nos viene la auténtica pasión del fútbol.
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0: La orden del árbitro, mueve el conjunto chileno, pasión abierta para todo el universo. Y la pelota la viene tomando Higgins, la quisieron jugar profunda por el costado izquierdo. Ni bien tocaron hacia atrás, reventaron la pelota por el costado izquierdo para que la pueda capturar por aquel costado el flaco González, argentino él. La pelota la tocan por el medio, le cae a Serrafiore, otro argentino que le pega al arco. Primera pelota que ya está conteniendo Álvaro Montero. Cuando viene Boca, escapaba Villa por la derecha izquierda. A toda velocidad, la gente lo aplaude. Las primeras sensaciones para el colombiano. Allí escapó por el costado izquierdo, mandó el centro al medio. Se arrojó Omar Carabalí controlando el esférico. Cínico.
4: Divididas las opiniones con respecto a Villa. Algunos aplausos, aunque muchos silbidos. En este caso, en la primera intervención, aplauso para el colombiano.
0: Pero claro, uno dice divididos los que estamos unidos. Somos los que le tenemos que entregar la precisión. Y en eso, nada mejor que el poeta Sebastián Caumas acompañándonos en esta oportunidad, en un evento internacional, para no perder la costumbre. Hola, Seba.
5: ¿Cómo le va, Salatino? El placer de siempre, y es verdad. Seguimos a nivel internacional, de alto vuelo, lo que tiene ahora Boca, teniendo que conformarse, teniendo que refugiarse, teniendo que convencerse de jugar los 16avos de final, los playoffs de la Sudamericana, para meterse en el cuadro principal del torneo hermana menor de la Libertadores. Otro chileno lo dejó afuera del torneo que le importa, y ahora tiene que saber que le interesa la Sudamericana, porque claro, en el horizonte puede aparecer River. Da la impresión de que hay otro aire que se respira en Boca con la llegada del Vasco Arrobarrena, un vasco viejo, para dirigir al Xeneize. Y afuera, lo oxigenado que estaba el aire, bastante complicado con el tifón Úbeda. Afuera, el ex entrenador de Huracán, de Racing. Adentro, el conocido Arrobarrena, Boca que ya pasó de pantalla en la Copa Argentina y que quiere meterse en los octavos de final de la Sudamericana, con los pibes al rescate. Dylan Gorosito en el lateral derecho por el lesionado, una de las incorporaciones, el uruguayo Lozano. A la cancha, Lionel Flores, de muy buenos críticas y de buenos partidos en la pretemporada y en el encuentro ante Sarmiento por Copa Argentina, con gol incluido. Boca que presenta con la 10 a Tomás Aranda, y lo que decía Nicolás De Decini, la vuelta en segundas nupcias de Sebastián Villa, con el corazón dividido, con los hinchas que deportivamente lo aplauden, pero que sabe que su conducta todavía está en tela de juicio, con la presencia de Merentiel en una posición que no le es tan fértil, la de centro delantero. Boca enfrenta a O'Higgins, al equipo chileno que quiere hacer historia, que quiere también pasar de nivel y meterse en los octavos de esta Copa Sudamericana, con algunos argentinos, el equipo de Lucas Bobaglio, el ex técnico de Instituto, entrenador argentino él, defensor cuando era futbolista, ahora defiende desde enero a este equipo chileno. Boca O'Higgins, con la obligación Boca, y tener que conformarse, refugiarse en esta Copa Sudamericana.
0: Va teniendo la pelota del conjunto xeneize, que sale del fondo por intermedio de Figal. Figal toca la pelota para Leandro Paredes, el capitán de Boca, que fue ovacionado en la Bombonera. La pelota la toca Figal por el costado izquierdo para que venga saliendo con ese balón Ayrton Costa. La captura Costa. Costa toca el balón al medio para Milton Delgado, el compañero allí en la mitad de la cancha de Paredes. Toca el balón por la derecha para Figal. La tiene Figal. Figal se quiere mandar al ataque. Pelota profunda para Merentiel. La aguanta Merentiel. Venía pellizcando con lo justo allí en la marca el futbolista Brizuela. Alcanzó a mandarla contra la última línea. Tiro de esquina que corresponde a Boca. Primer tiro de esquina que va a venir en el sector derecho, Nico.
4: Sí, lo va a ejecutar Leandro Paredes, esperando por supuesto para afianzar sus botines. Y va a lanzar el primer tiro de esquina del partido, y que es de Boca, desde el sector derecho.
0: Ya hemos tenido participación de equipos argentinos en la Sudamericana. Ganó Tigre, gran victoria en Uruguay. Ayer ganó Lanús Es el momento de Boca en esta jornada. También arrancó el fútbol cuando le pegó Paredes, la pelota hizo una comba tan importante, porque le pega con derecha desde la derecha, y entonces la pelota hizo la comba, la ilusión óptica, mucho más que eso, hace que la pelota en la comba se vaya afuera. Hay saque de portería que corresponde a O'Higgins. Hay que contar que ya abrió el fútbol argentino, ya se puso en marcha el nuevo torneo clausura. Espectacular partido en el Eva Perón en Junín. Argentinos con un hombre menos terminó ganando cuando aquí venía el equipo chileno a toda velocidad. Una pelota puesta en profundidad para que intente llegar el futbolista Francisco González. Una pelota larga. Apareció solito, para tratar de capturar la pelota González. De zurdo la tocó por arriba. Impávido estaba Álvaro Montero. La pelota pegó en el techo, pero del arco.
5: Sí, haciendo honor y gratitud al apodo de González. Pancho por su casa, entró cerca del área enemiga, lo vio recontra adelantado al colombiano debutante en Boca, Álvaro Montero, se la quiso pinchar por arriba, no quiero decir como dicen allá, vio, de vaselina, terminó encontrando el techo de arriba de la portería rival a punto caramelo, sin querer queriendo el elenco trasandino, pudo haber llegado a abrir la apertura del marcador.
0: Y la pelota la viene tomando el Xeneize, pinta para lindo partido, pelota que va por el costado derecho. La va llevando Aranda, se frena. La tiene Tomás, manda al centro. Venía rebotando la marca de Pavés. Igual la pelota se eleva, después se termina yendo contra la última línea. Pese a la intención del pibe Flores, hay saque de arco que corresponde al conjunto chileno. Te contaba que en un espectacular partido en el Eva Perón en Junín, Argentinos Juniors con un hombre menos le ganó a Sarmiento 3-2. En Córdoba, en el barrio El Verdi, ganó Belgrano. El campeón, el defensor del último título, le ganó a Rosario Central 2-1. Y en un ratito van a estar jugando en Varela Defensa y Justicia y Aldo Civi. Por Copa Sudamericana, gran victoria de Bolívar en la altura. Bolívar le ganó a Gremio 3-2 el partido de ida. Independiente Santa Fe y Caracas están jugando en Colombia 0-0, al igual que aquí, donde parece que el equipo de Bobaglio quiere dar pelea.
5: Seba. Sí, porque empieza a tratar bien el esférico. No es un equipo que quiera dejar relaciones sueltas con la pelota, al contrario. Tiene buen feeling con la número 5 y tendrá un tiro libre en la mitad de cancha para ver si le da para visitar el área de Boca.
4: Horacio, ¿sí? Ten en cuenta que O'Higgins está en plena competencia, no paró durante el Mundial y llegó a la final de la Copa Chile.
0: Bueno, vamos a ver el tiro libre. Vamos a ver, allí se venía preparando para pegarle González, sin embargo deja su lugar, le pegó Pavés, mandó el centro, segundo palo. La pelota picaba, venía corriendo el capitán Robledo, no iba a poder llegar, se fue contra la última línea, saque de portería que corresponde a Boca en 8 minutos del primer tiempo, 0-0.
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0: Pelota que va tomando bien por el costado derecho, venía movilizándose por aquel costado, quería salir Aranda, la pelota la recupera O'Higgins, juega bien O'Higgins, cuidado. Cuidado porque está penetrándole por el medio, claro, es un Boca, de alguna manera, más nuevo, y es el Boca de Robarrena. Sin embargo, Boca entra con muchas ganas, pero por ahora el medio campo parece que lo anda perdiendo.
5: Sí, porque Boca tiene dividida la mitad de cancha, con Paredes que se tiene que adaptar a sus compañeros, a sacarse de encima el modo mundial y a tener que jugar con este esférico junto a Milton Delgado. El tema es que los dos están a la misma altura, también O'Higgins practica un sistema similar al del Xeneize con dos volantes y tres más adelantados, como lo hace Boca, los dos espejados, la categoría, la calidad puede sacar la diferencia. Ahí va Boca.
0: Pelota que va tomando por el medio, venía avanzando el pibe Aranda con la número 10, va el balón por la derecha, viene avanzando por aquel costado Dylan Gorosito, el pibe la hace rebotar en la marca de Pavés, se terminó yendo la pelota contra un costado, ahí lateral que corresponde a Boca, un Boca que ataca hacia el arco de la número 12, donde está con imponente cantidad de banderas, va la pelota desde el lateral, la quisieron jugar rápido, sin embargo no podía llegar a capturar el pibe Flores, se fue contra la última línea, saque de arco que corresponde al conjunto trasandino.
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0: Pelota que ponen por la derecha, venía saltando bien Dylan Gorosito, presionado allí por la marca del futbolista Sarra Fiore. Sin embargo, viene saliendo Higgins, pero corta muy bien Blanco. La frente igualmente la recupera Ravelo. El número 10 la toca atrás, dejando bien el esférico para que le venga capturando Brizuela. Brizuela adelanta la pelota y la pone por bajo para que le venga tomando a Felipe Ugaz. Va dominando Ugaz, Ugaz toca el balón por el costado izquierdo para el veterano Pavés. Pavés toca otra vez hacia atrás para Brizuela. El argentino Brizuela la manda directamente afuera. Hay lateral que corresponde a Boca cerca de la mitad de la cancha.
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0: Pelota que está afuera. La pelota la va metiendo por aquel costado. Allí saliendo desde aquel sector el conjunto chileno por intermedio de Pavé, la pusieron por el medio, la protegen bien, pelota que va por la derecha, viene capturando la pelota por este costado, saliendo Faúndez, la tiene Felipe Faúndez, ante la marca de Villa, adelanta la pelota y la regala para que la venga tomando Blanco. Blanco toca la pelota cortita bien para Aranda, Aranda para Blanco, Blanco toca el balón atrás para Ayrton Costa. Ayrton Costa pone la pelota larga, buscando a Merentiel, venía saltando para ganar por este costado, bien parado Robledo, sin embargo intenta otra vez Boca, otra vez la pelota para Merentiel, la pelota sale disparada para Aranda, Aranda la toca finísimo para que la venga tomando Paredes, Paredes pone un gran pase para Villa, y arranca el primero para Boca, la tiene Villa, Villa la pone por el medio para Merentiel, con lo justo, terminó cerrando Pavés. Buen ataque de Boca, todo de una pincelada de Paredes.
5: Y nace tal vez una sociedad la que pueda generar la pegada, la habilitación 5 estrellas de Leandro Paredes y la velocidad al espacio de Sebastián Villa, que esta vez no fue por la banda, sino se metió por el metrobús del campo, tratando de darle bola a Merentiel. Le faltó precisión para que el oriental, la bestia, se quede con la número 5. Va a Boca de nuevo.
0: Pelota que tiene otra vez por la mitad de la cancha, luchando por aquel costado, bien parado Aranda, Aranda la toca bien para Ayrton Costa. Ayrton Costa para Aranda, Aranda la toca otra vez para Costa. Costa abre la cancha por el costado izquierdo para Lautaro Blanco. Blanco la va jugando otra vez para que la venga dominando Tomasito Aranda. Aranda para Paredes, Paredes para Aranda, Aranda descarga atrás, dejando bien el esférico para que la venga capturando Ayrton Costa. Ayrton Costa para Figal. Se le va un poquito por el costado. Igualmente llega Nicolás Figal. La tiene Figal. Cerquita está Milton Delgado. La pelota va para él. La tiene Delgado. La va esperando Paredes. También Aranda. La pelota va hacia atrás para que la venga tomando Ayrton Costa. Costa toca el balón por la derecha bien para Figal. La captura Figal. Se adelanta el conjunto Xeneize cuando estamos en 12 minutos 40 del primer tiempo, 0-0. Pelota cruzada de Figal para que la venga bajando. Muy bien, Villa. La tiene el colombiano, ganó por afuera. Mandó el centro, segundo palo. Quería llegar el pibe Flores. Venía sacando Pavés con los pantalones en la mano. Complementa a Sarra Fiore. La pelota en el aire. Venía saltando para ganar por este lado Milton Delgado. La pelota la venía recuperando por bajo, tomando la Leiva. Sin embargo, cae el balón por el costado izquierdo para Pavés. Pavés la pone por el medio. Gana, sacando firme por aquel sector de cabeza. En el sector derecho Dylan Gorosito. Igualmente venía trabando como podía Ugaz. Sale la pelota otra vez por intermedio de O'Higgins. La juegan otra vez al medio. La quería tomar por este lado Ravelo, pero la recuperó muy bien, capturándola Aranda. Aranda la juega para Blanco, que se despachó por el costado izquierdo, tocándola para Villa. La tiene Villa, Villa se equivoca y la deja bien para que la venga capturando otra vez el conjunto chileno, que quiere salir a toda velocidad. Sin embargo, la pelota otra vez va por el medio, viene capturando, saliendo con esa pelota Ugaz. Ugaz la toca por bajo para Robledo, para que salga O'Higgins.
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0: Pelota que va pisando, muy bueno Sarra Fiore, pisó y pasó de largo a Milton Delgado. La lleva Sarra Fiore, Sarra Fiore para Ravelo. La tira Ravelo, Ravelo pone el balón por la derecha bien para González. La va teniendo Francisco González, que se manda por la derecha, busca el perfil para pegarle al arco. La pelota venía rebotando en la marca de Ayrton Costa y se va al córner. Uno Higgins que ataca cada vez que puede de manera filosa contra el arco del Riachuelo.
5: Y tiene criterio para atacar. Recién Sarra Fiore hizo un unipersonal para dejar en ridículo a su marcador y continuar con la avanzada. Vino el tiro de gracia, el desvío en Ayrton Costa y el tiro de esquina para el conjunto chileno.
0: Vamos a ver, va a venir el córner del costado izquierdo, Nico.
4: Se preparan Brian Ravelo y Martín Sarra Fiore para ese tiro de esquina que se va a dar del sector izquierdo.
0: Bueno, vamos a ver. Recordamos que ya arrancó el torneo clausura. La pelota viene por el medio, entraba un hombre libre. Sin embargo, no lo vieron, entra otro hombre por el otro lado. Boca anda cometiendo bastantes errores.
7: por lo menos en defensa. En esta fue una pelota aérea, todo el mundo miraba,
5: todos miraban, y aparte llegaba, porque no estaba presente quien se involucró en la maniobra, porque llegaba antes que nadie Pavés para anticiparse, para cabecear, porque nadie lo tenía en el registro de marcas al lateral izquierdo de O'Higgins, porque mejor que estar es llegar. Vino de Atriqui, metió la cabeza, un par de rebotes en Boca, nadie la podía sacar, le faltó definición al equipo de O'Higgins para abrir la cuenta.
7: Pelota que va llevando por la derecha, quería venir Gorosito, sin embargo se multiplica y saca la pelota Gas. Va la pelota otra vez capturándola por ese lado, el número 8 Gas la pone larga para González, va cerrando a Ayrton Costa, se frena, gana Costa, después hay falta de González, allí lo está cobrando Andrés Matonte, que está de casaca de color violeta, interpreta usted, ¿no, mi estimado?
4: A lo Roberto Ruscio en 1994, ese color que fue el primero que se puso cuando se salió el negro, ese fucsia fuerte.
7: Pelota que va tomando por el costado izquierdo Villa, la juega el Xeneize, cortita la pelota para Aranda, Aranda para Villa, Villa que va tomando confianza por ahora ante la mirada del hincha de Boca, va la pelota por la derecha para que la venga tomando Nicolás Figal, Figal toca el balón al medio, vivimos el fútbol de la Copa Sudamericana cuando la jugaron para Milton Delgado, escapa Milton Delgado de la presión que quería tomar Ogas, va la pelota por el costado izquierdo para Sebastián Villa, ya le pica Blanco, la pelota va para Blanco, la tira Blanco, ganó y va a mandar el centro al medio, sin embargo venía cerrando con lo justo Robledo, la pelota igualmente la capitaliza bien Villa, la tiene Sebastián Villa, Villa toca la pelota hacia atrás para Aranda, la pisa Aranda, Aranda la pone para Paredes, la dejó correr, no la pudo capturar, la tomó Figal, pero Figal la devolvió para Paredes, venía frenándose Paredes, había falta allí el hombre de Juin que caía, sin embargo la pelota la juega bien Paredes, profunda por la derecha para el jugador Gorosito, mandó el centro muy exigido, sin embargo de cabeza Faúndez, la terminó sacando, pero justo antes de que se vaya la captura Blanco, Blanco metió un caño sensacional, la tiene Blanco al medio, muy buena, sin embargo no la pudo aprovechar Merentiel. La gente lo aplaude a Blanco, que anda jugando por lo menos hasta aquí lo que viene mostrando en las 39 presentaciones de gran nivel.
5: Sí, aparte jugando en la posición de que era de entrenador, el Vasco Arrobarrena, que conoce todos los recovecos del puesto del lateral izquierdo. Blanco, que ahora tiene un socio, que ahora tiene compañía, que hay moros en la costa, porque antes era el dueño absoluto de la cuadra, por la izquierda iba solo Blanco, ahora está Villa, hay más colores para Boca jugando por la banda ancha izquierda, no está solamente Lautaro Blanco, en los primeros minutos fue Villa el abanderado en esas estocadas de Boca en ataque, ahora se subió a la patineta Lautaro Blanco, caño incluido al lateral derecho de O'Higgins, el centro que Merentiel lo pudo capitalizar, Boca empieza a crecer con el dominio del esférico y sobre todo apostando un pleno a su izquierda.
7: Pelota que tiene Paredes, Paredes descarga atrás el esférico para que la venga tomando Nicolás Figal, la domina Figal, Figal adelanta la pelota y la pone para Aranda, la tiene Tomás Aranda, Aranda juega la pelota hacia adelante, bien para Flores, la tiene el pibe Flores, la pone para Merentiel, arranca Merentiel, va a definir, quiere escapar al arquero, se frena, toca contra un costado, el remate al medio por parte de Gorosito, después hay empujón de Gorosito, volvió a llegar Boca, que se va acomodando de a poco, Seba, ¿eh?
5: Claro, claro, Boca empieza a tener ya más dominio de la bola de fuego, empieza a abandonar la sesión de la mitad de cancha y se adelanta en el campo, recién Aranda para Merentiel con todo el cariño del mundo para que la bestia marque el primero, dudó, terminó enredándose con el esférico, no sabía si rematar, dejarlo de garpa al arquero, la duda lo terminó comiendo a Merentiel, la jugada se diluyó, la falta de Dylan Gorosito, que no está acostumbrado a esa miel de tener que rematar en el área enemiga, pero Boca presión y gana.
7: Pelota que va tomando Flores, Flores la pone para Merentiel, arranca Merentiel, Merentiel la pone muy buena para el Mibe, arranca Flores, la puede soltar por el costado izquierdo, lo venían presionando, lo marcaron, no alcanzó a tocarla, por eso le recuperó bien sacando Ravelo, Ravelo pone el balón por la derecha para González, corre, es rápido este González, González la pone bien por el medio, adelantando la pelota para Ogas, Ogas la pone mal para Ravelo, retrocede Sebastián Villa, la tiene el colombiano, que muestra un físico bárbaro, como siempre, pelota por bajo para Figal, Figal toca el balón por la derecha para Dylan Gorosito, la captura Gorosito, estamos viviendo la Copa Sudamericana, por AM1010 Onda Latina, pasión para toda la Argentina, pelota que tiene por el medio, va teniendo Aranda, Aranda toca otra vez el medio para Paredes, Paredes la pone por la derecha, además con nuestras radios en el interior del país, a través de Ruta 66, 98.9 en Salta y en todo el norte de la República Argentina, a través de Fénix 104.1 en el partido de la costa, pelota que va tomando por el medio, la va dominando Aranda, Aranda la juega en profundidad, un rebote, cae la pelota para Milton Delgado, Delgado para Paredes, Paredes le va a pegar el arco, le dio con derecha, pero se le fue muy alto, Saca de portería que corresponde O'Higgins. Ya se está jugando en Varela. Están en 7 minutos Defensa y Justicia y el 2-0 0-0, torneo clausura.
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7: 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La pelota viene profunda. El centro de la derecha de González. Volvió a ganar por aquel costado. Creo que fue Castillo el que llegó, cabeció. Le faltó dirección. Se le fue la pelota a cualquier parte. Saque de portería que corresponde al conjunto Xeneize. Que algunos temitas que hay que saber de Boca, como por ejemplo que el Changuito Ceballos, si no se refuerza lo de Napoli, bueno, evidentemente quedará en la canchera, ¿no?
4: Sí, hay una gran preocupación en ese sentido, más que nada porque se le está por vencer el contrato. Y el Changuito quería dejarle dinero a Boca, pero por el momento el pase con Napoli está trancado.
7: Pelota que baja, Castillo por bajo para Serrafiore, Montero. Montero, la pelota que bajó el guaraní Castillo. El argentino Martín Serrafiore la encontró de frente. Eso es lo que decíamos recién. Vuelve a llegar con facilidad el conjunto chileno. La bajó en el ingreso, en la media luna, Violento zurdazo, sensacional intervención de Montero.
8: Siempre la primera tajada es fundamental para el arquero que hace su debut. Lo hizo Álvaro Montero tapándole el tiro de gracia a Serrafiore. Volvió a llegar O'Higgins que va por arriba.
7: Pelota que manda del costado izquierdo. Venía ganando de cabeza Milton Delgado. No la pudo tomar Aranda. Venía llegando bien por el sector derecho. Capturando el esférico por este sector. La va tomando Ugaz. Sin embargo, Ugaz la pone larga. Y se lo cortaron el suministro, Ugaz. Se fue contra la última línea, saque de portería que corresponde al conjunto Xeneize cuando estamos en 22 minutos del primer tiempo, 0-0.
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7: Bueno, allí el árbitro que está diciendo el famoso cooling break, ¿no, Tedeschini?
4: No nos deja ni en el fútbol sudamericano, el hydration break. Aquí también lo tenemos, pero me parece que no va a durar mucho tiempo.
8: No, y convengamos que esto lo importamos del Mundial de Clubes. El primero que lo hizo fue el Mundial de Clubes. La FIFA patentó aquello en el Mundial de Clubes. Se hizo archiconocido en el Mundial de los Estados Unidos con participaciones esporádicas de México y Canadá. Y ahora se hace, por supuesto, en la sudamericana, como ya se había hecho en todo este año futbolístico a nivel Conmebol.
4: Sí, 13 grados, Horacio. ¿Vos te parece que hay que rehidratarse? Capaz tomar un tecito, un café, pero rehidratarse frío.
7: La cuestión es que hay que seguir allí. Si el Vasco se acercó para dar la charlita, evidentemente sí. También Bobaglio, argentino, el técnico de O'Higgins. Allí, bueno, el momento de la rehidratación. Yo hay momentos que tengo temor, mi estimado poeta, porque, digo, en algún momento los jugadores salen, la FIFA determina que los jugadores tienen que salir con una vincha, con un cartel publicitario para vender más, y por ahí esto se acepta, que estará pensando el Diego desde el cielo, ¿no? Como diciendo, pensar que...

0: salud de los jugadores, pacha y pase.
1: Bueno, va saliendo del fondo el conjunto Xeneize. Ya se terminó la pausa de rehidratación. Va sacando la pelota Montero, la revolea, la hunde el cielo de la Bombonera. Venía saltando para intentar ganar por este costado. Robledo se va afuera. Al lateral que corresponde a Boca, sector izquierdo.
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1: Pelota que va tomando Leandro Paredes. La captura Paredes, Paredes toca la pelota para que venga jugándola por la derecha Nicolás Figal. La captura Figal, Figal levanta la cabeza y la pone para Gorosito. Arranca Gorosito, que está reemplazando al lesionado Lozano, que no se pudo presentar en la Bombonera. Pelota por bajo para Milton Delgado, la recupera muy rápido. Terminó robando la pelota Ramelo. Ramelo toca por bajo para Pavés, Pavés para Ramelo. Sin embargo la quiere recuperar Boca, pero la jugaron bien para el número 10. Sin embargo lo venía presionando Paredes. Se levantaba los brazos como si no, yo no lo toqué. Se le fue la pelota afuera. Ahí lateral para Boca, que juega Gorosito. Gorosito para Paredes, Paredes la toca por bajo para que le venga habilitando Figal. Figal para Leandro Paredes. Va el capitán de Boca. Se frena ante la marca de Sarrafiores. Toca la pelota por bajo para que venga dominando la puerta de costado Ayrton Costa. La tiene Costa, Costa para Blanco. Blanco la aguanta, ya empezó a picar Villa. Va la pelota para el colombiano. La tiene Villa, con todo el piso va González. La manda fuera, lateral que corresponde a Boca.
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1: Pelota que va a reingresar Blanco, la juega bien al medio para que la venga tratando de aguantar por este costado el futbolista Merentiel. Sin embargo, otra vez la venía capturando por la derecha, el balón que caía para que la venga administrando Castillo. Castillo el medio para Hogás, peleando con la marca de Orán, de Aranda. Falta de Hogás, dice el árbitro, el uruguayo Matonte. Tiro libre que corresponde a Boca en la mitad de la cancha.
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1: Recordamos que ya arrancó el torneo clausura. 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Ya arrancó el torneo clausura en la Argentina y Argentino Junior, un partidazo en Junín, le ganó a Sarmiento 3-2, un partido bárbaro. Ganaba Sarmiento 1-0, lo empató, se puso arriba Argentino y después lo sostuvo, más allá de que terminó con un hombre menos. 3-2 el partido. En Córdoba terminó ganando Belgrano 2-1 a Rosario Central, Ya arrancó torcido el canalla. En este momento están jugando Defensa y Justicia y Aldo Civi. Empatan 0-0. Pero por Sudamericana ya está jugando Independiente Santa Fe frente a Caracas. Van 0-0 y Bolívar en la altura de La Paz, en Hernando Siles, le ganó a Gremio de Porto Alegre 3-2. El partido de ida. Acá la pelota la cruzan para Villa. Sí, señor, el árbitro está cobrando posición adelantada de Focus. Hay tiro libre que corresponde a O'Higgins.
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1: Pelota que va teniendo otra vez el conjunto de O'Higgins, cuando quería pelearla para capturar a Delgado, la pelota la venía descargando Robledo. Robledo toca la pelota hacia atrás para el arquero Omar Carabalí. El ecuatoriano la juega profunda. Sin embargo, la pelota la regalaron, la venía capturando bien, saliendo rápidamente el pibe Flores. La jugó por la derecha, sensacional pase de Flores para Merentiel. La tiene la bestia. Arranca Merentiel, Merentiel manda el centro. Carabalí. Carabalí en lo alto. Se queda con el esférico.
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1: Va la pelota por bajo, capturando la pelota por ese lado, la va tomando Hogás, la domina Hogás. Hogás toca otra vez la pelota por bajo, lo tenemos que poner de acuerdo, Lean. Pelota que va jugando por el costado izquierdo, va tomando la pelota Brizuela, Brizuela la pone en la mitad de la cancha, venía tomando Aranda. Aranda la pone para Paredes, Paredes la pone bien por bajo. Sin embargo, había un rebote providencial, se quejaba Paredes, tiro libre, claro, que corresponde a Boca a la mitad de la cancha.
0: Razón el árbitro, por eso se frena todo, pique para Boca y arranca de nuevo el Xeneize con la tenencia.
1: Vamos a ver, la pelota otra vez la vuelve a tomar el futbolista Paredes. Vamos a ver, la juega otra vez para que la venga tomando Aranda, Aranda para Gorosito. La tiene Gorosito, Gorosito quiere amagar, se manda Gorosito, buena maniobra, atención, la que le viene llamando en el pibe Flores. Buen dribbling, después el arquero se le escapaba al esférico. No se puede creer, la gente decía, mira, la va a agarrar. ¡Se le escapó! ¡Increíble! Sí.
0: Con razón le dicen él.

0: Jabalí, la atajó con las pezuñas el arquero ecuatoriano.
1: Bueno, la pelota está afuera, hay lateral que corresponde a O'Higgins.
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1: Pelota que va tomando por el medio, va dominando, saliendo con esa pelota Serrafiore. Serrafiore toca el balón por el costado izquierdo para Brizuela, la tiene Brizuela. Saliendo con el esférico por aquel costado, la toca cortita para que venga adelantándose en aquel sector allí el futbolista Leiva. Otra vez la pelota hacia el medio. Leiva domina, levanta la cabeza, la pone hacia atrás para el arquero Carabalí para que salga el equipo de Trasandino.
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1: Pelota que va sacando bien del fondo, va capturando bien Montero. Venía ganando otra vez el sector derecho, Faunde. Va la pelota por el medio, casi se lo llevan puesto a Aranda. La devolución de Paredes para Aranda. Arranca Boca, gran pase por el costado izquierdo para Villa. Puede ser el primero para Boca, la tiene Villa. Busca el perfil, engancha otra vez en el área. Se mete Villa, la cruzó al medio. Lo tienen que conocer a Villa. Tienen que darse cuenta que Villa se la va a servir. Y en esta oportunidad se la sirvió en el área chica para que le empuje.
3: Sí, y cada avance, cada ataque de Boca, lo que queda demostrado es que le falta un 9. Que no tiene alguien que le termine las jugadas en el área enemiga. Porque ahora Villa terminó enganchando, encarando, dejando en ridículo a su marcador. Metió el centro allí, en el corazón del área, en el área chica, pero no llegaba nadie. Merentiel estaba lejos de esa posibilidad de poder pellizcar el esférico. La bestia no se siente tan 9. Él prefiere acompañar a un 9. Pero hoy tiene ese rol, ese rótulo, cuando ahora va O'Higgins.
1: Pelota que tiene González, arranca González, González la pone por la derecha, muy buena para Faúndez. Faúndez toca la pelota para Ravelo, Ravelo para González, González para Ravelo. Brian Ravelo llevando el esférico, pero marca por ese lado. Así aparece para terminar sacando el esférico con personalidad, Terminó ganando Ayrton Costa. Va la pelota por el medio para Villa, Villa la pone para Merentiel. Va a correr Merentiel. Vamos a ver si la bestia puede llegar en lento, Merentiel. Se le va la pelota contra un costado.
0: Le tiró un pique como si fuera un extremo de velocidad y Merentiel, algo que le está faltando velocidad. Referente al 9 que decía Seba, en Boca están preguntando condiciones por José David Romero, el jugador de Tigre.
1: Sí, hace 4 meses más o menos que venimos hablando del Rulo Romero, pero parece que en Boca no se noticiaron. Se enteraron después qué va a hacer. Y ahora le dieron la posibilidad a todos los empresarios, representantes, para que vayan diciendo que tiene 20.000 ofertas. No. Pero bueno, veremos si Tigre quiere quedar bien con Boca después de tantas cuestiones solidarias que ha tenido Riquelme y compañía. Aquí se va a detener el juego porque hay un hombre de O'Higgins que está en el piso. Vamos a ver qué sucedió, Vamos a ver qué pasó porque cayó, tiene que entrar la sanidad.
0: Un culetazo se comió literalmente, para no decirlo de manera grosera, el delantero de O'Higgins. Es el número 7, Serrafiore, creo que es el que está en el suelo. Estamos aquí tratando de confirmarlo.
1: Sí, por la vincha.
0: Serrafiore, es el que se come literalmente la parte de atrás de Dylan Gorosito.
1: Bueno, tenemos el partido detenido en la Bombonera.
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1: Siguen trabajando con el futbolista de O'Higgins. Parece bastante dolorido.
0: El golpe
1: dolorido,
0: es en la mandíbula, por eso no sé si se habrá mordido la lengua o si el golpe llegó hacia la mandíbula. Eso es lo que estaba quejándose el ex jugador de Independiente.
1: Bueno, veremos. La revancha se juega el próximo jueves en Chile, ¿no? En el Estadio El Capitán.
0: Exactamente, en Rancagua, el teniente. Pues hay que subirle un grado más la generación, pero se juega en Rancagua, en el departamento de O'Higgins, a 1 hora de Santiago. Allí estará jugando Boca su segundo partido, el de la vuelta del 16avos de Copa Sudamericana. Recordemos que Boca siempre va a jugar como local por haber llegado como tercero en su grupo en Copa Libertadores.
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0: Hola, hola, ¿qué tal? ¿Cómo les va? Bienvenidos. Estamos iniciando un nuevo viaje de rock en este jueves 23 de julio de 2026, fecha del cuarto día de la semana que inicia este viaje, como decíamos, de rock durante dos horas para disfrutar de los artistas más destacados, recordarlos, homenajearlos, charlar sobre sus novedades y sus distintas curiosidades en cuanto a canciones y recorrido y trayectoria. Gustavo Cerati en vivo, Lago en el Cielo, una muy buena versión de este gran clásico de Gustavo con el que comenzamos Que Sea Rock de hoy. Bienvenidos.
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0: Ahora Ciro y los Persas, desde 27, año 2012. Me gusta.

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2: Birmingham homenajeará a Ozzy Osbourne con el primer Ozzy Day. La ciudad que lo vio nacer lo recordará en el primer aniversario de su fallecimiento. Esto se sucedió ayer, cuando se cumplió un año de la muerte de Ozzy, y la ciudad inglesa celebró el Ozzy Day, una jornada especial dedicada a homenajear al histórico cantante de Black Sabbath y una de las figuras más influyentes de la historia del rock. La iniciativa, bueno, trató de reunir conciertos gratuitos, intervenciones artísticas, proyecciones, recorridos por los lugares más emblemáticos de la carrera de Ozzy y distintas actividades para que fanáticos de todo el mundo pudieran celebrar el legado del músico que puso a Birmingham en el mapa del heavy metal. Entre los puntos más importantes del recorrido se destacan el banco y el puente dedicados a Black Sabbath del Birmingham Museum and Art Gallery, donde continúa la muestra Ozzy Osbourne Working Class Hero, y la estación Birmingham New Street, donde los fanáticos pueden visitar el gigantesco Ozzy the Bull, el toro mecánico que se intervino especialmente para la ocasión con una estética inspirada en el Príncipe de las Tinieblas. Además, sobre la estación en Grand Central también puede recorrerse la exposición fotográfica Back to the Beginning, dedicada al histórico concierto de despedida de Ozzy y Black Sabbath. Además, presentaciones de la banda de bronces Boston Brass, que participó del cortejo fúnebre de Ozzy, y de la Orquesta Sinfónica de Birmingham, que en este caso interpretó distintas composiciones vinculadas a la historia del músico y de Black Sabbath. El 22 de julio, o sea, ayer, en 2025, fallecía Ozzy Osbourne apenas 17 días después, increíble. Después de haberse despedido de los escenarios, como ya habíamos comentado, con el multitudinario concierto en Villa Park, donde compartió por última vez el escenario con Tony Iommi, Geezer Butler y Bill Ward. Aquella noche quedó grabada como el cierre definitivo de una carrera que cambió para siempre la historia del heavy metal. Con este homenaje durante estos días, además que fueron de como homenaje no solamente la jornada de ayer, Birmingham no solo recuerda a uno de sus hijos más ilustres, también reivindica el lugar donde nació Black Sabbath y donde comenzó una revolución musical que más de medio siglo después sigue haciendo ruido en todas partes del mundo.
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1: En este jueves 23 de julio, Metallica, Nothing Else Matters.

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1: Higgins, está fútbol, pasión permanente y desde la Bombonera se nos viene la segunda parte del espectáculo.
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1: La hora de Matonte mueve Boca en marcha. La segunda parte. Y la pelota ya rápidamente se fue afuera. Para un Boca que va a atacar hacia el arco que da espaldas al Riachuelo. Por su parte O'Higgins intentará hacia el arco donde está la número 12. Va la pelota capturando las paredes. Paredes la toca para Aranda, Aranda para Paredes. Paredes puede tocar la pelota por el costado izquierdo para Blanco. Ya empezó a picar Villa, pero la va llevando Lautaro. Arranca Blanco. Blanco la puede soltar, no, la pone por el medio. Quiso sorprender. Con lo justo terminó marcando Robledo. La mandó directamente contra un costado y lateral que corresponde a Boca. Pregunta, señor Tedesini, por el Xeneize se todo igual, ¿no?
4: Sin modificaciones por el caso de Boca, recordemos, Bray García, los dos arqueros, Di Lolo, Pellegrino, Braida, Alarcón, Velasco, Zenón, Rey Domenechas, Casiva, Romero y Gelini, los suplentes.
1: La pelota la tiene otra vez el Xeneize, aunque aquí la pelota la va capturando desde el fondo, saliendo bien Brizuela. Brizuela la pone a la mitad de la cancha. Venía tratando de aguantar Castillo. Castillo la toca por el medio. Venía dejándola para Leiva. Leiva toca la pelota para Serrafiore. La tiene Serrafiore. Serrafiore después de tocar la pelota para Pavés. La domina bien Luis Alberto Pavés. Pavés toca el balón al medio para Leiva. Leiva otra vez al medio para Ogas. La tiene Ogas. Ogas adelanta la pelota por la derecha para Faúnde. Va llevando la Faúnde. Faúnde la toca por la derecha para Ravelo. Quiere ganar por afuera a toda velocidad. Venía peleando con la marca de Blanco. Le termina pegando realmente al futbolista de O'Higgins, que termina protestando pero que no tiene razón. Se le fue el balón contra la última línea. Saque de arco que corresponde al conjunto de Xeneize. Los chilenos también todo igual, ¿no?
4: Mismos 11, Peña, Carreño, los dos arqueros del equipo chileno. Morales, Avilés, Díaz, Garrido, Maturana, Moreira, Godoy, Yáñez y Vecino, junto al entrenador del equipo de Rancagua.
1: Vivimos el fútbol de la Copa Sudamericana postmundial, porque hemos tenido el placer a través de AM1010 Onda Latina, pasión para toda la Argentina. Pelota que va capturando por el costado izquierdo, dominando, venía saliendo Brizuela.
4: Horacio,
1: jugó para Pavés, se le va afuera, sí.
4: Usted me habla de postmundial, ¿cuándo se jugó la final del mundial?
1: Sí, hace poquito.
4: Para
1: descanso, viejo. ¿Qué quiere?
4: No le dan descanso ni a Paredes, que no, está jugando hoy.
1: No, momentito. Y quiere descanso usted. Pelota que va llevando por el costado izquierdo. Quería avanzar Serrafiore. Se la tocaron afuera. Ahí lateral que corresponde O'Higgins. Entre tiempo en Varela. Primera fecha de clausura. Usted decía del fútbol. Mire, ya arrancó el clausura. Ya Argentinos le ganó a primer turno poniendo en movimiento el torneo. A 2 en el Eva Perón, en el barrio Alberdi, Belgrano le ganó a Central 2-1, y en Varela, en el entretiempo 1-1, Defensa y Justicia, Aldo Civi.
5: No se lo puede tomar en serio el fútbol argentino, ¿no? Bueno, Argentino Junior ganó con un gol de Porcel, imagínese.
1: Dominando por el centro derecho, viene capturando bien la pelota, pelotita, hubiera dicho el querido Gordo. Va la pelota por el medio para Paredes, Paredes la toca por la derecha para que la venga tomando Aranda. Aranda juega hacia atrás para Figal, la va capturando Figal, Figal la toca bien para Ayrton Costa. Ayrton Costa juega la pelota por abajo para Figal, la tiene Figal, Figal por la derecha, jugando bien el esférico para Paredes. Paredes toca la pelota para Aranda, Aranda la de derecha para Flores, Flores para Aranda. Vamos a ver, un poquito más adelantado pareciera Boca. Pelota que va por el medio para que venga tomando la Milton Delgado. Delgado abre la cancha por el costado izquierdo para Blanco. Blanco para Sebastián Villa. Arranca Focus. Quiere ganar por afuera. Enfrenta a Faúnde. Va a ganar por aquel lado. Manda la pelota al medio. Sin embargo, firme. Va capturando la pelota Robledo, el capitán. Juega la pelota cortita por la derecha para que la venga tomando Ogas. Ogas la pone el medio. Balón que venía bajando Castillo. Castillo la pone bien para Ravelo. Ravelo quiso tocar para Serrafiore. Marca por este lado Gorosito hasta que le cometen falta. Lo agarra, el pibe termina cayendo, la gente lo aplaude, tiro libre para Boca cerca de la mitad de la cancha y en 4 minutos del segundo tiempo.
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1: 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La pelota la va capturando por el costado izquierdo, la pusieron para Villa, la aguantó Villa. Villa tiene mucha experiencia, ha sumado mucho más en su experiencia también en Independiente Rivadavia. Le da la sensación, Seba, como más jugador. Sí. Se pone el cuerpo y lo obliga a Robledo que la cabecee contra la última línea.
5: Por más que en algunas jugadas haya terminado de extremo y el esquema de Arruebarrena lo obliga a jugar allí a partir de ese sector de la cancha, Villa es más un delantero todoterreno, una segunda punta. Así lo era el elenco mendocino. Otro pase entre líneas fantástico de Paredes y tiro de esquina para Boca.
4: Y justamente va Paredes, el cuarto de Boca.
1: Pelota que viene cortita, la pelota la van devolviendo otra vez por aquel lado, venía viéndola con derecha, pero le pegó fuerte. Se lamenta Paredes, dijo, tengo que calibrar un poco, vengo medio embalado, porque le dio la devolución, tocó cortita para Aranda, Aranda se la devolvió, Paredes como venía le pegó, se le fue a cualquier parte. Saque de portería que corresponde a O'Higgins.
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1: Venía tomando la pelota Leiva, Leiva cambia la pelota por el costado derecho para que venga capturándola por aquel costado. Otra vez avanzando el flaco González, va la pelota por el medio, el remate que terminó metiendo Sarrafiore, le gusta pegarle al arco a Sarrafiore. El hombre de la muñequera en su mano izquierda, va la pelota tomándola muy bien montada. Hasta ahora, máxima seguridad para el hombre de verde, mi estimado Caos.
5: Señor, por ahora la linterna verde ilumina bien su propia área y claro, queda en lo más saliente, en lo más alto del firmamento, está tajada en el primer tiempo, ese remate de media distancia, ese tiro hacia de Sarrafiore que tapó abajo bien. Cerca de la ratonera izquierda de su palo.
1: Pelota que va tomando Paredes de cabeza, la toca bien para Milton Delgado, que abre la cancha por el costado izquierdo para que la venga administrando Lautaro Blanco. Blanco puede tocar hacia atrás, ya estaba preparadito para tocarla Ayrton Costa. Va la pelota para él, la domina Ayrton, va la pelota por la derecha para que la venga tomando Figal. Figal la deja correr para Gorosito, Gorosito para Landa. La tiene el pibe, que luce la número 10, que ni más ni menos tuvo como artífice el presidente. Va la pelota por bajo, va dominando por la derecha Gorosito, Gorosito la toca por el medio para Vinton Delgado. Delgado toca el balón por el costado izquierdo para Leandro Paredes. Paredes juega la pelota por la derecha para Figal. La tiene Figal. Vamos a ver, una colada bombonera con los hinchas de O'Higgins ahora de Chile, que están como en silencio, como diciendo, ¿y qué estamos haciendo?
4: Amortiguando el golpe de haber recibido ese 1-0 sobre el final del primer tiempo.
1: Pelota que tiene Flores, Flores la pone por la derecha para Gorosito. Buen movimiento del pibe. Gorosito toca la pelota por abajo para Aranda. La tiene Aranda, Aranda para Gorosito. Gorosito manda al centro. Venía pegando la pelota en Pavés. Se pierde contra un costado lateral que corresponde al Gerente.
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1: Pelota que va tomando bien por el costado izquierdo Blanco, Blanco la toca para Focus, va dominando Villa, la tiene el colombiano, en su redebut en el Yaleiza, pelota que tiene por bajo Paredes, para de la adelanta para Delgado, Delgado toca la pelota por la derecha bien, para que la venga administrando Nicolás Figal, Figal cambia la pelota, muy bueno por el costado izquierdo para Lautaro Blanco, qué bien que la bajó Blanco, qué momento del lateral izquierdo de Boca, la tiene Blanco, Trocaño a el jugador Faunden. Sin embargo, después Faunden ganó la posición, pero Blanco anda. Para mí que también a Robarone le dijo, sí, vos andá, yo te respaldo.
5: Y claro, conoce ese puesto como nadie. El Vasco Arruebarrena, que siendo tres marcó los dos goles en la ida de la final de Libertadores del 2000 ante Palmeiras en este estadio, y ahora Bojín.
1: Buena pelota que terminó bajando Castillo por el costado izquierdo. Venía toda máquina capturando la pelota por ese lado, Pavés, pero con Tomás Ravelo hay un gran quite de Paredes, que la gente lo ovaciona. Va la pelota para Villa, Villa para Paredes, Paredes la toca por bajo para Gorosito, y otra vez los aplausos para Paredes porque siempre entrega la pelota redonda y en posición de ataque. Buena pelota de Gorosito para Villa, viene Villa por el costado izquierdo, atención que por el medio viene Aranda, viene picando Flores, la tiene Focus, la jugó muy buena para el pibe, le pega en el pecho y la quiere tomar por el lado Aranda y el córner. tiro de esquina que corresponde a Boca. Recién lo acabábamos de decir, la jerarquía. Fíjate lo que hizo Villa. Estaba parado, la empaló para los dos pibes.
5: Para los dos pibes, Merentiel le dio el pase. También al espacio a Villa, que sabe que va a ganar siempre la sortija. Metió el centro para los pibes. Se chocaron Flores y Aranda. Este último le quedó sutilmente el remate y será tiro de esquina para Boca y va Paredes.
4: Corner número 5 para el número 5 para Leandro Paredes, ahora ubicado en el sector derecho. Baja nuevamente los aplausos para el mundialista.
1: Se rompen las manos las de Boca. Arco del Riachuelo. Le va a pegar de la derecha, por eso va a venir abierto. Allí va Leandro Paredes, la pelota viene al medio. Sin embargo, venía peinando un hombre. La quiso tomar por aquel lado Villa. Le venía despejando como otra vez, sacando el esférico Brizuela. Va la pelota capturando la Blanco. Blanco la toca atrás para Delgado. Delgado para Álvaro Montero. La tiene el colombiano. Montero pone largo, pelotazo. La hunde en el cielo de la Bombonera. Venía saltando Flores. Ganaba por este lado Robledo. Complementa tomando Sarrafiore, pero gana la pelota bien tomándola por este lado Aranda. Aranda la juega por bajo para De Gorosito. Gorosito para Paredes. La quiere soltar para que intente llegar Merentiel. Sin embargo, venía cerrando con lo justo Robledo. Va la pelota en la mitad de la cancha. La va tomando bien Leiva. Leiva que se seña. La juega para Felipe Ogas. La tiene Ogas. Ogas cerca del círculo central. Levanta la cabeza. Vamos a ver, la juega por el costado izquierdo, dejándola para que venga con esa pelota el futbolista Brizuela. Si quiere mandar Brizuela, la toca para Pavés. Arranca Pavés ante la marca que quiere poner por ese lado el pibe Flores. Va para Sarrafiore. Sarrafiore el medio para Leiva. Leiva la toca otra vez por el medio para Ogas. Ogas para Sarrafiore. La tiene el argentino, futbolista de O'Higgins. Va la pelota por bajo para que la venga capturando Robledo. Robledo el medio para Ogas. Juega la pelota por el costado izquierdo para Brizuela. Brizuela la juega. Tanto la toqueteó O'Higgins que la perdió y la pelota la jugaron bien para Flores. Cuando la enganchó, luego de la salida de Gorosito, se le va afuera. Pero el pibe tiene mucha calidad. Hay lateral que corresponde el equipo trasandino.
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1: Balón que va tomando, saliendo el futbolista Ogas. Ogas la toca por bajo para que le venga capturando fuerte sector. Otra vez allí el número 8, pelota que va para Ravelo. Ravelo la deja corta, se quejaba de una infracción, el árbitro cerca lo cobra. En consecuencia, al tiro libre que corresponde al conjunto chileno.
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1: 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Llegaron los mensajes, quédense tranquilos, pelota profunda, venía queriendo llegar O'Higgins, ahora con los puños bien parado Álvaro Montero. Sin embargo, por aquel sector Paúndez con el cuerpo para proteger la Villa, se le va afuera. Hay lateral que corresponde al conjunto Xeneize, pero recién salió Álvaro Montero. Y Montero, el arquero de Boca, debutante en esta noche, le baja la cortina al arco del Xeneize.
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1: Viene Boca, la pelota la dejó corta Pavés, la recupera Flores, la pone para Delgado, Delgado para Gorosito, mirá los chicos, la van llevando para Boca, la tiene Gorosito, la cruzaron. Cuando venía embalado por aquel lado Merentiel, se jugó la vida, yendo al piso con todo Robledo, la mandó contra un costado. Y Boca anda haciendo madurar el segundo gol. Pelota que tiene Gorosito. Gorosito la toca por bajo para que venga administrándola Milton Delgado. Delgado para Aranda. Aranda la toca para Paredes. Qué bien que le hacen a los pibes tener un jugador como Paredes. Fíjate la confianza de Aranda. Se mueve por un lado, para el otro. Bueno, estuvo entrenando al lado del número uno, ¿no? El nene. Va la pelota por el costado izquierdo. Quería venir Villa, pero por el afán de correr tuvo que parar la pelota y él se fue de largo contra los palcos. Igualmente recuperó la pelota por aquel lado Faúndez. Pelea con Villa, gana la posición Villa. La pelota va para Paredes, Paredes la hace rebotar en la presencia del futbolista Ravelo. ¿Qué dice? Que terminó pegando el nombre de Boca. En consecuencia, vamos a ver. Bueno, lo sacan al pibe Aranda. Interior Vamos a ver qué pensó Robarrena. Vamos con la modificación en Boca.
4: Cambio en Boca, el primero, el ingreso del ruso Santiago Ascasibira con la 25. Se retiró el número 10, Tomás Aranda.
5: Nadie se ofenda, ¿no? Pero vuelven los tres volantes del Sifón Úbeda, porque ahora está Ascasibar, Paredes y Milton Delgado. En ese triángulo, en ese sector de la cancha, se va a mover Ascasibar, el rusito, Paredes en el centro y Milton Delgado del centro hacia la izquierda, los tres volantes de Boca. Los que eran de Úbeda ahora están en la cancha para jugar lo que queda frente a O'Higgins, aunque claro, uno cree que Paredes en algún momento va a dejar el equipo.
1: Pero por la derecha la va tomando Flores, Flores para Gorosito, ante el aliento de la gente de Boca, que colmó como es costumbre la Bombonera. Va la pelota por abajo para Ayrton Costa, la tira Ayrton Costa, Ayrton Costa la juega bien para Leandro Paredes, viene saliendo Paredes. La pelota la juega a la derecha para Nicolás Figal, la captura Figal, va Figal, adelantándose, toca el balón por la derecha para Flores, Flores para Gorosito, marca por ese lado Pavés, va la pelota por bajo, quiso capturar el esférico Sarrafiore, casi la pierde, la recupera Pavés, Pavés la pone por el medio, dejando y viene el balón para que la venga tomando Gaso, Gas para Leiva, Leiva la pone por la derecha, quedó corta, la recuperó, Paredes, Paredes para Villa, arranca Boca, la tire Villa, cuando tomaba envión a Villa lo bajaron. La falta de Faúndez, tiro libre para Boca, posición oblicua.
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1: Vamos a ver el tiro libre para el conjunto Xeneize. Es una buena chance para Leandro Paredes, para que por lo menos el tipo... La decepción final en la Copa del Mundo, si se le puede decir decepción, puede ser coronado por un gol propio, porque ya metió una asistencia que tranquilamente puede ser un gol. Pero ahora este tiro libre es especial para él. Posición oblicua para un 25 metros del arco. El que da espaldas al Riachuelo. Veremos.
4: Está blanco también, Horacio.
1: Y Lautaro le puede pegar con zurda, el tema es que le tiene que dar con mucha rosca. Veremos, pero en el momento que está atravesando Lautaro, todo es posible, ¿no? La cuestión es que Paredes se relame, hay cuatro hombres. La posibilidad para el conjunto Xeneize. Allí el arquero no sé si tiene buena visión, ¿eh? Hay cuatro y después... Ante el movimiento de Paredes, va Paredes, le pegó Paredes. La pelota se va sobre el horizontal, en el ángulo derecho se lamenta Paredes. Saque de portería que corresponde al equipo de Lucas Bobaglio.
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1: 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Va la pelota por el costado izquierdo, la va tomando Blanco, Blanco la pone para Ascasibar, cabeceó, tapó el arquero, el rebote le queda. Venía con todo para pegarle Milton Delgado. Y otra vez buenos reflejos para Carabalí, que tapó el segundo.
5: Sí, señor, porque fue una buena juntada de la izquierda de Boca. Villa al espacio para Blanco, como le gustaría el colombiano, lo habiliten, así lo hizo Focus para Lautaro Blanco. Blanco metió el centro milimétrico para la cabeza del rusito Ascasibar, acostumbrado el ex estudiante a meterse en el área enemiga, con gol en las venas, Ascasibar cabeció y el arquero Carabalí terminó tapando, quitándole la chance de gol al ex pincha. Boca cerca del segundo, Boca estuvo a nada de marcar por segunda vez en la noche.
1: Pelota que va a capturar Figal, está demasiado retrasado el equipo chileno, no porque quiera, sino porque Boca lo obliga. Hay un hombre que está dolorido, vamos a ver, está con problemas allí, a ver de quién se trata, me parece que es Castillo,
4: el 9, Horacio, sí. Exactamente,
1: el guaraní.

0: 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Bueno, fíjate, te voy a contar un dato enseguida. La pelota la va llevando Blanco, la tira Blanco, la pone por el medio, pero nadie venía. La pelota cega para que la pueda tomar mansamente Carabalí. 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Va la pelota por bajo, un saludo grande para Seba. Va la pelota por el medio, viene capturando la pelota.
1: Gracias.
0: Dominándola otra vez Paredes, le debemos la de Sintac. Va la pelota por el
2: medio. Se preparan tres cambios en O'Higgins.
0: Bueno, vamos
2: no a ver. No sé si con TAC o Sintac en este caso.
0: No sé. La cuestión es que yo no quiero que empecemos con la historia esta de los partidos. ¿Se acuerda el partido de Boca contra Atlético Paranaense, mi estimado Tedeschini?
2: Sí, señor, también recuerdo uno que Boca lo iba ganando y que se lo mandan al final, Fortaleza, también por Copa Sudamericana, en el cual Boca lo tenía controlado.
0: No, no, yo estoy hablando del partido amistoso, porque le quiero decir que los dos equipos cambiaron los 11 jugadores.
2: Ah, no, eso no va a ocurrir, y tampoco creo que ocurran las patadas que hubo por parte del equipo brasileño, por parte de O'Higgins.
0: Pelota que va tomando Flores, la domina Flores, Flores la levanta y la pone muy buena para Gorosito. Arranca el nene, la tiene Gorosito, atención, se frena, busca a Flores, no, la pisa, se anima Gorosito, va la pelota por bajo, para que la venga tomando el pibe Lionel Flores, arranca otro Lionel, che, ya arrancó bien con el nombre. Pelota que va por bajo para Paredes, la tiene Paredes, Paredes para Flores, Flores para Delgado, Delgado toca la pelota por el costado izquierdo para Blanco, Blanco para Villa, va Boca, va ganando Villa, va a enfrentar a Faúndez, le va a ganar Villa, engancha hacia adentro, la Villa se vuelve a frenar, vuelve a enganchar, las toca por el medio, un rebote, vuelve a pelear, sin embargo saca con todo gas, que mira el esférico como si lo sea, pero no se va nunca, siempre vienen acá estos. Pelota que tiene Blanco, Blanco para Paredes, Paredes, sutil, toque para Delgado, arranca Delgado para Villa, no la pudo. El balón sigue viaje, aparece Carabalí, se queda con el esférico.
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0: Pelota que va dominando por la derecha, tenés que ir a Cafaro, te duele todo y por hijo, te hacen el control y después me contás. Va la pelota por la derecha, viene capturando la pelota González, la adelantaron, sin embargo Ravelo le rebota el balón, la recupera el conjunto Xeneize por intermedio de Villa, Villa para Merentiel, el autor del gol, toca la pelota para Casíbar, a Casíbar toca la pelota por la derecha para Dylan Gorosito, la tiene Gorosito, Gorosito de pelota la por bajo para que venga administrando la Figal. Figal toca al medio, dejando el balón para Paredes, Paredes para Delgado, la tira Delgado, yo pensé que se adelantaba Paredes y el que juega adelantado es Delgado, ¿eh? Bien por Delgado, pelota que tire Villa, Villa al medio para Merentiel, la tira Merentiel, Merentiel para Villa y está, la levanta, sin embargo, una pelota que termina rozando, no sé si apareció marcando con lo justo de la derecha el jugador Faúndez cuando se había metido con todo en el área Villa, la pelota sale disparada por la derecha, quería ganar por este costado el flaco González. Hay falta, señor, cuando me parece que se van a venir las modificaciones en el conjunto chileno.
2: Estamos en tiempo de rehidratación. Una vez que pase Hydration Break, estarán las tres modificaciones del equipo chileno.
0: Bueno, el árbitro que dice, muchachos, a rehidratarse si no me retan. Y nosotros, que también tenemos tiempo de rehidratarnos, mi estimado Carlos. Por eso, tenemos una pausa.
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1: Trabaja y mucho Bobaglio, veremos.
2: Porque además vienen dos, seguramente estará rearmando el equipo con las variantes.
1: 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Bueno, vamos con los cambios entonces en O'Higgins.
3: Los dos cambios entonces, el ingreso del ex de Racing, Tomás Avilés con la número 17, se retiró el número 10 de Brian Ravelo y el número 29, Bastian Yáñez, se fue el número 11, Juan Leiva.
1: Bueno, ya va a explicar un poco esto Sebastián Kaufman, ¿no? Para ver con qué nos vamos a encontrar. Pero viene y busca. Pelota larga para Flores, la bajó bien el pibe. Cuando hay claridad se nota. Y la pelota la va tomando Leonel Flores. Va a enfrentar a Pavés, lo va a eliminar, manda al centro. Le pegó muy fuerte Flores. Le pegó fuerte para un centro, tiene que ser un poquitito más suave, porque fue un cañonazo y Berentiero la pudo tomar.
2: Sí, se pasó de rosca, evidentemente, en esta Flores. Le dio con tanta alma y vida a la pelota. Muchos lo comparaban con Tevez, claro. Hay que ser mesurados en las comparaciones, pero el tranco que a veces tiene Flores, más que a Tevez, me hace acordar al Chelo Marcelo Delgado, claro. Hasta aquí no han utilizado los tres dedos. El centro, se le fue la velocidad, se le fue la violencia, se le fue muy, muy desviado, muy potente, deberá y calibrar la mira para que esos centros sean a un destinatario más claro.
1: Pelota que va tomando del fondo Ayrton Costa. Ayrton Costa toca para Merentiel, arranca Merentiel. Escapa la presencia del grandote Avilés. Para la pelota, este chico jugó con Messi en el Inter Miami.
2: Sí, efectivamente estuvo en Inter Miami. Sedecini ha entrado para jugar allí en la mitad de cancha, por más que en la academia también lo recordemos que jugaba en la cueva.
1: Pelota que va tomando Ascasiva, Ascasiva de adelante la pelota y la pone por la derecha, bien para Flores, la tiene Flores, vamos a ver, pelota para que pueda jugarla por el costado izquierdo, allí toquecito para Delgado, Delgado para Villa, la tiene Villa, Villa para Blanco, la tiene Blanco al medio, está, no pudo llegar Merentiel. Una buena elaboración de maniobra. Igual la pelota la venía tomando Flores, pero se le escapa la pelota. Va ganando Pavés. La recupera otra vez por la derecha Dylan Gorosito. La tiene Gorosito bien por el pibe. Resbala y cae. Sin embargo, el rebote allí no, el árbitro no deja seguir, porque entiende que hay falta de Gorosito. Tiro libre que corresponde ante el aliento de la gente de Boca.
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1: Vamos a ver, va a tomar la pelota Carabalí para salir del fondo. Vamos a revisar resultados también, porque se está jugando otro encuentro de Copa Sudamericana y también del torneo clausura. Por ahora Independiente Santa Fe continúa ganándole a Caracas 1-0 con el gol de Rodallega. Y en el torneo argentino, Defensa y Justicia y Aldo Civi, ya segundo tiempo, están igualando 1-1. Recordemos que arrancó el campeonato con la gran victoria de Argentinos Junior, 3-2, con goles de Alan Lescano, Prieto y Porcel. Como lo dijo el poeta, los goles para Sarmiento de Junín, Marabel y Orihuela. Belgrano de Córdoba ganó en Córdoba, Rosario Central 2-1, con gol de Ubita Fernández. Y González Metilli, el Fernández de Central, fue el que había metido el transitorio empate. Va la pelota para que intente salir el conjunto Xeneize. El árbitro mucho, no se mueve mucho, ¿viste? Empieza la gente a cantar, se dejan oír. Hay que ver cómo se mueve la bombonera. Recordamos que Defensa y Justicia el decibe empatan 1-1. Barbona para el Halcón, Cordero para el Tiburón. Hay tiro libre para Boca, que se quiere comer, hablando de tiburones, a los chilenos, pero sabe que necesita otro gol para estar un poquito más tranquilo en la vuelta. Va la pelota que se va a desarrollar en una semana. Va al Villa, la toca para Blanco, la captura Blanco. Blanco no quiere problemas, juega atrás la pelota para que venga saliendo Ayrton Costa. Ayrton Costa se adelantó, lo habían tocado, la perdió, cuidado con esta, la tiene Serrafiore. Serrafiore la juega profunda. Bueno, ahí Costa la canchería de salir jugando, le costó caro. Él se quedó pidiendo una falta que pudo haber sido, pero que el árbitro no le otorgó. Se vino con todo Higgins y casi le chufa el empate.
2: Sí, y terminó salvando el bilibili del conjunto chileno, Dylan Gorosito, para mandarle al tiro de esquina.
1: Vamos a ver, de pega por este lado, el encontraba con todo un hombre. Un hombre que quedó sentido. Uno que está en el piso, abre los brazos y dice, che, pero mirá, me levantaron la camiseta, no puede ser. Allí, otro que está en el piso calambrado. El que abre los brazos está pretendiendo que alguien mire algo en la tecnología, ¿no?
3: Robledo es uno que está en el suelo en este momento. Y el otro creo que es el Brizuela, el otro central.
1: Sí. Bueno, la cuestión es que los dos a Brizuela lo están ayudando porque está calambrado. La cuestión es que no advertimos nada. A ver el monitor, si nos marca algo. No, ya estaba caído.
3: Que es el que protesta, que me parece que ese es Brizuela el que protesta cuando que se cae antes, y el que cabecea, que no logra hacer el movimiento, es Robledo, el capitán. Bobaglio se queja con el cuarto árbitro por esta situación, por supuesto, con José Burgos, el uruguayo.
1: Brizuela todavía no se quería bajar la camiseta, como que lo habían agarrado de la camiseta. Pero bueno, veremos, a ver si podemos observar algo. A ver, no. Se venían agarrando los dos, después se separa Das Casíbar.
3: Parece de dibujo animado, como que le hacen un calzón chino, pero con la camiseta al jugador de O'Higgins, que por supuesto exagera la situación.
1: La verdad que no terminó comprando, ¿no? Cristian Ferreira, el que está en la tecnología, el VAR 1.
3: Efectivamente, en el VAR Cristian Ferreira con Richard Trinidad le dieron vía libre a Matonte para que continúe el juego.
1: Perdone por mi error, mi estimado Kaufman. Dije VAR, cuando en realidad es VARI. Usted me entiende.
2: Sí, sí, sí, lo entiendo perfectamente, ¿cierto? Bueno, acá fue más que VARI, es cierto. No quiso meterse en una cuestión que no pasó naranja. Fue un forcejeo, una jugada propia de la acción del partido y nada más. Nada más, nada más.
1: Pelota que va sacando Carabalí, la revolea. Marca Ayrton Costa, la pelota para Paredes, Paredes para Dylan Gorosito. Buen movimiento de Gorosito. Gorosito toca la pelota por la derecha para Flores. Boca necesita meter otro gol. Ganando y escapó a la presencia de Pavés, que está cansado. La tiene Flores, le quiso adelantar para Casíbar. Un rebote porque se había arrojado para marcar Brizuela. La pelota cae en la posición de Villa, que vino a la derecha. Villa la pone para Paredes, mete la devolución. Marca por ese lado. Cansado y todo va Pavés. La pelota la juegan para que venga capturando la pelota por ese lado Yáñez. Termina cayendo. Tiro libre que corresponde al equipo de Bobaglio.
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1: Bueno, me parece que se viene Velasco en busca. Allí, sí señor, lo están cambiando al pibe. Bueno, vamos con la variante en el conjunto Xeneize.
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3: Están los dos cambios en Boca, ingresa Malcolm Braida con la número 27 y se retira el número 24 Dylan Gorosito, ingreso de Alan Velasco. Ya estamos confirmando por quién fue el cambio.
1: Por Flores.
3: Por Flores, por el chico de Becar, de San Isidro, que hizo su de la Bombonera.
2: Por eso decía Salatino hace un instante, Villa se fue a la derecha. Bueno, fue a conocer su nuevo inmueble, fue a conocer su nuevo lugar en el mundo. Ahora el colombiano se instala por derecha con el ingreso de Velasco. El ex Independiente lo hará por la izquierda, los dos bien abiertos. En las bandas de Boca, con Merentiel manteniéndose en el centro de ellos dos, pero Villa los bártulos y se mudó para el otro bando.
1: Sí señor, hay cansancio, por eso también los cambió el Vasco Rabarrena, sobre todo que sacó juveniles, porque vos fíjate quién sacó, primero Aranda, ahora después a Flores y después a Gorosito.
2: A Gorosito, a los chicos, a los de Boca previo. Bueno, Braida, como lo utilizó Úbeda, perdón, hincha de Boca que lo nombre al sifón, pero Úbeda lo terminó utilizando de cuatro a Malcolm Braida, y el ex San Lorenzo está jugando de Gorosito.
1: Pelota que va tomando por el medio Paredes. Arranca Paredes, Paredes toca para Milton Delgado, Delgado para Paredes, Paredes la adelanta, poniéndola para Velasco. Velasco quiere abrir la cancha para Blanco. luchando para marcar por aquel costado como podía, quería salir jugando Faunde. La pelota igualmente la recupera Delgado, Delgado para Blanco, Blanco para Paredes, amaga Paredes, Paredes descarga la pelota para Ayrton Costa, la tiene Ayrton Costa que deja correr la pelota por la derecha para Figal, la tiene Nicolás Figal, va Figal, Figal adelanta la pelota para Villa, Villa destaca, la pone muy buena para Malcolm Braida, como venía allí corriendo Bastian Yáñez, la manda directamente afuera, lateral que corresponde al Geleis a mitad de la cancha.
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1: Pelota que viene otra vez por el costado izquierdo, mandaron el centro, era Casíbar. La pelota la viene bajando por aquel costado, Velasco la tiene, Velasco, Velasco la pone a colocar. El arquero Carabalí buscó la pelota meterla por arriba de la cabeza del arquero. Con efecto, acertó Carabalí, metió el monotazo, la mandó al córner.
2: Sí, el remate de Alan Velasco, el desvío y como venía. Carabalí tuvo que ponerse los pantalones a medias y mandarla al tiro de esquina, va boca por arriba.
1: Vamos a ver, sector derecho.
3: La sexto tiro de esquina para Paredes.
1: Se va a pegar Leandro Paredes. La chance para Boca para marcar el segundo. Sin embargo, Paredes amagó, pero dijo no, porque el árbitro estaba diciendo espera un instante porque está hablando con los que se están agarrando allí en el área. Está fin. Está Ayrton Costa. Le va a pegar Leandro Paredes. Viene el centro de Paredes con Rojas, no la pudo tomar un hombre. Un rebote. Va la pelota capturándola bien Villa. La tiene Villa, Villa. Manda al centro. Venía rebotando en la marca que venía poniendo. Por aquel costado Avilés, nuevo tiro de esquina que corresponde al Geleis, sector derecho.
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1: Va Paredes de la derecha, otra vez venía el centro, entraron varios, un rebote, balón que cae para Lautaro Blanco, Blanco la pone por el costado izquierdo. Para que la venga administrando por aquel costado Figal, la mandaron en el medio, quería llegar a Casíbar, defendía O'Higgins, sin embargo la pelota otra vez la recuperan los chilenos, va saliendo con ese balón González, sin embargo la regaló, va a recuperar, no, el árbitro
2: no había cobrado falta en la puerta del área para O'Higgins. Debíamos los cambios, ahora que se va a venir otra parte en el equipo chileno, debíamos los otros dos cambios.
1: Dale, vamos entonces con las variantes.
3: El ingreso del 21, Nicolás Garrido, se retiró con el número 22, Alan Robledo el capitán, e ingresó Martín Maturana y se retiró Serrafiore. Y bueno, va a ingresar ahora el 32, Thiago Vecino, se retiró el nuevo, Arnaldo Castillo.
1: Bueno, esperá que ahora me recordás todo, entonces, por Robledo tengo que poner a Garrido, ¿no? Allí en la última línea.
3: Central, número 21, que reemplaza al capitán Robledo, que salió con la lesión tras ese tiro de esquina. Y el ingreso del 14, Maturana por el 7, Serrafiore, ahora el cambio de delanteros, 32 Vecino por el 9, Arnaldo Castillo.
1: Bueno, bien, entonces, ahí, bien, 32, Thiago Vecino, no lo encontraba porque está borroneado.
2: Bueno, Thiago Vecino, como el apellido casi que lo anuncia, uruguayo.
1: Claro, y la pelota la va tomando O'Higgins, va la pelota cortita al medio, dominando el esférico Maturana. La tiene Maturana, Maturana que ya juega en la mitad de la cancha, juega el balón para el costado izquierdo para Yáñez, la va teniendo Yáñez, Yáñez saca de cabeza a Ayrton Costa, la pelota la dejó corta, la captura por ese lado, bien Maturana, otra vez manda la pelota por el medio, sin embargo, allí sacando la pelota otra vez, viene el conjunto Geleis a toda máquina, va la pelota otra vez dominándola el jugador Ogas, Ogas la pone para Maturana, tiene buen dominio de Maturana, la pelota igualmente la pone profunda y la recupera bien Velasco, Velasco para Blanco, Blanco para Velasco y arranca Boca y agarrate porque es buena, se viene el Geleis a toda velocidad, tratando de sorprender al chileno, pero no pudo llegar, se terminó quedando el esférico a Velasco, después peleaba por aquel lado Milton Delgado que pide disculpas, ahí lateral que corresponde a O'Higgins.
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1: Bueno, vamos a ver.
3: Intenta. Se molestó mucho con esa última jugada de Vasco Arroba Arena que la tiraron cualquier lado, Boca está desorientado y lo nota el técnico.
2: Y porque Paredes ya está, no digo fundido, pero se lo nota cansado, porque el que dio mal el pase fue Paredes. Bueno, alcanza un botón como ejemplo. El mal pase de Paredes lo grafica de cómo está el 5 de Boca, y cuando se funde el 5, Boca lo siente.
1: Y la pelota la va sacando otra vez como Ayrton Costa. Va la pelota para Braida, Braida la juega bien para Casiva en el medio. Para Milton Delgado toca el balón por el costado izquierdo para Velasco. La tiene Velasco. Va aguantando Velasco toca la mano atrás para Blanco. La juega Blanco no quiere problemas. Boca empieza a jugar al revés. Juega la pelota controlando a Montero. Montero la pone para Casiva. A Casiva la dejó correr para Villa. Venía marcando mal Pavés. La recuperó otra vez a Casiva. La Casiva la pone para Villa. Villa alcanza a jugarla para Merentiel. Merentiel retrocede, limpia el camino y la toca bien por el costado izquierdo para Blanco. La tiene Blanco. Blanco para Villa. Sin embargo, va al piso y termina ganando por aquel costado Avilés. La juegan hacia atrás. Cuidado que se viene el equipo chileno. Boca transitando en los últimos momentos con inconvenientes. Va la pelota por el medio. Tomándola Ogas. La tiene Ogas. Ogas la juega para Brizuela. Va Brizuela. Brizuela la toca para Pavés. La domina Pavés. Pavés la juega otra vez hacia el medio para Maturana. La tiene Maturana. Maturana en el medio para Ogas. Viene Ogas. Levanta la cabeza. El que necesita Ogas es Boca. Pelota que va por bajo para Avilés. La tiene Avilés. Avilés para Brizuela. Viene bien Miguel Brizuela, argentino él. Pelota que va por el costado izquierdo para Pavés. Pavés para Maturana. La tiene Maturana. Maturana para Pavés. Quiere ganar Pavés por el costado izquierdo. Manda al centro al medio. Surge Paredes. Gana Paredes. Paredes toca la... Villa para Merentiel, Merentiel para Villa. Villa la deja para Merentiel, Merentiel mete la devolución para Villa. Y arranca Villa, que puede ganar con lo justo. Terminó arrojándose para ganar. El futbolista Garrido la mandó afuera, lateral que corresponde a Boca.
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2: Y la posibilidad que tuvo Boca en la réplica para que pueda correr Villa. Bueno, ahora quedó tumbado, sentido, se levanta el colombiano, que ya tampoco está pleno de lo físico. Sintió el trajín del partido y se empieza a tocar alguna parte del tobillo, alguna parte de su cuerpo. Focus Villa, que también está cansado.
1: Vamos a ver, Boca por ahora conformándose, ganando por 1-0. La pelota la tiene en el medio, saliendo Avilés, la pelota larga. Sin embargo, aparece el arquero, a Montero, grita mía, se queda con el esférico y le baja la cortina al arco.
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1: Pelota que va capturando otra vez O'Higgins. Va dominando Pavés, la tiene Pavés. Pavés pisa el balón, levanta la cabeza. Otra vez la pelota hacia atrás. Va capturando la pelota Avilés. Avilés toca la pelota por la derecha para Garrido. Garrido para Maturana. Maturana por la derecha para Faúndez. La tiene Faúndez. Puso el cuerpo y ganó Velasco. Buena pelota que recuperó. Atención con esta jugada. Le va picando Merentiel. Va la pelota para Merentiel. Merentiel en el área. Busca el perfil. La toca Velasco. Boca toca 200.000 pases y nunca llega. Pelota que igualmente Velasco toca la pelota para Villa. Villa la pone por el medio. Sin embargo, venía capturándola. Allí en la marca Garrido. Posibilita que la pelota la pueda controlar el arquero Carabalí, que saca rápidamente. Sin embargo, la pelota la va recuperando Delgado, que llega a todos lados. A Delgado no le pesa, Delgado siempre corre. Pelota que va para Braida. Braida la toca para Sebastián Villa. Arranca el colombiano. Viene Villa, pisa el balón. Toma aire, pelota que va por rojo para Las Casivas para Villa. La tiene Villa. Casivas no se da cuenta que Villa está cansado. Pelota que va por bajo para Figal. Figal la juega otra vez por el costado izquierdo, para que salga por ese sector, en el medio, el jugador Ayrton Costa. Ayrton Costa para Blanco. La tiene Blanco. Blanco para Costa. Costa para Figal. Figal para Las Casivas. La tiene Las Casivas por bajo para Ayrton Costa. Empujón de Avilés, empujillo de Las Casivas. El árbitro detiene todo. Lo llama Avilés, le dijo, ¿usted qué le pasa? Bueno, pero si paró eso, tendría que haberlo amonestado. No sé para qué paró el juego.
3: Es que fueron indiscreciones, Horacio.
1: Y lo podía haber dicho después. porque Boca salía limpio por izquierda, tiro libre que corresponde al conjunto Xeneize. En 43 minutos del segundo tiempo gana Boca 1-0.
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1: Pelota que otra vez por el medio, viene capturando el Xeneize, que necesita Paredes, que se está tomando un tiempo para respirar. Pelota para Velasco, la domina Velasco, Velasco la tiene en demasía, donde no debe. Un poquito Velasco allí, sí, con la gambeta va a pesar. Pelota para Blanco, Blanco para Paredes, Paredes la toca para que la venga dominando Delgado, Delgado para Nicolás Figal. Cuidado que Figal se quiere mandar. Arranca Figal, va Figal, la puede perder, la toca por bajo, la dejó para Delgado. La gente que se le mete y dice, ya te conocemos, no empecés. Pelota larga que venía tomando Paredes para ver si salía otra vez el pase para Merentiel. Aparece el arquero Carabalí, se queda con el esférico.
2: En Boca me parece, digo, que se va a venir Zenón. ¿Terminará el partido para Villa? Si sale el colombiano, estemos atentos a la reacción del hincha.
1: Pelota que va dominando por la derecha, la va capturando Maturana. Maturana pone el balón por la derecha para Faúndez. La tiene Faúndez, quiere mandárselo, persigue hacia atrás para Avilés. Venía por detrás Merentiel, toca la pelota Avilés hacia atrás, viene capturando la Garrido, deja su lugar para que la venga tomando por este lado, allí el futbolista Brizuela como capitán. Va por la pelota por el costado izquierdo para Pavés. La tiene Pavés, Pavés la pone larga, por más que corra allí el futbolista Yáñez, no va a llegar, se le terminó la cancha. Saque de portería que corresponde al conjunto Xeneize.
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3: Aplausos para el ingreso de Kevin Zenón, el de Goya Corrientes, ahora con la 21, su antigua camiseta, la tiene quien se retiró, Sebastián Villa, el número 22. Se van a jugar 5 minutos más, este partido va hasta los 50.
1: Bueno, 5 más entonces, pensar que en el Mundial teníamos 8, 9, 10, 11.
3: Es que las pausas de hidratación creo que son un poquito menores aquí.
1: Bueno, la cuestión es que ya está Zenón en la cancha. Pelota que va tomando justamente Braida. Braida para Zenón. Zenón le mete evolución para Braida. Braida la pone muy buena para Casíbar. Casíbar para Merentiel. Merentiel la pisó, pero no acompañaba a Casíbar. La pelota la saca O'Higgins. Venía ganando a Ayrton Costa. Le cae a Figal. Figal para Paredes. Atrás. La pelota para Ayrton Costa. Viene el conjunto Xeneize otra vez. Va la pelota para que la venga tomando Alan Velasco. Captura Velasco. Se fue Aranda. Se apaga Paredes y Boca se quedó sin usina.
2: Claro, bueno, es que son los dos futbolistas, los números del fútbol, el 5 y el 10. Primero lo cambió al pibe Aranda y Paredes se terminó quedando sin combustible. Corre por allí, obviamente, por la estirpe que tiene, por no dejar terminar nada, pero obviamente que está con las baterías agotadas. Por eso Boca lo siente. Y ahora entra Kevin Zenón para jugar como extremo por derecha. Tanto hablábamos de los cambios estilo Úbeda. Este es un cambio estilo Pintito, poniéndolo al ex Unión a pierna cambiada por derecha.
1: Pelota que tiene otra vez O'Higgins. Va llevando el balón por aquel costado. Echando Maturana. Sin embargo, la recuperó Blanco. La pone por el medio. No la pudo tomar por aquel costado. Pese a su intención, allí no pudo capitalizar la Merentiel. Igualmente la jugaron hacia atrás para que la pelota la venga capturando el colombiano Álvaro Montero, que se va a quedar con el esférico para que Boca salga del fondo.
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1: Pelota que va sacando Montero, la revolea, la hunde en el cielo de la Bombonera. La venía bajando Kevin Zenón, no la pudo complementar Braida. La pelota viene larga, ganando a Ayrton Costa. Ayrton Costa para Casíbar. Casíbar la pone para Zenón. Arranca Kevin, protege la pelota y la toca por abajo para Figal. La tiene Figal. Figal tiene cerquita Paredes, va para Paredes. Paredes otra vez para Figal. Figal devuelve, no. La pelota la juega por la derecha para Braida. Bueno, Boca está esperando que termine el partido. Yo no sé cómo será la historia en Chile, porque ha sido un equipo duro este chileno. Pelota que va por el costado izquierdo para allá. Va al piso Figal, gana Figal. Un rebote en la marca de Montana. La pelota le cae a Milton Delgado, de lo mejor en Boca. Pelota que va por la derecha para Braida. Braida la pone profunda para Merentiel. Se olvidó el esférico, pero marcó mal el defensor. La tiene bien Merentiel, arranca Merentiel. Merentiel puede tocar para Velasco, va para Velasco. Se acomoda Velasco, se frenó en el área, la desperdició. Metió el remate. Con ustedes, Alan Velasco. Traído del fútbol norteamericano en 10 millones de dólares. jugador que no tiene repentización, que tiene un poco de gambeta, como otros tiempos en el potrero, donde le decía el morfón y donde quería ser el canchero de turno. Pero en esta, Berentiel lo dio la pelota y en lugar de rematar, se frenó. Quiso enganchar, se lo comieron como un pancho.
2: Claro, esa es la historia, tenía que rematar de primera. Parecía que Berentiel perdía el esférico, consiguió hacer... lo esperó hasta las últimas consecuencias Alan Velasco y el ex Independiente no remató, terminó enredando el esférico, dilapidando una chance para liquidar, no digo la serie, pero por lo menos para liquidar este partido y para que Boca vaya con 2 de ventaja.
1: Yo le voy a contar algo. Hay segundo gol de Independiente Santa Fe de Colombia. ¿Sabe quién lo hizo?
2: ¿Quién?
1: Un jugador que tiene una letra más de uno que está jugando en este momento. Aquí en O'Higgins. Fagundes metió el segundo para Independiente Santa Fe, que le gana Caracas 2-0. El segundo gol que seguramente necesita Boca y que le puede traer dolor de cabeza cuando vaya al estadio el capitán.
2: Sí, está claro, va a tener que jugar como un teniente Boca en Chile, en la cancha de O'Higgins y defendiendo este 1-0.
3: Y definitivamente no va a ser un paseo, porque si llega a superarlo, lo espera Recoleta de Paraguay.
1: Bueno, la pelota la venía sacando Garrido de cabeza con trunco de lateral que corresponde a Boca en 49 minutos 30.
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1: Está demasiado diezmado físicamente Boca, ¿eh? Otro tema también para analizar, digo, porque el que volvió es Paredes. El resto viene del trabajo, las vacaciones, la pretemporada, y sin embargo Boca le ha costado mucho el segundo tiempo, demasiado, cuando el árbitro, el señor Andrés Matonte, uruguayo, que no ha tenido mayores problemas para dirigir el partido, les dice a todos, muchachos, ¡no va más! Terminó el encuentro en este partido de ida de playoff de Copa Sudamericana. Boca acaba de ganarle a O'Higgins 1-0 con el golazo de Berentiel por la sensacional asistencia de Leandro Paredes, que se quedó sin combustible y era lógico, y que probablemente ya no juegue el próximo domingo. ¿Qué equipo pondrá para arrancar el Clausura Rabarrena, teniendo en cuenta que muchos terminaron sin piernas? La cuestión es que ganó Boca, el Xeneize le ganó Higgins 1-0. Lo que queda claro, más allá de todo lo que vivimos en el Mundial, que también en esta Copa Sudamericana, como en el fútbol argentino, cualquier cosa puede pasar. Ya no hay equipos débiles. Este O'Higgins presentó dura lucha, sin embargo Boca por lo menos puede sonreír en la victoria en la Bombonera con la presentación del Vasco Rabarrena en su segundo ciclo como técnico. Boca le ganó O'Higgins, eso sí, va a tener que luchar y va a tener que pasar como sea la cordillera de los Andes si quiere seguir con vida.
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1: Se retiran los futbolistas, tanto de Boca, que saludaron a los cuatro costados, también los jugadores de O'Higgins, la gente que dice, bueno, ganó, pero se va con un montón de dudas. Se va confundido el hincha de Boca, como diciendo, che, esperábamos algo más, sobre todo con las tres presentaciones, ¿no? De lo que fue, bueno, no pudo estar Lozano en su presentación en la Bombonera, pero sí pudo estar Álvaro Montero, sí pudo estar Villa, y sí, obviamente, el rápido retorno después de la Copa del Mundo de Leandro Paredes. Pero evidentemente, Boca le ha costado el partido. Y veremos. Por ahora en los banners vemos que aparecen rápidamente los jugadores de O'Higgins. Han detenido allí, porque lo veo, caminar lentamente al futbolista Merentiel. Vamos a ver. Después creo que irán al antidoping. A Ayrton Costa, Casíbar. Sí, sí, los van retirando para ir a hacer el doping.
3: Los retiran por otro sector, por eso es que podemos detectar que van al control antidoping, porque es la puerta más cercana a donde tienen que dirigirse.
1: Sí, en la parte de laboratorio. Bueno, estamos atentos, si aparece algún protagonista, seguramente estaremos allí escuchándolo. Nos vamos a meter con los números de Boca, segundo tiempo, en el material preparado por Nicolás Tedesini.
3: Un Vasco que en el segundo tiempo hizo un greatest hit de Úbeda, pero le alcanzó para ganar 1-0, un solo tiro al arco, 6 llegadas, 4 tiros de esquina, 5 faltas en este complemento, 89% la precisión, 61% la circulación, para un equipo de Boca que logró finalmente la victoria necesaria, no sé... pero con bastante sufrimiento que tuvo, finalmente pudo ganar su partido número 50 de equipos chilenos, número 20 en partidos oficiales de 27, y por aquella derrota que había tenido con Universidad Católica, logra conseguir el triunfo finalmente en la Bombonera ante el conjunto de Rancagua. Lo logró en este momento para el Vasco, con 2 triunfos, el de Sarmiento y ahora el de O'Higgins, en su presentación en la Bombonera tras 12 años en su segunda etapa como entrenador. El próximo partido lo tendrá ahí en el Bajo Flores, cuando reciban la fecha 1, domingo 26 de agosto, 19:30, a Deportivo Riestra. Lo reciba Boca y posteriormente, jugando en el estadio El Teniente en Rancagua, Chile, jugará a partir de las 21:30, día jueves, próximo jueves, donde serán la revancha entre O'Higgins y Boca.
1: Bien, las matemáticas del conjunto trasandino en el segundo tiempo, en la calculadora de fútbol Pasión Permanente.
3: Un solo tiro al arco, una llegada, un tiro de esquina, una posición adelantada, 5 faltas. Algo que va a destacar seguramente Sebo, y me lo preguntaba fuera del aire. ¿No hubo tarjetas? No, no hubo tarjetas ni para Boca ni para O'Higgins. Limpio más que nada el partido. 199 pases, 77% de presión para los mismos, 39% de posesión para el conjunto chileno, que recordemos tendrá que jugar la final de Copa Chile. Ha sido lo que se decía, suspendida por una semana, y ahora la podrán jugar. Recordemos que el conjunto chileno está en plena competencia y para su encuentro anterior ante Unión Española, que había ganado 1-0, había utilizado un equipo totalmente suplente, de manera que se estará preparando para esa final el conjunto de O'Higgins, y después la revancha, claro está, ante Boca en el estadio El Teniente en la ciudad de Rancagua, en el país trasandino. De manera de que Boca tratará de superar a este duro y difícil escollo chileno que se le ha puesto en estos 16avos de Copa Sudamericana.
1: Bien, mientras estamos atentos para saber si hay protagonistas que puedan hablar, estaremos obviamente cuando ya lo permita, obviamente, nuestra producción, vamos a estar escuchando a protagonistas de Boca. Yo creo que está esperando todavía Merentiel, Villa, está esperando, así lo podemos ver porque está enfrente nuestro.
3: Solo con la televisión.
1: Sí, pero lo tienen esperando. En fin, bueno,
3: porque están pasando el resumen por la televisión.
1: Andan haciendo el resumen y entonces por eso los jugadores, como que algunos ya se impacientó. Dicen, che, ¿tenemos que esperar mucho? Bueno, La cuestión es que ya lo vamos a tener entonces, ¿eh? Porque ya ahora sí está hablando Sebastián Villa. Bueno, vamos a hacer el aguante un poquito para que podamos tener palabra de los protagonistas.
3: Mientras tanto, le recuerdo que O'Higgins va a enfrentar domingo 26 de julio, 21:30, cuando visite a Concepción, antes de poder tener su partido de revancha, como habíamos dicho, este jueves, para ser más exactamente las 21:30, jueves 30 de julio, ante Boca, tratando de levantar este 0-1 que se lleva de la Bombonera.
1: Sí, señor. Bueno, lo más importante, lo que más comenta la gente es la pelota que pone Paredes para el gol de Miguel Ángel Merentiel, que le termina dando la victoria. Bueno, evidentemente habrá que esperar. Primero se graba, ya hablaron y después lo pasan. Evidentemente, presumo que debe venir por ahí. Por eso en el suplemento deportivo.
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0: Y el tiempo ese que todo lo cura, que todo lo ubica, que todo lo magnifica o que todo lo puede terminar de confirmar, nos dirá si a Boca le alcanzó solamente para ganar el partido de ida frente a O'Higgins o le alcanzó para poder clasificar a los octavos de final de la Sudamericana. Es sabido que el Yonaice está obligado, después de quedar despachado, eliminado en zona de grupos de la Libertadores antes del Mundial, está obligado ahora, después del Mundial, dar su buen nombre entre los 16 protagonistas del cuadro de honor de la hermanita menor de la Libertadores. No le queda alternativa al ahora equipo del Vasco Arrobarrena de seguir sobreviviendo en los torneos continentales y de seguir ajustando para meterse en los octavos de la Sudamericana. No le queda alternativa, no le queda otra cuestión, pero en definitiva Boca está obligado a tener que pasar de pantalla. Después de un primer tiempo que hasta la famosa primera pausa de rehabilitación aparecieron las chances para el conjunto chileno, que se lo notaba más cómodo en la cancha, más firme en el medio, con el ex Independiente Sarrafiore jugándole a la espalda de Milton Delgado y de Paredes y siendo el titiritero del conjunto de Rancagua. Claro, había tenido una chance el ex rojo de Avellaneda en la medialuna del área para que muestre sus credenciales, para que tire el currículum vitae arriba de la cancha el lungo arquero Álvaro Montero, el larguirú arquero colombiano. A los superhijitos sacaba la pelota cerca del rincón de los acusados del cano izquierdo, para que el profesor Neudus no pudiera salirse con la suya y pudiera abrir la cuenta para el equipo de Rancagua. Hasta esa pausa de hidratación estaba mejor el equipo chileno, se lo notaba pleno en la cancha, tenía una idea. El tema es que después de esa pausa, Boca se fue acomodando mejor al calor del partido, fue empezando a recapturar el esférico, a tener más fluidez con la número 5 y aparecer obviamente en su máxima expresión el mundialista Leandro Paredes, que va a terminar de ser la figura del match, la guía espiritual, el hombre que terminó torciendo el rumbo de un partido que en la primera parte era de corte parejo, de escasas situaciones de peligro, que dejaba a Boca escrachado, que no tenía un 9 en la cancha, que lo hacía en esa función, en esa posición, la bestia de Miguel Ángel Merentiel, pero hasta el momento que participó activo y sublime de Merentiel en la primera mitad, se le notaba aflojardi al oriental delantero de Boca. Le costaba llegar fino a la hora de los confites a poder lastimar cuando Boca abría la cancha por las bandas, por la banda ancha derecha, en menor medida con Gorosito y el pibe Flores, y también lo hacía en su máxima expresión por la calle izquierda. Boca, semestre pasado, antes del Mundial, se había acostumbrado a que tenía un dueño la calle izquierda de su ataque, y era con Lautaro Blanco, era el dueño de la vereda izquierda. Ahora tiene alma más que lo acompaña para poder pisar la calle, y que es el colombiano Sebastián Villa. Entre los dos se turnaron para armar el juego, para abrir la cancha, pero Boca le faltaba a ese delantero de pura cepa, probablemente por la idea de el Vasco Arrobarrena de abrir la cancha, de tener extremos, de ir por afuera, les sirva mucho más tenerlo a Vareiro que Villa, acostumbrado a Independiente Rivadavia a jugar con otro paraguayo, el número 9, como eres Alex Arce. Probablemente hagan una buena dupla estos dos. Merentiel está mucho más acostumbrado a ser un delantero que acompaña al 9 y no tener que terminar de centro delantero. El tipo da la sensación de que no está a la hora de los bifes, que gano en ese rubro, pero iba a aparecer un pase de tres dedos, un revés fantástico, un poema, una carta de amor, una habilitación 5 estrellas. Tanto se habla de las asistencias en el fútbol mundial, que esta sí fue una asistencia, esta sí tiene todas las letras de asistencia, esta sí tiene justo a las habilitaciones como corresponden. La de Leandro Paredes, en un primer tiempo de escasas situaciones de peligro, en un primer tiempo que se estaba yendo por la banquina, en un primer tiempo que ya se estaba apagando, que ya estaba terminando, iba a aparecer la habilitación de Leandro Paredes para dejarlo solo a Merentiel y la humanidad del arquero Carabalí terminó incrustando en el fondo del arco para besar la red y para que Boca en el último suspiro del primer tiempo saque una luz de ventaja que a la postre iba a ser la definitiva, iba a ser la única, porque cuando Boca tenía oportunidades ya en el complemento, en la segunda mitad, de poder ampliar tanto más cómodo, un tanto mejor a Chile, tenía la posibilidad de liquidarlo. Bueno, Boca no lo terminó de finiquitar porque Boca había decidido, el Vasco Robarrena, armar la mitad de cancha, con el respeto para el hincha de Boca, del Sifón Úbeda, porque entraba el rusito Ascacíbar, salía el nuevo 10 de Boca, Tomás Aranda, dejaba la cancha uno de los Boca predio para que entre el ex estudiante de La Plata, y entonces el medio campo de Boca ya estaba con el triángulo de las Bermudas, Paredes en el centro de cómputos, Ascacíbar a la derecha y se corría sutilmente a la izquierda para tener un poco más de libertad para jugar Milton Delgado. Eran los tres que se encargaban de estar en la mitad de cancha del dueño de casa. Boca tenía oportunidades de liquidar el pleito, sobre todo ese cabezazo. Cuando viene el arquero ecuatoriano Carabalí, Ascacíbar acostumbrado a meterse en las mieles del área enemiga y con el gol en sus venas, estuvo a punto Caramelo de darle más ventaja a Boca pensando en la vuelta en Chile, en la cancha del Teniente, pero no podía ser general y no conseguía ampliar la diferencia. Después se fue desvaneciendo, después se fue quedando sin combustible y como pasaba en el ciclo del Sifón, cuando Paredes, cuando el 5 de Boca se va quedando sin nafta, se va quedando sin baterías, se va agotando en la cancha, Boca lo siente claramente. Creo que hay protagonistas, a ver si lo podemos escuchar a Villa, dale.
1: Sí, pronto se sintió ofendido en algún momento, pero bueno, yo siempre quise estar aquí en mi casa y bueno, lo voy a demostrar dentro de la cancha. Bueno, aquí está el Boca. No, yo creo que hicimos un gran partido y bueno, somos los primeros 90 minutos, vamos paso a paso y bueno, esperamos seguir creciendo. Gracias.
0: Ahí estaba Sebastián Villa, obviamente nuestros compañeros, Nicolás Cedecini manda si hay más protagonistas para poderlos escuchar, pero en definitiva Boca se fue quedando en el segundo tiempo. Boca, como le pasaba en el ciclo del Sifón Úbeda, con la ventaja inicial y con el cansancio, sobre todo Leandro Paredes, y además ya lo había quitado el Vasco Viejo Arrobarrena, habiéndolo sacado Aranda, los números del fútbol, sin baterías el en el banco ya el 10, evidentemente a Boca le costaba tener el esférico. Y el equipo chileno, el elenco celeste, O'Higgins, no tiene nada que perder. Era el arquero, una definición por penales. Con las variantes adelantaba en la cancha. No lo inquietó Álvaro Montero. Lejos quedaba en el recuerdo colectivo aquella tapada que decíamos abajo, en el rincón del vago del cano izquierdo del lungo arquero colombiano que hacía su presentación en Boca. No tuvo tanto trabajo importante en el segundo tiempo. Eran grajeas, eran avances, eran intenciones que no terminaban de graficarlas en el área enemiga como situaciones claras de peligro del elenco visitante. Se quedaba con esas dudas y entonces Boca no podía ya terminar el pleito, no podía terminar la historia, no podía armar más jugadas de peligro. Los cambios que seguían, había ingresado Alan Velasco para que salga el pibe Flores, había mudado Villa con sus bártulos para el otro callejón, el colombiano que había jugado por la izquierda, bueno, se mudaba a la derecha. Después, ya en la adultez, en el punto de ebullición del partido, iba a dejar la cancha para que pueda ingresar en ese momento con las variantes, con los cambios, también Kevin Zenón, que hablando de cambios a lo Úbeda, este era un cambio pintita, oponiendo al ex Unión a pierna cambiada jugando como extremo por derecha, pero Boca ya no le podía generar tanto peligro, pero tuvo una para liquidar la historia, por lo menos para liquidar el partido del primer chico, para ir con más ventaja a Rancagua, porque Merentiel se llevó la pelota a la altura de número capturó el esférico, recuperó la número 5, se la tocó y lo esperó hasta las últimas consecuencias. Alan Velasco, parecía que era gol del ex Independiente, claro, Velasco no le pegó de primera, la jugada, grito pelado, pedía que remate de primera como venía, que le rompa el arco la resistencia al golero rival. Velasco enganchó, se sacó selfie, tomó una limonada, vio toda la tribuna colmada y la jugada se terminó desvaneciendo, se terminó diluyendo. En Boca terminaron aprobando los pibes, sobre todo Dylan Gorosito, que le tocó jugar en el lateral derecho, en el cambio más significativo con la llegada de Barrena, porque Boca en esa parcela de la cancha utilizaba permanentemente a Barinaga o a Weigand, se alternaban para ver quién era más malo de los dos para jugar de lateral derecho. Ahora con la lesión del refuerzo, el ex argentino, el uruguayo Lozano, bueno, le quedó el hueco vacío a Dylan Gorosito, porque para Robarrena el lateral de repuesto, si no está Lozano, es justamente Gorosito. Y se terminó el biribiri, porque Gorosito respondió, le demostró a Úbeda y al resto que está para pedir pista y jugar de lateral derecho en el equipo de la Ribera. Pero el tiempo, el que todo lo cura, el que todo lo pone en su lugar, nos dirá si a Boca le alcanza con la victoria que consiguió en la Bombonera por la mínima, 1-0, porque ese tiempo, en 7 días, nos dirá lo que pasa en Rancagua, en Chile, cuando se enfrenten nuevamente estos dos equipos, con un O'Higgins que jugó hasta la primera pausa de datación correctamente, teniendo buen dominio del esférico, generándole peligro al dueño de casa. Le faltó un poquito más para poder abrir la cuenta en ese momento. Después de esa pausa de hidratación que la Conmebol la importó del año pasado, del Mundial de Clubes, y no tanto de esta Copa del Mundo que se hizo archiconocida, bueno, Boca acomodó las fichas y en el final de la primera parte terminó abriendo la cuenta con un poema, con una asistencia estelar, 5 estrellas de Paredes para que lo defina la bestia Merentiel. En el segundo tiempo lo liquidó e irá con la ventaja chiquita de 1-0 a enfrentar en 7 días en Chile a O'Higgins. Boca intentando cruzar las cordilleras, Boca intentando lograr lo que necesita obligatoriamente después de quedarse antes del Mundial. Era ronda en zona de grupos en la Libertadores a manos de la Católica de Chile, ahora necesita, después del Mundial, seguir vida en torneos internacionales, seguir jugando la Sudamericana, meterse en el cuadro de honor de esta Copa, la hermanita menor de la Libertadores. Deberá pasar de nivel, de pantalla, y dejar en el camino O'Higgins. 1-0 conseguido en la ida. En la Bombonera le alcanza para seguir en este torneo continental. O si no, tendrá que seguir, como le pasó el año pasado, mirando los torneos que organiza el circo de la Conmebol por la acción. Boca ganó 1-0. El gol lo hizo Merentiel. Yo diría 5% Merentiel, 95% Paredes. El mundialista que, como le pasaba con el sifón Úbeda, cuando se queda sin batería, la pared para ver si hay un enchufe y conectarse a 220. Y hoy también lo sintió cuando Leandro Paredes, su mundialista, su número 5, se quedó sin combustible, no encontró ninguna estación de servicio cerca para cargar nafta y seguir adelante. En 7 días sabrá que le espera en el futuro inmediato, será la vuelta de la Sudamericana ante O'Higgins, Boca queriendo cruzar la cordillera para seguir en la Copa.
2: La firma del poeta Sebastián Kauman para esta victoria de Boca. Corta, pero obviamente victoria al fin, pero por lo menos arrancar ganando en la presentación, en esta segunda etapa como técnico de Boca del Vasco Robarrena, sobre todo con la presentación de Álvaro Montero, que tuvo una buena performance, sobre todo tapando una pelota bárbara que metió Sarrafiore con grandes reflejos, y también obviamente asistiendo cada vez que lo reclamaron, y la presentación de Sebastián Villa en su retorno, que se retiró aplaudido por la gente de Boca, porque bueno, puso esfuerzo, terminó acalambrado, pero rápidamente se vino para jugar otra vez también. Una nueva etapa para el colombiano en la vida del conjunto Xeneize. Si hablamos puntualmente de los partidos que se estaban jugando en el día de hoy, es final en Florencio Varela. Igualaron Defensa y Justicia y Aldo Civi 1-1. El espectáculo entonces que se desarrolló allí en el Tomaguelo, terminaron entonces empatando 1-1. Recordemos que previamente en el estadio Eva Perón en Junín, Sarmiento cayó con Argentinos Juniors 3-2. Fue el momento del puntapié inicial del torneo de clausura. El Bicho le ganó al Kiwi 3-2. En Córdoba, en el barrio Alberdi, Belgrano le ganó Rosario Central 2-1. Por Copa Sudamericana, bueno, en La Paz, Bolívar, gran victoria en el partido de ida. Son todos playoffs en este momento en la Copa Sudamericana. Después ya, en lo que será el mes de agosto, se estará desarrollando lo que van a ser los partidos de octavos de la Copa Sudamericana. Bolívar le ganó a Gremio 3-2. E Independiente Santa Fe terminó ganándole a Caracas 2-0. Y lo que recién contó Seba, la victoria de Boca aquí en la Bombonera sobre O'Higgins 1-0. Hablamos del fútbol de la primera semimetropolitana. Argentina de Rosario y Puerto Nuevo empataron 0-0. Mañana vamos a tener fútbol del torneo clausura. Ya no tendremos eventos internacionales, por lo menos con equipos argentinos. Gimnasia de Mendoza frente a Central Córdoba, Santiago del Estero, 16:45. A las 19 en el Presidente Perón en Avellaneda, Racing frente a Gimnasia y Esgrima La Plata. Mismo horario en el Amalfitani, Vélez Instituto, 21:15. Platense, Unión de Santa Fe, en el mismo horario en Parque de los Patricios, Huracán y Banfield. Esto va a continuar el día sábado, donde se va a estar jugando a las 14:45 Estudiante de Río Cuarto, Tigres, de Tigre que fue a Uruguay y le ganó 3-0 a Nacional y exhibió.

0: estamos nosotros. No se fueron con cuestiones diplomáticas, con Sarasa, con Verso. No decían que querían a la Thatcher. No, no, no. Acá estamos nosotros para acompañar. Sin embargo, después el resto se hizo el oso, como pasa normalmente. Por eso después aparece el cartel que dice la discriminación, todos unidos triunfaremos. Sí, la verdad que sí. Todavía lo que ustedes dejan escuchar de fondo son los hinchas de O'Higgins que están gritando como diciendo, che, ¿y nosotros para
1: cuándo? ¡Ábranme la puerta! ¡Me quiero ir! ¡Ya es tarde! Bueno, los chilenos que se tienen que quedar esperando que se vaya todo el grueso y son los últimos en abandonar ese sector del estadio.
0: Bueno, la cuestión es que Estudiantes de Río Cuarto y Tigre van a jugar 14:45 el día sábado a las 17 en el Parque de la Independencia, Newell frente a Talleres de Córdoba, 19:15 River en el Monumental frente a Barraca Central. Hoy hubo declaraciones de Juanfer Quintero y dijo algo que todo el mundo sabía y se dio cuenta. Cuando le preguntaron a Caudet respecto a Quintero, tiene que venir el jueves. Fue todo lo que dijo. Más o menos como Riquelme cuando le preguntaron por el caso de Ceballos. Yo soy el presidente de Boca. No me importa, no tengo nada que ver con el Napoli.
1: No soy el presidente del Napoli.
0: Claro, soy el presidente de Boca, como diciendo, no me interesa. Así que veremos cómo encara el millonario ese partido, donde también Chacho Caudet dejó en claro, algunos que ya dejan de ser periodistas hace rato y terminan siendo operadores o voceros de los dirigentes, dicen que no, que es muy bueno que haya dicho el Chacho Caudet que la decisión de borrar 15 tipos lo terminó tomando la dirigencia. Y la verdad que es realmente muy positivo. Hoy aparecieron declaraciones Nacho Fernández. Se da cuenta de lo que nosotros le contamos de Fútbol Pasión Permanente, ¿no? Y lo que yo personalmente les digo, con el tiempo todo el mundo va hablando. ¿Qué terminó diciendo Nacho? Que no era lo ideal, que no se fue como quería y que también involucró a otros tantos compañeros que le dieron un montón de estrellas y alegrías al millonario y sin embargo dijeron que no se iban como quería. Bueno, de a poquito todos se van animando a hablar, en buena hora, porque si queremos un fútbol mucho más justo, sería bueno, ¿no, Diego? Sí. Sí, es verdad, pero Diego tomó la iniciativa y después trataban de mandarlo por la tangente, le salían con chicanas, lo ensuciaban, pero ninguno entendía lo que verdaderamente estaba diciendo. La cuestión es que River va a estar jugando en su estadio frente a Barraca 19:15. A las 21:30, Lanús frente a San Lorenzo de Almagro. Este Lanús que ayer le ganó al Cienciano 2-0. Tendremos fútbol de la Primera Nacional, porque bueno, después no se pudo jugar, porque el lunes sí. Y martes la AFA pensó que se venía la fastichola mundial y entonces levantó los partidos, nadie sabe bien por qué. La cuestión es que no se jugó ni la Supercopa tampoco.
1: No, la Supercopa que además tenía venta de entradas entre Estudiantes, Independiente de Rivadavia. Bueno, este fútbol argentino que uno decía, no lo podemos tomar en serio si en el primer partido argentino si uno lo gana en el final con un gol de Porcel. Bueno, da para risa el fútbol argentino, verdad. La desorganización ya después de pasar la página, dejar la telaraña del mundial y volver a lo nuestro, bueno, queda todavía muchos trapitos al sol, queda todavía muchas tuercas flojas en nuestro fútbol argentino, y se nota y se va a seguir notando y se van a seguir viendo los hilos y los trucos del mago se van a observar, se van a seguir viendo, y es difícil hacer confundir, hacer creer a la gente algo que no sucede en definitiva.
0: La última Copa del Mundo me enseñó algo, aunque parezca insólito, la verdad que nosotros nos sorprendemos del fútbol argentino. Menos mal que es el fútbol argentino, porque si lo emparentamos con el fútbol mundial, mamita querida, verdaderamente, en cualquier momento aparece algún presidente que dice, ¿cómo fue penal? No, de ninguna manera, el partido se tiene que jugar de nuevo. No, los puntos son para el otro, la victoria le corresponde a este. Bueno, así se va manejando todo. Como por ejemplo, poner a un jugador que había sido expulsado, que de ninguna manera, ¿cómo lo van a seguir dejando expulsado? Ya lo expulsaste por ese partido, no le puedes volver a dejar. Bueno, la cuestión es que cualquier cosa puede suceder. La verdad, por eso digo, uno no sabe si tiene que apelar a aquellos que tanto te dicen, no, porque lo bueno viene de afuera, porque fíjate el ejemplo, sí. Pero cuando hay negocios de por medio, cuidado muchachos, porque de tanto negocio se están engolosinando y pueden terminar arruinando a la vaca de las pelotas de oro. Ponemos punto final, nos vamos. El agradecimiento para nuestro conductor oficial Esteban Díez Romero y Nicolás Tedeschini, que seguramente debe estar en zona de conferencia, esperando la palabra del Vasco Rovarrena, que obviamente guardamos y registramos para las plataformas, Nico. Bueno, allí entonces. No sé si te tengo ahí. Bueno, el saludo para Nicolás Tedeschini, en el sector de conferencia de prensa, con todas las obras, se presentaron los nuevos patios de comida, y después también un sector de conferencia que no sé si se...

0: también allí en el Filiberto. La cuestión es que, bueno, le mandamos un abrazo a todos los que nos acompañan, nuestras radios del interior del país, y también a Natalia Cosentino, la coordinación periodística en el impecable manejo de las plataformas, y nuestro ingeniero mayor, el pulpo Leandro Guerrero. Nos vamos, Eva.
1: Sí, hasta aquí hemos llegado con este partido de Copa Sudamericana, de playoff. No quiero decir 16avos de final porque nos remite al Mundial. Entonces mejor lo camuflamos con los playoffs. En definitiva, el conjunto Yonai se ganó 1-0 por la mínima, y el tiempo, 7 días, le dirá si le alcanza para pasar de ronda, para poder instalarse en los octavos de final de la Sudamericana. El rival que lo espera, a Boca o a Higgins, da lo mismo, es el equipo paraguayo de Recoleta. Veremos si para Boca es un paseo o termina en el cementerio. Nos volvemos a encontrar cuando el fútbol nos vuelva a juntar.
0: El agradecimiento a todos, también a nuestro técnico operador aquí en la Bombonera, Zenaice, Fabián Beltramo, que ya trabaja obviamente para ya retornar y esperar la próxima invitación que te vamos a hacer para acompañarnos a través del fútbol. Sí, sí, en fútbol pasión permanente para todo el país y América, con ninguna cuestión mundialista ni tampoco cuestiones que tengan que ver con videos y análisis de la cantidad de cosas que uno tiene que soportar en las distintas plataformas. Pero bueno, es lo que hay. Hoy se vive más un mundo virtual que un mundo real. Gracias por tener pasión. Villa juega la pelota otra vez. Para él no. Juega, toca la pelota para el brillo para Milton Delgado. La va capturando a Milton Delgado. Delgado juega la pelota en devolución para Leandro Paredes. Claro, Paredes da órdenes. Dice la Dani, la pelota va para Benetín. Es el primero, va a ver Benetín.

0: Ángel Merentiel, en una pelota espectacular, la que se le conocen a Leandro Paredes. Desde la mitad de la cancha, con el revés del botín derecho, puso una habilitación sensacional para Merentiel. Y Merentiel, como le gusta a él, no arrancando tan adentro, para salir a picar, capturó la pelota, la bajó bien, totalmente desguarnecido el arquero. Solo tuvo que empezar a rezar Carabalí, que salía y empezó a esperarlo. Y Merentiel, que se toma su tiempo para definir con derecha contra el palo izquierdo. Boca abre el marcador. El Xeneize, sí, se pone arriba en el marcador. 44 minutos del primer tiempo. Miguel Ángel Merentiel, la bestia oriental, empieza a marcar en un momento clave para él. Importante empezar a tener la alegría del gol. Gana Boca, gana el Xeneize.
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1: El gobierno celebró el cruce de Lionel Messi por decir que los argentinos no llegan a fin de mes. Adrián Rabier, vocero presidencial del gobierno que suplantó a Adorni, contradijo al astro mundial luego de las palabras que lanzó al vencer a Inglaterra en el mundial. No coincidimos en el gobierno con esto de que la gente no llega a fin de mes, que es una frase que muchos mencionan. No dudo que hay personas que atraviesan esa situación, pero decirlo de manera general da la sensación de que todos viven la misma realidad, sostuvo el funcionario.
0: Política.
1: Milei estalló una bolsa de comercio cuando lo interrumpieron con reclamos. La disertación del presidente en la bolsa de comercio porteña dejó un momento de altísima tensión que no tardó en volverse viral. En medio de un análisis técnico sobre el impacto del déficit fiscal en la economía privada, el mandatario protagonizó un fuerte cruce verbal con uno de los asistentes que lo increpó desde las gradas. El momento se produjo cuando Milei exponía sobre la supuesta inviabilidad del crecimiento en contextos de descalabro macroeconómico. Te voy a dar una mala noticia, estamos sentando las bases para 100 años de liberalismo. Por lo tanto, si no te gusta, andate a Cuba, remató el presidente al cerrando el episodio con otro fuerte respaldo del auditorio.
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1: Bombazo, se podría suspender la final del Mundial. La posible cancelación del partido no tiene que ver con cuestiones organizativas del estadio, logística o seguridad, sino con un grave problema ambiental y de salud pública. La alarma se encendió por los masivos incendios forestales que se están produciendo en Canadá. ¿Quién cantará el himno de la selección antes de la final? Aunque hay hermetismo acerca de esto, se barajan como candidatas Lali Espósito, Tini Stoessel y La Sole.
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1: Senado, se levantó la sesión en que se iba a debatir el proyecto de ley de propiedad privada. El oficialismo no consiguió acuerdo para avanzar con la ley de propiedad privada y pidió levantar la sesión en el Senado. Lo hizo la jefa del Bloque Libertario, Patricia Bullrich, que reclamó un cuarto intermedio para el 6 de agosto. El gesto de Bullrich reveló las dificultades del gobierno para acordar con los bloques aliados la aprobación de la llamada ley de inviolabilidad de la propiedad privada, que, entre otros puntos, modifica la ley de tierras y la ley de manejo del fuego.
0: Política.
1: Milei sin vueltas, voy a ser reelecto. El presidente volvió a defender el derecho a la propiedad privada y dijo que quienes se oponen a eso son los enemigos del progreso. Son los responsables de la decadencia argentina. A su vez, sostuvo que será reelecto como jefe de Estado en 2027 y confió en que se abrirá una nueva etapa en la Argentina. Se vienen 100 años de liberalismo, anticipó.
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2: Internacionales.
1: Alerta en Estados Unidos por el humo de los incendios en Canadá. Varias ciudades con niveles peligrosos de contaminación. El humo procedente de cientos de incendios forestales activos en Canadá avanzó este jueves sobre amplias zonas del norte estadounidense y provocó alertas sanitarias por niveles peligrosos de contaminación atmosférica en estados como Michigan, Minnesota, Illinois, Ohio y Nueva York. Las autoridades recomendaron limitar las actividades al aire libre y permanecer en interiores en las áreas más afectadas.
0: Deportes.
1: Inconveniente de la selección que demoró su viaje a Nueva York para la final. Una tormenta eléctrica en Atlanta frenó el traslado del plantel de la selección argentina hacia New Jersey, donde el equipo disputará la final del Mundial el próximo domingo ante España. Debió permanecer en el hotel a la espera de que el aeropuerto retomara su actividad operativa normal.
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1: Bullrich apuntó contra Villarroel tras el revés en el Senado. La jefa del bloque libertario cuestionó a la vicepresidenta luego de que fracasara el tratamiento de la ley de propiedad privada. La interna se profundizó por la discusión sobre la reforma de la ley de tierras y la extranjerización. Debería dar un paso costado, dijo Bullrich.
0: Economía.
1: Se complicaron las cuentas y el gobierno incumplió la meta fiscal con el Fondo Monetario. En junio se combinó la baja recaudación por el escenario recesivo, la reducción de retenciones y la posposición de ganancias con la dificultad para seguir ajustando el gasto, por lo cual hubo rojo primario, un sorpresivo déficit.
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2: Internacionales.
1: Estados Unidos interceptó un buque en el Golfo de Omán. Irán y Estados Unidos se ensalzaron el jueves en un intenso intercambio de disparos en el contexto de una escalada que ya dura una semana y que prácticamente ha hecho trizas la tregua del mes pasado. Esta semana, de intensos enfrentamientos, ha puesto a prueba los límites que ambas partes establecieron durante los 4 meses de combates previos a la tregua del mes pasado.
2: Deportes.
1: Madonna sorprendió a rendirse ante la escaloneta. Viralizó un video de Argentina bailando su nuevo hit tras el pase a la final. Un artista argentino anónimo insertó con inteligencia artificial a Messi, Scaloni y todo el plantel albiceleste en el videoclip de Dancetería. Y la reina del pop lo replicó ante sus 20 millones de seguidores en Instagram.
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1: Comercialización de carnes. El campo pide que no modifiquen el funcionamiento del Instituto de Promoción de Carne Vacuna. En un documento dado a conocer en las últimas horas, el campo se impuso un cambio que impulsaría el gobierno para que las contribuciones al Instituto de Promoción de la Carne Vacuna sean voluntarias. En lo que va de este año, el organismo recaudó más de 8 mil millones de pesos. Al respecto, se pronunció el titular presidente de la Sociedad Rural, Nicolás Pino, quien dijo lo siguiente.
2: El instituto tiene que seguir, seguramente el instituto hoy no cubre las necesidades que había hace tiempo. Hoy tenemos una Argentina distinta, con una posibilidad de reapertura de mercado muy grande, y tenemos la certeza de que no va a haber cambios en todo lo que es la comercialización de carne, así que me parece que más que nunca tiene que estar el instituto trabajando.
0: Política.
1: Edgardo Cuéder sumó otra complicación judicial en Paraguay. La justicia resolvió imponerle prisión domiciliaria en el marco del proceso por lavado de activos. Este delito tiene penas que podrían ir de 5 a 10 años de cárcel.
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1: Dolor en el mundo del automovilismo. A los 21 años murió un ex rival de Colapinto en la Fórmula 3. El automovilismo internacional lamenta el fallecimiento de Zdeněk Čobanek, expiloto de la FIA Fórmula 3, a los 21 años. La noticia, confirmada por la organización del campeonato a través de sus redes sociales, generó consternación en el ambiente deportivo europeo y entre quienes compartieron pista con el joven piloto.
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1: Mientras hablan de acuerdo, Karina juntó al bloque de legisladores porteños para criticar la gestión del PRO. En medio de rumores de acuerdo con Jorge Macri, Karina Milei reunió a los legisladores libertarios en Casa Rosada y criticó la gestión de Jorge Macri. La hermana presidencial avanza con acuerdos por debajo de la mesa con gobernadores aliados y generó malestar entre los dirigentes como Emilio Orozco o Nadia Márquez, que buscaban competir en provincias como Neuquén o Salta.
0: Policiales.
1: Muerte del influencer Gaspi. Los helicópteros que chocaron tenían la misma ruta de vuelo, según el informe oficial. El estudio preliminar fue realizado por el Centro de Investigación y Prevención de Accidentes Aeronáuticos. Además, la aeronave en la que viajaba el youtuber argentino no fue detectada por radares del sistema brasileño de control del espacio aéreo en ningún momento.
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1: Donald Trump asistirá a la final del Mundial entre Argentina y España este domingo. El presidente estadounidense asistirá a la final de la Copa del Mundo, lo informó a través de su secretaria de prensa, Caroline Leavitt. Su presencia pondrá el broche final a lo que ha sido el mundial más visto, más seguro y más exitoso de la historia de Estados Unidos, dijo Leavitt en rueda de prensa.
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0: Hola, hola, ¿cómo les va? Bienvenidos. Estamos iniciando Que Sea Rock del viernes 24 de julio con Red Hot Chili Peppers desde el 93 y Soul Toast Quiz. Empieza este viaje de 120 minutos recorriendo las mejores canciones de este género, disfrutando a los artistas.
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0: La Renga regresa a Corrientes con un show imperdible. La banda se presentará con un show en el anfiteatro Mario del Tránsito Cocomarola el sábado 12 de septiembre a las 8 de la noche. Después de una larga espera, la icónica banda de rock argentino liderada por Chiso Nápolis, Tete Iglesias y Tanque Iglesias se subirá nuevamente al escenario, marcando una nueva etapa de su gira 2026. Este año La Renga ha desarrollado una intensa agenda de presentaciones que incluyó una exitosa gira europea con shows en España, Alemania y Dinamarca, además de multitudinarios conciertos en Argentina y otros países de Latinoamérica. La banda reafirma su vigencia cada vez más y su conexión con el público, especialmente en Buenos Aires, donde realizaron una serie de recitales históricos que marcaron el regreso de ellos a la ciudad. 4 años después de su último recital en Corrientes, donde el 1 de mayo de 2022 miles de seguidores llenaron el estadio Huracán, La Renga vuelve a la capital correntina. Aquella noche fue un verdadero banquete de rock y el próximo 12 de septiembre se espera repetir la experiencia con un nuevo encuentro cargado de energía y los clásicos que han definido su carrera.
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0: Entre las cuerdas se llama el álbum de 2018 de Gustavo Cordera con una voz.

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0: Pescado Rabioso para finalizar el primer bloque de Que Sea Rock de este viernes 24 con Blues de Chris. Canción de blues rock compuesta por Luis Alberto Spinetta, interpretada por la banda que lideraba Pescado Rabioso. Forma parte del álbum de estudio de 1972, Desatormentándonos, así se llama. Banda en donde en esta canción toca Spinetta en voz y guitarra, Blanca Maya en batería y Osvaldo Frassino en bajo. La canción está referida a la ruptura del flaco Spinetta con Cristina Bustamante, su primera novia e inspiradora de la canción, Muchacha Ojos de Papel. Nada más ni nada menos. Buenas canciones, en este caso nacionales. Quédate que se vienen las efemérides.
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0: abrimos las efemérides de la fecha con Vicentico, que nacía un día como hoy, 24 de julio de 1964, en Buenos Aires, Argentina, de nombre Gabriel Fernández Capello, mejor conocido como Vicentico, cantante, músico y compositor argentino que escuchábamos con Culpable, uno de sus éxitos de su carrera solista, cofundador y vocalista de la banda Los Fabulosos Cadillacs, que comenzó su carrera en paralelo, digamos, a la carrera que Vicentico tiene como solista en el año 2002.
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0: Es momento ahora de seguir. Vamos hasta el año 1967 para un 24 de julio. Se publica el sencillo de la banda Pink Floyd llamado See Emily Play, tema compuesto por Syd Barrett.

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Kiki D, Don't Go Breaking My Heart, el 24 de julio de 1976, bueno, Elton John consigue su primer número uno en Gran Bretaña con esta canción a dúo junto a Kiki D. La gente.

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1: 24 de julio de 1982 llega al número 1 en Estados Unidos el single Eye of the Tiger, The Survivor. La canción fue escrita por Frankie Sullivan y Jim Patrick, quienes eran los guitarristas y teclistas principales de Survivor. La canción se hizo famosa por ser el tema principal de la película Rocky 3, protagonizada por Sylvester Stallone, que se estrenó un día antes del lanzamiento del single, lo que ayudó a alimentar su popularidad. Eye of the Tiger se convirtió en un gran éxito y alcanzó el número 1 en la lista Billboard en los Estados Unidos durante 6 semanas consecutivas, también teniendo éxito en otros países como Canadá, Japón, Noruega, Finlandia y el Reino Unido. El tema, se dice, es un himno de superación y motivación, y su letra describe a alguien que se entrena arduamente para superar dificultades, lo que encaja perfectamente con el objetivo de la película.
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será un día como hoy, pero en el 71, cuando llega al número uno en Reino Unido, Get It On, el single del grupo de glam rock T-Rex, que aquí escuchábamos. Dame 6, 4.

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2: Por último, 24 de julio del 90 sale a la venta el disco Cowboys from Hell de Pantera, álbum que marcó un punto de inflexión para la banda, ya que abandonaron su estilo glam metal de sus discos anteriores para adoptar un sonido más pesado y característico del groove metal y del thrash. Cowboys from Hell recibió una respuesta positiva por parte de la crítica y fue reconocido como uno de los primeros álbumes del groove metal en la historia del género. Aquí Pantera con la canción que da nombre a la placa.
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3: Babasónicos suma una cuarta función en el Estadio Arena de Buenos Aires. Tras el rotundo éxito de sus presentaciones anteriores, las fechas del 25 y 26 de junio se agotaron rápidamente y ahora los fanáticos podrán disfrutar de su música en dos nuevas fechas, 16 y 17 de octubre. Además de su paso por Argentina, la banda tiene programada una serie de presentaciones internacionales que incluyen ciudades como Lima, Berlín, Valencia, Barcelona y Madrid, llevando su música a nuevos públicos y reafirmando su estatus como una de las bandas más relevantes de la música en español. Las nuevas fechas en el Estadio Arena del barrio porteño de Villa Crespo prometen ser momentos especiales para los seguidores del grupo, quienes podrán vivir la energía y la musicalidad de Babasónicos en un ambiente íntimo y cercano. Las entradas ya están a la venta y el grupo mantiene su vigencia y relevancia en la escena musical desde sus inicios. Se presenta en esta gira con su nuevo disco Cuerpos Volumen 1, que ha sido aclamado por la crítica y considerado uno de los mejores del año. El espectáculo promete ser una experiencia única e imponente, con una puesta en escena innovadora que combina las canciones de su nuevo material con los clásicos que han definido su carrera.
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1: ¿Escuchas a Andando Descalzo en este viernes de Que Sea Rock? Esto es

0: y difícil olvidarse de este clásico, año 2011. Ellos, Los Cafres. Esta canción, Casi que me pierdo.
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0: Ahora Masacre. 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

En lengua inglesa es cubierta o tapa. En nuestro idioma, algunos dicen que es una sustracción. En realidad, es una canción de un autor o intérprete, versionada por otro músico.

0: Daniela Herrero, cover nacional de hoy, originalmente de Papo, Juntos a la Par.
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0: Hoy hablamos de Babasónicos, esta banda que es una de las que se formó a comienzos de los 90, siendo parte de un movimiento que se conoció como el Nuevo Rock Argentino, y estaba compuesto por bandas como Juana la Loca, Peligrosos Gorriones y Los Brujos, entre otros. El nombre surgió de un juego de palabras entre Sai Baba, Gurú Indio, y un juguete de moda, la pistola sónica, esa que prevalece el mito de que se debió a la serie televisiva de dibujitos Los Supersónicos. Adrián Dárselos Rodríguez se había ido a Inglaterra a estudiar arte, cosa que nunca hizo. Allí vio el movimiento de bandas que había y se dio cuenta que en Argentina el rock se había envejecido y no había propuestas nuevas. Volvió y decidió formar su banda. Babasónicos, precisamente. Hacia 1991 el grupo comenzó con sus presentaciones dentro del circuito underground de Buenos Aires, bien de abajo, como decíamos. Y hacían recitales que lograban atraer una gran convocatoria. Entre marzo y mayo del año siguiente, Babasónicos se recluyeron en una quinta de Ezeiza, donde grabaron su placa debut, editada en noviembre de 1992 por Sony Music. El título del trabajo fue Pasto, e ingresó a las radios de la mano del corte de difusión que llegó a ser un éxito de generación. Los Babasónicos, oriundos de la localidad bonaerense de Lanús, contaron con la presencia en ese disco debut de Gustavo Cerati y Daniel Melero como invitados. Ese mismo año se presentaron como teloneros de Soda Stereo en obras sanitarias. A comienzos de 1991 se presentaron de soporte de artistas internacionales como In Excess y Soul Asylum en el estadio de Vélez Sarsfield, y también compartieron escenario nada más ni nada menos que con Depeche Mode. El mismo año repitieron el éxito con Train Zomba, el segundo disco que contuvo la canción y popular videoclip Malón. Para este trabajo se incorporó en forma permanente a la banda DJ Pedging. Obra sanitaria fue la excusa para que se presenten ya como parte del Nuevo Rock Argentino en agosto del 95 y acompañando en estas ocasiones a Los Brujos y Los Gorriones. Esos shows fueron una mezcla de hip hop, soul, pop y hasta música disco. Los Babasónicos resultaron ovacionados. Dos años después, Dopádromo fue editado también por Sony y contó con 12 tracks de ritmos variados. Gracias a este material, el grupo comenzó las giras por Estados Unidos y Latinoamérica, llegando a concretar su primer obras propio. El cuarto disco de la banda del sur bonaerense fue Babasónica, grabado en Nueva York y editado en 1997 con Ego Crypta como primer corte. La presentación tuvo lugar en diciembre en el Teatro Broadway. Este nuevo trabajo se destacaba por las oscuras temáticas en sus letras y la música en un punto medio entre el metal y el folk psicodélico. No obstante, la mayoría de las canciones poseyeron una estructura convencional: estrofa, puente y estribillo. En 1998 fueron invitados a telonear a los irlandeses U2 en sus shows en el estadio de River Plate, como paso previo al lanzamiento de Miami casi a fines del siglo XX, en el cual experimentaron con instrumentos no tradicionales y varios grupos de cuerdas. Fue el último álbum en el que participó DJ Pedging, que se desvinculó del proyecto por algunas diferencias artísticas. Aquí se volvió a explotar el lado experimental de Babasónicos, aunque esta vez con un rumbo musical más concreto que se acentuó en los posteriores discos. Tras la finalización del contrato que tenían...
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0: Con Sony, los Baba crearon su propio sello discográfico, Bultaco Records, a través del cual salieron Vórtice Marxista, Vedette, Babasónica Electrónica y Groncho, algunas de sus producciones que no fueron tan conocidas en la radio precisamente, pero se acercaron al quiebre fundamental de su carrera con Jessico, que fue editado en 2001 y elegido como mejor disco del año por sitios especializados, y además de tener la distinción por parte de los Grammy Latinos al ser nominado como mejor álbum de rock para esos premios. Estamos hablando de Babasónicos, y te sigo contando que los festejos por estas distinciones que tenían se sumaron a la primera década de vida de la banda. Durante los siguientes meses realizaron intensas giras por el interior del país, Estados Unidos y México. A continuación editaron varios simples con nuevos remixes de los cortes de difusión. En 2003 cerraron la quinta jornada del Quilmes Rock, un festival organizado en la cancha auxiliar de River que convocó a las bandas más importantes de aquel momento, y además participaron del Cosquín Rock, del San Pedro Rock, y comenzaban a meterse en la parte más exitosa de su carrera. Hacia fines de año, los Babasónicos lanzaron Infame, un disco aún más provocador desde las letras y desde lo musical, con baladas, tracks lentos y hasta un bolero sónico. Infame se presentó en el Luna Park como puntapié inicial de una gran gira nacional que culminó nuevamente en Buenos Aires y con un recital en el campo de rugby del Estadio Obras ante 20.000 personas. El álbum fue votado nuevamente como uno de los mejores del año en diversos medios periodísticos. En 2004 fue editado en 16 países y además arrasaron en la entrega de los premios Gardel en las categorías Grupo de Rock y Álbum del Año, Video, Grabación, coronando la noche con el Gardel de Oro. Con el afán de publicar, de continuar publicando sus rarezas, Mezclas Infame fue un disco doble, uno de ellos con remixes, y el segundo llamado Cuatro Putitas, constó de cuatro tracks remezclados íntegramente por Daniel Melero. Llegó en 2005 Anoche, una placa producida por Andrew Weiss, que también había trabajado con la banda en discos anteriores, y se dice que fue en un trabajo donde mantuvieron la línea del exitosísimo Infame. Dárselos y compañía continuaron sus giras recorriendo Estados Unidos y México. En ese año editaron Luces, primer CD más DVD, en vivo, director de varios de sus videoclips, Agustín Alberdi, quien también dirigió esta obra. Le pusieron música a películas como Las Mantenidas sin Sueño y Paco, entre otras. Pero llegaría una triste noticia el 12 de enero de 2008, donde fallecía el bajista Gabo Manelli. En las últimas giras, cuando el músico no podía asistir por problemas de salud, lo había estado reemplazando Carca, que quedó como estable en el grupo con el puesto de bajista, y ya sin Gabo en las giras, Mucho fue el primer trabajo en Argentina en ser editado en formato para teléfonos celulares, incluso antes que en CD. También fue una de las producciones del año, continuado por Mucho Más, algo así como su segunda parte. Babasónico participó del Festival Coachella en Estados Unidos y en el Vive Latino Mexicano. En 2011, en el Festival Cosquín Rock, presentaron Fiesta Popular, un anticipo a propósito, el sucesor de Mucho, que se lanzó a mediados de año, cuyo primer corte de difusión fue Deshoras, un clásico que se convirtió de la agrupación. En mayo salió definitivamente, seguimos en el 2011, a la venta A Propósito, que sería ya el décimo álbum oficial de Babasónicos. Y presentaron parte del disco después en el Quilmes Rock ante 13.000 personas. Ese día el grupo volvió a tocar en Buenos Aires luego de haber estado más de 2 años sin pasar por dicha provincia argentina. Precisamente en aquel show se dice que recuperaron el amor perdido de muchos de sus fans, y la banda comprendió que las listas de canciones de los últimos shows no llegaban al corazón del público y así modificaron el listado, incorporando algunas otras que quizás les gustaban más a los seguidores. El Luna fue nuevamente escenario para presentar el nuevo disco, en este caso con una escenografía imponente. Una estructura metálica de 3 pisos y pantallas LED gigantes que para el 2011 no era tan común quizás. Además contaban con un vestuario peculiar y muy distinto al de sus presentaciones anteriores, y la agrupación ya consagradísima integró a un nuevo miembro porque Carca se dedicó a tocar la guitarra y otros instrumentos. El nuevo bajista se llamó Tuta Torres y lo presentaron en un concierto en el Luna. En 2011, como banda invitada del Corrientes Rock junto a Divididos, y ya en octubre realizan una exitosa gira por Europa, pasando por Francia, España y Reino Unido. En 2012 llegan a México para grabar y antes presentar A Propósito. A 10 años de Jessico reeditaron ese trabajo emblemático en su carrera junto a un documental y un disco con outtakes llamado Carolo. El disco A Propósito fue nominado como mejor álbum, pero Catupé Cumecho se llevó el premio. Esta placa sí ganó a mejor diseño de portada contra Miranda y el grupo de los Ruiz Díaz. Y el golpe fue mínimo porque en 2013 llegaba el sencillo La Lanza, incluido en Romanticísmico, nuevo disco en aquel momento que tenía 12 canciones nuevas. 2 años después publicaron el tercer sencillo, que titulado Aduana de Palabras, también ya empezaba a pegar, el que es el que estamos escuchando de fondo. Un año más tarde titulan Shambhala, a un EP con 4 canciones, que se grabó en una sesión en vivo producida por Phil Brown en 2012. Y llega la carrera vertiginosa de Babasónicos en 2016 con Bumpy, un sencillo que se incluyó en Desde Adentro, Impuesto de Fe, un CD más DVD grabado en vivo en México como celebración de los 25 años de la banda, de la trayectoria de Babasónicos. Y después llegaba el mismo año Sería Infame, ahí está, un disco de demos y lados B. Formatos acústicos, especiales para televisión, una muy buena época, apareciendo también en la señal HBO, Babasónicos. El grupo seguía mostrándose. 2017, mostraron su faceta en vivo con Repuesto de Fe en el Teatro Colón de Buenos Aires, culminación de la gira por los 25 años. Y en 2018 llegaba también un clásico, que era, con su simple video, ya un hit total en las radios, La Pregunta, primer adelanto de otro álbum que se editó el 12 de octubre y que tuvo otro adelanto que se llamó Cretino. La placa se llamó Discutible, el duodécimo trabajo de Babasónicos. Lo último que tenemos de ellos fueron algunos EP que se llamaron Delivery 1 Buenos Aires, Delivery 2 México, Suficiente y el single Valle de Valium en 2020. En febrero de 2021 llegó el EP Delivery 3 Berlín. El 30 de septiembre el single La Izquierda de la Noche con su videoclip. Y luego ya lo último, el 24 de marzo de 2022, el single y videoclip Bye Bye. Ya adelantando lo que sería Trinchera, el álbum que lanzaron en 2022, Trinchera Avanzada. En marzo de 2023 lanzaron el videoclip de Mimos Sol Mimos, ¿sí? 2004, Babasónicos. ¿Y qué?

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3: Quintela invitó a Máximo a La Rioja y quiere ser un articulador de la interna con Kicillof. El gobernador de La Rioja, Ricardo Quintela, invitó a Máximo Kirchner a La Rioja y busca convertirse en un articulador en la interna entre el líder de la Cámpora y Axel Kicillof, que tiene sumido el peronismo en una profunda crisis.
4: Política.
3: La justicia recibe un informe clave sobre la evolución patrimonial de Manuel Adorni. El fiscal Policita tendrá este viernes el estudio realizado por la DAFI sobre los bienes y gastos del exfuncionario. Tras la feria judicial, avanzará con el requerimiento para que justifique su situación económica. Es el paso previo para una citación a tribunales.
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3: Trump y el secretario de Seguridad están de acuerdo en reanudar controles de tránsito de ICE. La secretaria de prensa de la Casa Blanca, Karoline Leavitt, indicó que el presidente estadounidense y el secretario de Seguridad están de acuerdo en reanudar los controles de tráfico del Servicio de Inmigración y Control de Aduanas, ICE, o ICE, por sus siglas en inglés. El Departamento de Seguridad Nacional dio una orden verbal a todas las oficinas de campo en todo el país, advirtió.
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6: 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Hemos llegado al final, amigos y amigas del rock, de esta edición del viernes 24 de julio y de esta semana anteúltima del mes. Te esperamos el próximo lunes para seguir disfrutando muchísimo más. Que tengas un excelente fin de semana. Te dejo con Blondie, Call Me. Chao, gracias.

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1: Habilitan cuentas sueldo en dólares para que las empresas puedan pagar salarios en moneda extranjera. El Banco Central modificó la operatoria para entidades empleadoras que tendrán la opción de abonar remuneraciones en divisas estadounidenses, además de moneda local.
0: Política.
1: Adrián Rabier admitió que el dólar podría llegar a 1.800 pesos en los próximos meses. El vocero presidencial consideró posible una suba de la cotización, aunque descartó una devaluación brusca y aseguró que el mercado atraviesa un escenario de estabilidad.
2: Ahora, que el tipo de cambio llegue a 1.800, a 1.700 para dentro de unos meses, es una posibilidad. Y además, digamos, la estabilidad cambiaria está muy clara, ¿no?
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1: Los fuegos en Madrid se unen en un solo frente y obligan al desalojo de 3 municipios más. España enfrenta desde hace días una situación complicada con los incendios forestales. En lo que va del año han ardido más de 120.000 hectáreas, lo que supone más del triple que en el mismo periodo del 2025. Especialmente preocupan ahora los fuegos en Madrid y Ávila. Por este motivo, el gobierno de España se vio obligado a declarar la emergencia de interés nacional en la Comunidad de Madrid y en la provincia de Ávila, después de que el Ejecutivo de Ayuso solicitase la declaración de la situación operativa 3 del Plan de Protección Civil contra Incendios Forestales.
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1: El gobierno autorizó la participación de las Fuerzas Armadas en el ejercicio Panamax 2026. La medida habilita el envío de personal y medios militares a Panamá para participar del operativo multinacional entre el 27 de julio y el 15 de agosto. El Ejecutivo argumentó que el Congreso aún no trató el proyecto de ley correspondiente.
0: Política.
1: Designaron a Fernando Subirats como subsecretario de Comunicación y Medios Públicos para profundizar la reorganización del área. El actual director de Radio Nacional asumirá el 1 de agosto bajo la órbita del secretario Fabián Fernández. Tendrá a su cargo la administración, reducción de gasto y privatización de medios estatales.
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1: 2 ataques rusos a plena luz del día dejaron al menos 11 muertos en las regiones de Kiev y Sloviansk. El presidente de Ucrania, Volodymyr Zelensky, dijo que los bombardeos provocaron decenas de heridos, al tiempo que informó que se lleva a cabo una operación de rescate en curso.
0: Deportes.
1: Colapinto cedió su Alpine al suplente Paul Aron en el inicio del Gran Premio de Hungría. El piloto argentino prestó su butaca al rookie Paul Aron en la FP1 para cumplir con las obligaciones reglamentarias de Fórmula 1 en el circuito de Hungaroring. El piloto reaparecerá en la segunda práctica. Gasly quedó 14º.
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1: Macri insistió en reeditar una alianza con La Libertad Avanza en CABA. El jefe de gobierno volvió a deslizar la posibilidad de conformar una alianza con los libertarios. El buen vínculo reciente en el plano legislativo que se plasmó en la aprobación de diversas leyes abre las puertas a una reedición de la coalición.
0: Política.
1: Visiones. Dos senadores clave para el gobierno quedaron en medio de la interna entre Pasalacqua y Rovira. Los de Carlos Arce y Sonia Rojas Tecut son dos votos que podrían destrabar en la Cámara Alta la ley de inviolabilidad de la propiedad privada. En medio del fuego cruzado en Misiones entre el gobernador y el caudillo, hasta último momento no se sabrá qué postura tomarán.
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1: Brasil, Japón, Australia y otros países rechazaron los nuevos aranceles de Estados Unidos y anticiparon negociaciones o medidas diplomáticas. La administración Trump fundamentó la medida en una investigación realizada bajo la sección 301 de la Ley de Comercio de 1974, que permite responder a prácticas comerciales consideradas injustificadas. La decisión provocó una rápida reacción de varios gobiernos.
0: Deportes.
1: Jürgen Klopp asumió como DT de Alemania. La selección germana viene encadenando fracasos en mundiales. En la última cita quedó eliminada de manera sorpresiva en los 16avos de final tras caer ante Paraguay. Jürgen Klopp vivió este viernes en Frankfurt una de las jornadas más trascendentales de su dilatada trayectoria profesional. En su presentación oficial como nuevo DT, el técnico evidenció su emoción al tomar el mando del Mannschaft, un desafío que considera el cierre lógico de su carrera. Es un gran honor estar aquí hoy. Lo que me ha estado pasando estos últimos días es como una película que se reproduce en mi cabeza, confesó ante la prensa, admitiendo que al recordar sus orígenes en Mainz, llegar a este lugar era algo prácticamente inimaginable.
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1: El gobierno terminó de conformar la estructura del organismo que fiscalizará a los hospitales nacionales. El decreto 652/2026 aprobó el organigrama y las responsabilidades de cada área de la ANES, que desde julio del 2025 unifica la gestión administrativa del SOMBER, el Posadas, el Ramón Carrillo, el INAREPS y el Hospital Bonaparte.
0: Política.
1: Pilar Ramírez dijo que el PRO copia a La Libertad Avanza en CABA y pidió mayor celeridad en la gestión. La presidenta de La Libertad Avanza en la ciudad de Buenos Aires acusó al PRO de apropiarse de iniciativas legislativas del bloque Violeta, aunque lo celebró, defendió a Manuel Adorni como candidato en el 2025 y se refirió a un posible acuerdo electoral.
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1: Guerra en Medio Oriente. El Brent cae cerca de 4% y el barril desciende de los 100 a 97 dólares. El precio del crudo extraído del Mar del Norte, de referencia en Europa, para entrega en septiembre, desciende un 3,97%.
0: Deportes.
1: Tomás Echeverri perdió con Bublik y quedó eliminado del ATP 250 de Kitzbühel. El tenista platense no tuvo posibilidades ante un rival que jugó en un nivel muy alto. El ruso definirá el certamen ante el francés Halis.
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0: tal, amigos? ¿Cómo les va? ¿Cómo andan todos? Mucho frío, ¿eh? Pero bueno, es lo que hay. Estamos en invierno. Y si de invierno hablamos, hay muchas provincias que están en vacaciones de invierno. Y es por eso que vamos a hablar con Sergio Miyagi, que es el responsable de prensa y comunicación de El Jardín Japonés, que está en Buenos Aires. Escuchen, porque realmente es una visita inolvidable que pueden hacer. La conducción es de quienes habla, Leandro Naín, y la producción de Laura Velasco. Así comienza Turismo y Algo Más.
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1: Bueno, en contacto lo tenemos con Sergio Miyagi. Él es el profesional de la comunicación del Jardín Japonés, que está allí ubicado en el Parque 3 de Febrero. ¿Cómo te va, querido? ¿Cómo estás vos?
2: Hola, Leandro, querido. ¿Cómo estás? Buen día.
1: Para este programa de turismo, donde vamos a resaltar todo lo que tiene que quedar el Jardín Japonés en cuanto a las visitas y demás, lo que sí te voy a pedir un poquito que te muevas porque estábamos llegando con alguna dificultad, pero bueno, seguramente lo corregimos. Sergio, querido, el Jardín Japonés en Buenos Aires obviamente está abierto para todo público y demás, pero siempre hay algunos condicionamientos, quiero que vos me lo digas para la gente que va a ir a visitarse.
2: Mira, nosotros albergamos público de todo el mundo y por supuesto el Jardín Japonés abre sus puertas de 10 a 18 horas, estamos en un lugar estratégico y el más hermoso de Palermo, en la ciudad de Buenos Aires. Estamos entre las avenidas Adolfo Berro, Casares, del Libertador, Sarmiento, Figueroa Alcorta. Estamos muy bien posicionados y realmente es un paseo único, diferente, es una cultura milenaria que te va a aportar mucha paz y tranquilidad y fundamentalmente es un paseo bellísimo y somos uno de los lugares icónicos y emblemáticos de la ciudad de Buenos Aires.

0: público también acapara mucho, ¿no? Pero nuestro sushi es muy afamado y no está bien que el prensa del jardín japonés te diga que el sushi del jardín japonés es el mejor de la Argentina. Pero muchos me lo han dicho y eso es importante.
1: Ahora, Sergio, también se pueden comer comidas regionales, ¿no?
0: Sí, por supuesto claro. Que sí. Hay opciones argentinas, hay opciones japonesas, en fin, tenés una amplia gama para poder consumir algo rico y que realmente te lleves un lindo recuerdo del paseo del jardín japonés, como también está la regalería del jardín japonés, la casa de artesanos, en donde el público, una vez que finaliza el paseo del jardín japonés, puede llevarse un lindo souvenir con mucha significación.
1: Sergio, el jardín japonés, ¿qué días está abierto y los horarios?
0: El jardín abre todos los días de 10 a 18 horas, ¿no? Y por supuesto, estamos en el corazón de Palermo. Y por ese motivo, estamos dentro de lo que es el Parque 3 de Febrero y es uno de los lugares más bonitos de la Ciudad de Buenos Aires, ¿no?
1: ¿Cómo se pueden adquirir las entradas? ¿Personalmente o se pueden por internet?
0: Las entradas únicamente en puerta, Leandro. Ajá. Tenemos muchas boleterías, así que bueno, que el público venga tranquilo, que aunque venga incesante y en gran cantidad, todos van a poder recorrer el jardín japonés y también apreciar lo que es la cultura japonesa, ¿no?
1: ¿Se permiten mascotas?
0: No, sabes que no. Es una de las normativas del jardín. Y bueno, la gente lo comprende porque bueno, hay un cuidado extremo y nosotros no permitimos el ingreso de mascotas a nuestro bello jardín.
1: Y menos ingresar con alimentos, obviamente.
0: No, sí, sí, la gente puede ingresar con su equipo de mate.
1: Ah, eso sí.
0: En ese sentido no hay ninguna prohibición porque es uno de los placeres sentarse a tomar unos mates en el jardín japonés, es algo clásico, ¿no? Sí, lo que por supuesto que permitimos es algún perro que sea lazarillo, que acompañe, alguna persona con dificultad, por supuesto que sí, si está autorizado y certificado, por supuesto, ¿no?
1: Este es un lugar bellísimo, por supuesto, y muy bien cuidado por ustedes, ¿no? ¿Se puede llegar allí y hacer, por ejemplo, sesiones de fotos o hay que pedir permisos, videos y demás?
0: Mira, para el público común no haría falta, pero si llegas a hacer alguna producción de alguna chica de 15 o algún casamiento, sí, ingresando al www.jardinjaponés.org.ar en fotografías podés pedir permiso, te lo otorgan, te brindan las normativas y lo concretás y bueno, y es uno de los escenarios fotográficos más bellos que tiene la Ciudad de Buenos Aires.
1: Suponte que en una visita de una familia, ¿con qué se va a encontrar dentro del jardín japonés? O sea, me imagino que hay temporadas donde hay, qué sé yo, no sé, distintas formas de crecimiento de flores, por ejemplo, o actividades, contame.
0: Leandro, fundamentalmente es un impacto porque te vas a encontrar con un japoncito en Buenos Aires, en Argentina, por su paisajística, por realmente sus senderos, sus puentes, sus monumentos, ¿no? Y sí les recomiendo visitas guiadas que se hacen los sábados, domingos y feriados a las 11 de la mañana, porque a través de esa visita guiada vas a conocer los secretos del jardín y por ende conocer la cultura japonesa, ¿no? Hay elementos muy importantes que componen el jardín japonés, como pinos, que simbolizan la prosperidad. Después están las flores del cerezo, los sakura, que hoy están en flor, que hoy están dando un escenario magnífico a nuestro bello jardín. Y por supuesto, en cada estación, las flores, ¿no? Que son muy características, como ahora se vienen muy prontito en primavera las azaleas, que hay más de 8.000 azaleas que realmente van a conmover.
1: Claro, es fabuloso, ¿qué querés que te diga? Pausa comercial en Turismo y Algo Más y enseguida vamos a consultarle a Sergio sobre cómo se llega a este increíble lugar que es el Jardín Japonés.
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0: Sergio, ¿quiénes son los que más te solicitan de medios de comunicación o de empresas o instituciones para poder hacer actividades ahí?
1: Toda la gama de prensa, de influencers, de Instagramers, siempre se hacen presentes en el jardín japonés para retratar este bello emblema de la ciudad, ¿no? Lo que se caracteriza del jardín japonés es que estás en un ratito en el mismísimo Japón. Por supuesto, nosotros los acompañamos y vemos bien cómo es la belleza del jardín y lo vamos recorriendo, ¿no?
0: ¿Ustedes tienen estacionamiento allí?
1: Nosotros tenemos un estacionamiento, pero solamente se utiliza el estacionamiento para los comensales del restaurante. Son las personas que realmente reservan, ¿no? Para comer en nuestro arte culinario jardín japonés, y el único horario sí tienen acceso al estacionamiento interno del jardín, pero es solamente para los comensales, ¿no? Del único turno. Después es por orden de llegada, pero ya tienen que pagar la entrada al jardín e ingresar por la entrada principal.
0: El costo de las entradas, contame, por favor.
1: Sí, el costo es 8 mil pesos la entrada general con DNI residente argentino y 24 mil para los extranjeros no residentes.
0: Perfecto. Lo importante también acá es saber si hay más cantidad de gente que aprovecha las vacaciones de invierno de colegios o, digo, de gente en general, ¿no? O sea, gente mayor que va con su familia, contame.
1: Mirá, nosotros en vacaciones de invierno
0: Sí.
1: albergamos a todas las familias, así que
0: ¿Y
1: esperamos
0: colegios?
1: contar con todos ellos y se vienen del interior, del exterior, de todos lados.
0: Colegios también, obviamente.
1: No, no, por supuesto que en vacaciones de invierno los colegios no vienen porque no están en época escolar. Así que en ese sentido, los que vienen son los visitantes que están disfrutando de las vacaciones, como las personas del interior, por ejemplo, de Uruguay, de Brasil, ¿no? De los países limítrofes que siempre nos acompañan.
0: Eso es lo que te iba a preguntar. ¿Qué cantidad de gente, no de gente, sino del origen de los que van a y que les interesa, por supuesto, este espectáculo que es ir y visitar el jardín japonés?
1: No, mira, el visitante del interior viene muy seguido, pero porque nosotros integramos un circuito del gobierno de la ciudad como los lugares más importantes turísticamente hablando, y
0: Sí.
1: del exterior porque, bueno, el jardín japonés es uno de los tres jardines japoneses más famosos del mundo, y la verdad que es un gran orgullo cómo está mantenido, y nosotros siempre trabajamos arduamente, todos los días desde las 7 de la mañana, la dirección de mantenimiento para poder lucirlo muy bello a partir de las 10 de la mañana cuando realmente se abren sus puertas, ¿no?
0: ¿Qué cantidad de gente trabaja ahí, Sergio? ¿Se puede saber?
1: Somos alrededor de 100 personas
0: 100
1: que
0: personas.
1: componemos la familia del jardín japonés. Así que cada uno en su área aporta lo suyo para que el jardín japonés luzca tan bello como siempre, ¿no?
0: Seguro. ¿Qué personalidades, tanto en la política, el espectáculo, el arte, han visitado el jardín japonés?
1: Figura del espectáculo más destacadas es Freddie Mercury. Cuando Queen desembarca en el 81 en tierra argentina, él dijo: el primer lugar que quiero visitar es el jardín japonés, y eso es un gran orgullo. Podés
0: Ajá.
1: googlear Freddie Mercury en el jardín japonés y aparecen varias fotos. Y después, bueno, del mundo del espectáculo, bueno, de Argentina, bueno, por ejemplo, Fito Páez, Marcelo Tinelli, La China Suárez, Pampita, en fin, hay un montón de personalidades que siempre nos visitan y bueno. Y para nosotros es una gran alegría recibirnos, ¿no?
0: De lo que es la fauna ictícola, ¿qué tienen ustedes ahí?
1: Nosotros, de fauna, lo principal son los peces koi, las
0: Sí.
1: carpas, que es un elemento muy importante en la estructura de los jardines japoneses. Todos los pájaros que vuelan sobre el ámbito del jardín y, bueno, y fundamentalmente lo que componen siempre la fauna del jardín, bueno, son algunos coipos, algunos personajes como algunas comadrejas de vez en cuando, pero bueno, pero es lo mínimo, ¿no? Siempre están muy presentes las carpas japonesas, que eso es lo fundamental.
0: Vos sabés que siempre hay gente que de pronto quiere imitar. ¿Hay alguna imitación de jardín japonés que vos sepas en Buenos Aires o en algún lugar de la Argentina?
1: No, imitación no, pero tenemos un jardín japonés en Escobar, que es muy pequeño y es también es un lugar icónico de la provincia de Buenos Aires. Después hay un jardín japonés o una ornamentación japonesa en Santiago del Estero, en la concesionaria Toyota más grande de Sudamérica. Ahí hicieron una réplica de un jardín japonés. Y en fin, siempre tenemos muchas solicitudes de asesoramiento en varias provincias, ¿no? Y más en Salta, que es una de las provincias que quiere realizar un jardín japonés y estamos muy cerca de poder concretarlo, ¿no?
0: Exacto. Sergio, ¿cuándo fue construido el jardín japonés y quién lo hizo? ¿Quién lo diseñó?
1: Lo construye la colectividad japonesa en el año 1967. Porque anuncian las altezas imperiales, que después fueron emperadores, Akihito y Michiko, la llegada por primera vez a la Argentina, la colectividad japonesa se revoluciona, construye un jardín japonés en un mes, meteóricamente lo llega a construir. En ese momento el jardín japonés tenía una hectárea de extensión y hoy cuenta con tres. Así que te das cuenta también del crecimiento que fue teniendo el jardín japonés a lo largo de estos años. Ya tenemos 58, 59 años de vida. El año que viene cumplimos 60 y vamos a hacer un gran festejo para poder agradecer a la Argentina y la ciudad de Buenos Aires que estemos acá permanentemente demostrando lo que es la cultura japonesa de excelencia.
0: Exacto. Bueno, querido Sergio, vamos con los contactos para que la gente pueda informarse sobre entradas, visitas y demás.
1: Sí, fundamentalmente www.jardinjaponés.org.ar y en redes sociales, en Instagram y en Facebook, @jardinjaponés nos pueden encontrar y buscar y estamos a disposición siempre, Leandro, querido.
0: Perfecto. Bueno, tu invitación final entonces a toda la gente que está de vacaciones o no y que de pronto quiere darse una vuelta por Bailes, estamos saliendo, acordate, para 5 provincias de la Argentina.
1: Por supuesto. Las vacaciones de invierno más divertidas e interactivas están en el jardín japonés, con actividades como pintura japonesa, origami, ikebana, bonsai, manga, los sábados artes marciales como el judo y el aikido y el karate, y los domingos de vacaciones de invierno, tambores japoneses para festejar este acontecimiento para todos los chicos y sus familias.
0: Sergio, querido, responsable de prensa del jardín japonés, muchísimas gracias y hasta cualquier momento, gracias por participar de este programa.
1: Muchas gracias a vos, Leandro, por la oportunidad que siempre nos brindás y sos un gran difusor de la cultura japonesa y del jardín japonés. Hasta siempre, querido amigo.
0: Chao, querido. Chao, chao. Que la pases lindo.
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0: Punto final para este programa de Turismo y Algo Más. Espero que les haya gustado esta visita que hemos hecho radialmente al Jardín Japonés con la presencia de Sergio Miyagi, su responsable de prensa. Otro programa similar la próxima semana. Chao, muy buen fin de semana.
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1: El gobierno envió al Congreso el proyecto de Inocencia Fiscal 2 para sacar los dólares del colchón. La iniciativa ingresó anoche a la Cámara de Diputados. Busca incentivar la bancarización de los ahorros en divisa norteamericana que tienen en su poder los argentinos.
0: Política.
1: Internaron a Haldo en Buenos Aires y lo intervinieron de urgencia. El gobernador de Tucumán sufrió un episodio de dolor precordial mientras cumplía una agenda oficial en la ciudad de Buenos Aires. Fue atendido en el hospital italiano, donde le realizaron una angioplastía con colocación de un stent. Evoluciona favorablemente y permanece internado en observación.
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1: Paul McCartney y Ringo Starr sorprendieron a fans de los Beatles en una calle de Liverpool. Los ocupantes del bus turístico Magical Mystery Tour, que recorre sitios históricos de la banda en la ciudad británica, se cruzaron con Sir Paul, que estaba en videollamada con Ringo.
0: Deportes.
1: Paul Sinibio reaparecerá en la UFC a los 39 años y peleará contra un luchador inglés. A los 39 años, Santiago Paul Sinibio, después de más de un año sin competir y con una carrera atravesada por lesiones, una enfermedad que puso en pausa su ascenso y golpes que hubieran convencido a muchos de dar un paso al costado, volverá a caminar hacia el octágono de la UFC. Lo hará el sábado, no antes de las 10 de la mañana, hora argentina, en el Etihad Arena de Abu Dhabi, frente al británico Sam Patterson. En una pelea que puede marcar un nuevo capítulo para quien sigue siendo el máximo exponente de las artes marciales mixtas argentinas.
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0: Hola, muy buenas tardes, ¿cómo están? Después de un tiempo de receso, volvemos a la radio. La verdad que nos hemos tomado como, vamos a decir, un invierno sabático más o menos. Así que, mira, y miralo las coincidencias o las cosas que tiene la vida. Nos fuimos en el último programa, el último invitado que tuvimos fue Papo Balague, que tenía una posibilidad o venía barajando la posibilidad de ser candidato a intendente. Que nosotros le dijimos que sí, que estaría buenísimo. Y después, nosotros estuvimos sin aire, porque en realidad no, nos habíamos tomado un receso, y ahora volvimos con nuestro primer invitado, Papo Balague, que es candidato a intendente. Hola, Papo.
1: ¿Qué haces, Lelia? Bueno, buenas tardes a todos. Bueno, gracias por invitarme. Un antes y un después.
0: ¿Viste?
1: Así que bueno, sí, con esta nueva experiencia que lo tomé con total tranquilidad y ya es algo que veníamos de alguna manera pensando y tratando de ver cómo lo podíamos llevar adelante. Hablando con mucha gente que tiene proyectos, que tiene ganas de hacer cosas. Y en realidad, no hacer lo que dicen todos, vamos por un cambio, sino en realidad hacer algo totalmente distinto. Trabajar, gestionar, austeridad y estar como lo estamos ahora actualmente, trabajando con la fundación, siempre al lado de la gente. Y bueno, y que me parece que eso es un poco lo que resalta de todo esto, ¿no? Que hay un abandono bastante marcado, principalmente en todo lo que tiene que ver con la discapacidad. Y que bueno, que uno se hace eco de eso, porque en mi caso, yo hace 2 años estoy esperando que me pongan el agua en el predio para poder empezar a armar todo lo que es equinoterapia. ¿Por qué? Porque si no tenés agua, no podés, o sea, si no tenés agua, no tenés vida, no podés tener los caballos, los animales, para tenerlos ahí, para que los chicos hagan sus terapias.
0: Hagamos una pausa para la gente que no te conoce y la gente que dice, viste que hoy el pensamiento de mucha gente es, no, los políticos son todos iguales. ¿Qué te lleva a querer ser candidato primero?
1: Lo primero que me lleva es de alguna manera la irritación de estar pidiendo cosas que son realmente importantes para la sociedad, como puede ser algo, lo que nosotros planificamos ahí en el predio, que es un campo integral de neurodiversidad para chicos con discapacidad, donde lo que tratamos de hacer es que los chicos vayan, estén ahí, que haya hasta un albergue, va a haber, claro, para que los chicos del interior puedan venir. Hoy los chicos del interior están totalmente abandonados.
0: Totalmente abandonados, todos de discapacidad.
1: Sí, olvídate. O sea, no hay forma de nada. Nosotros en San Francisco, bueno, ahí hicimos un comodato, nos dieron la vieja biblioteca que había ahí por 10 años, que la estamos poniendo en valor, donde vamos a empezar a dar talleres para todos estos chicos. La gente de San Francisco tiene que entender que nosotros lo hacemos todo a pulmón, lo vamos haciendo con donaciones, con esfuerzo, claro, con las cosas que vamos consiguiendo. Y bueno, y esa manera, ya hay, imagínate, hay 30 chicos inscriptos, que la idea es que hagan talleres, poner una radio, que hay un chico que con discapacidad, que fue, creo que es locutor, o trabajó en radio, que tiene experiencia. Y bueno, para que ellos se puedan de alguna manera no solamente mantener económicamente, sino transmitir todo su pensamiento, todas sus frustraciones, todos sus problemas, realmente que lo sufren a diario, y nosotros realmente no podemos hacer prácticamente nada.
0: Te preguntaba por el chico que es locutor, el nombre.
1: Pero bueno, vos sabés que no sé cuál es el nombre. No, porque no me lo nombró Rodrigo Menichetti, que es el, ajá, delegado nuestro allá, y que él habló, bueno, y está sumamente, sumamente entusiasmado, porque bueno, él va a estar como a cargo de la radio. Ajá. Pero bueno, yo tengo una experiencia con la Rock and Blues, tenemos a Andy, que va los miércoles a hacer los programas. con todo su equipo, y bueno, y él lo disfruta, lo vive de una manera que a lo mejor otro no le da importancia, y él, sin embargo, claro, la felicidad más grande, y vos lo ven en el rostro, lo ven en que te manda mensaje, que le manda a todos los que hacen publicidad en su espacio.
0: Y también, pues sí, mirá lo importante. Yo recién escuchaba un audio que te habían mandado, el rock, el agua. Qué importante, y también vos decís, qué sorprendente que alguien que se ocupe de las discapacidades hoy en la Argentina, cuando es un tema que es muy sensible, es un tema con mucha realidad, y es un tema que también lastima, porque están muy olvidados, y vos decís que un ser humano, que es algo que a mí me quedó de la otra entrevista, vos decís, mirá qué capacidad que tenés de comprensión, cuando dijiste que hacías entender a muchos padres que no todos tienen las mismas habilidades, pero no todos querían estudiar, que es algo que a mí me quedó muy marcado. Por eso, y qué importante las herramientas que brindás.
1: Claro, eso, bueno, un poco volviendo a ese tema, yo creo que básicamente mi lucha es que los chicos de alguna manera le marquemos el perfil y apuntar a eso, para que el chico, si es habilidoso con el arte, con la música, con la pintura, con, no sé, con lo que sea, con una pala, con una máquina, con o con el deporte mismo, apuntemos a eso, porque a lo mejor yo veo que se lucha mucho por la escolaridad, y viste, va un acompañante terapéutico, lo acompaña, está ahí una hora, dos horas, cuatro horas, lo que sea, y el pibe a lo mejor está dando la tabla del 5, del 6, y le da la tabla del 1, la del 5, la del 10, la del 20, nunca va a entender realmente cómo es el mecanismo de la matemática. Entonces, ¿para qué vas a perder tiempo con una criatura que en realidad hay que potenciarlo en otra cosa?
0: Claro.
1: Porque nosotros tenemos un chiquito que va a aprender piano, tiene 5 años, él tiene autismo, pero el vago a los 5 años toca el piano, hace arreglo, o sea, le hace arreglo, toca tema al profe y él hace arreglo arriba, o sea, tiene una capacidad terrible. Y a lo mejor ese pibe no va a ser ingeniero, no va a ser médico, no va a ser, y va a ser pianista.
0: Claro.
1: ¿Me entendés? ¿Y cuál es el problema que sea pianista? Si él disfruta de lo que hace, si a él le gusta hacer eso, bueno, enfoquémonos en eso. A lo mejor no tiene la habilidad o la forma de decirle al papá, mira, yo quiero hacer esto. Como hicimos nosotros en algún momento, decir, mira, yo me voy a estudiar San Luis, quiero ser licenciado en química. Bueno, y me vine. Y bueno, me sacrifiqué, como todos los que han venido en esa época acá, como todos los que seguramente se van a estudiar a algún lado, y me recibí, y bueno, y listo. Y el mejor el regalo que vos le podés dar a tu papá, a tu padre, es decir, che, mira, acá tengo el título. Chao. Después, ahora, despreocupate, porque yo me encargo solo. Siempre uno, en mi caso, fue siempre muy independiente y siempre laburé para mantenerme. Por eso conozco un poco de las luchas, de las cuestiones de no tener recursos, de muchas limitaciones que vos tenés, que de los gustos que no te podés dar porque no tenés los fondos. ¿Me entendés? Bueno, esas cosas te enseñan. Y creo que te enseñan, en mi caso, me enseñan para bien, para saber de alguna manera cómo llegar a una situación, y que por más que vos tengas un título universitario, por más que tengas un cargo político importante, sos uno más de la sociedad. La gente te eligió para ser tal y tenés que responderle como tal. Te podés equivocar. Vos te podés equivocar y decir, mira, en vez de hacer el asfalto así, el cordón me salió mal, lo vamos a hacer de nuevo, disculpen a los vecinos, lo vamos a corregir. O el de nivel está mal hecho. Bueno.
0: Pero no sucede eso.
1: No. O sea, no sucede, y bueno, lamentablemente cada vez los problemas se acrecientan más. Y bueno, y hay como una separación entre la sociedad y los funcionarios. viste, si bien ahora lo veo al intendente Gastón que sale por todos lados, viste, anda por todos lados, que me parece bien que lo haga. Es más, bueno, por ahí la gente reacciona y hasta le va bien las elecciones. Bueno,
0: ¿Vos crees realmente que la puede remontar?
1: No sé, porque en realidad todo, yo lo dejo siempre a criterio de la gente. La gente es la que decide y la gente es la que está conforme o disconforme. ¿Viste?
0: Mira,
1: falta un año.
0: No conozco, y esto lo digo yo, Noelia, ¿no? No conozco nadie que me sorprendí mucho. Un amigo, Alejandro, que lo ha dicho públicamente varias veces, Alejandro Alcaraz, que fue alguien que lo votó, creía, y hoy es una de las personas que voy a decir, si lo dice Lali, que lo defendió, cómo será de desastroso. Yo no lo voté, la verdad, yo no lo voté, pero me sorprende que lo inservible. Me sorprende que dijo que hacía 12 años, 10, que se había preparado, es decir, ni se hubiera preparado, o sea.
1: Sí, así. Yo te digo la verdad, nuestra propuesta con el grupo de que estamos trabajando y que se van sumando, y ojalá se sume mucha gente, porque nuestra idea es trabajar directamente con cada barrio que tenga una unión vecinal, un gerente vecinal, un presidente vecinal, como quieran llamarlo.
0: Claro, un referente.
1: Un referente vecinal, sí. Que ni siquiera puede, pero lo mejor sería que estén organizados de alguna manera o ser el referente elegido por los mismos vecinos, que eso sería lo más democrático y lo que te da de alguna manera ¿cómo se llama? Responsabilidad, digamos, hasta antes los funcionarios. Y después cada barrio que tenga una cuadrilla de personas que pueden ser, que trabajen en la municipal, que van a trabajar en la municipal obviamente, pero que sean del mismo barrio.
0: Exactamente.
1: Entonces, ¿para qué vos trasladás a la gente, movilizás, que es un costo adicional?
0: Sí, total.
1: Porque algunos van en moto, con el riesgo que significa andar en moto muy temprano, auto, tenés que moverte en tu vehículo.
0: Me parece excelente esa propuesta.
1: Entonces vos decís, bueno, en el caso tuyo que vivís ahí en el Mujica, ¿no?
0: Sí.
1: Bueno, vos vivís en el Mujica. Y te voy a decir, bueno,
0: muchas madres que pueden trabajar.
1: Bueno, vos sos la referente del barrio. Vos decís, mira, nosotros acá dentro de la municipalidad, en el barrio este tenemos 5 personas que son del barrio. Bueno, esas 5 personas no se van a mover de ahí.
0: Claro.
1: Y el mismo barrio es el que va a controlar a la gente si trabaja o no trabaja.
0: Es que sí.
1: Porque después va a la mañana del intendente y me dice, che, loco, mirá, la basura está amontonada, esto, pero pará, si acá hay una cuadrilla de 10 personas, 20 personas que están asignadas para este barrio para que se haga la poda como se tiene que hacer, para que la limpieza de las calles esté limpia, para que se pueda hacer un asfalto que tenga las cloacas, que pase el gas natural, que se haga todas las obras que se tenga que hacer, que estén bien iluminadas, que los espacios verdes estén limpios, con el pasto cortado. Bueno, o sea, en la municipalidad tiene que prestar servicio, ¿me entendés? Y aparte, una cosa que yo voy a hacer mucho hincapié es la cuestión de desarrollo social y discapacidad. Para mí eso va a ser fundamental, porque junto con la gente de cultura, la idea, que lo hablé también con ellos y están totalmente de acuerdo, que cultura tiene que estar preparada para ejercer tareas o desarrollar actividades que generen recursos. ¿Para qué? Para podamos llevar un chico al Garrahan, para que podamos llevar al Noti, para Córdoba, para hacer un tratamiento prolongado, para hacer, ¿me entendés?
0: Pero la misma ciudad, Pablo, no está preparada para la gente con discapacidad.
1: No, olvídate.
0: La misma ciudad,
1: olvídate.
0: No está preparada.
1: No. Hoy, anoche, lamentablemente, venía un chiquito en una silla de ruedas, venía en contramano por una calle que no estaba muy alumbrada, y viste, y vos te pones a pensar, vení distraído por 10.000 kilómetros en la cabeza, o por ahí para esquivar a un pozo o algo, y te lo llevas puesto, porque el vago tiene que venir por la calle en contramano en una silla de ruedas, ¿viste? Entonces, bueno, todas esas cosas, no te digo que vos lo podés hacer en 4 años, pero por lo menos iniciarlo,
0: claro,
1: para que empezar a trabajar en eso. Y por eso hay que hacerlo con la austeridad, no gastar guita en cosas es que no superfluas, claro, que realmente no son necesarias, me parece. Y ser mucho más transparente. Yo veo que con el Consejo Liberante se pelean, ¿viste? Es un nido de gato aburrido, el Consejo Liberante.
0: Sí, ya, ¿viste?
1: No puede ser.
0: No salió una idea.
1: Yo le digo al Consejo, es más, a muchos les llevo agua de un lado y del otro. Uh-huh. Y le digo, muchachos, en mi caso, digo, ustedes son los que van a hacer, de alguna manera van a llevarse el rédito político. Porque ustedes van a acompañarme, en el caso que sea electo, van a acompañarme, y de alguna manera ustedes van a ser la cara visible ante el pueblo. Decirle, muchachos, acá estamos con el Consejo Deliberante, sabiendo la... Y la puerta es abierta de la municipalidad.
0: Es que aburren las peleas
1: de ellos. Che, papo, mira, tenemos tal kilómetro, tal barrio. Bueno, vamos juntos. No. Vamos, acá venimos con los concejales, sin partidismo, si en realidad todos vivimos en este bueno, gran lío.
0: Pero es que lamentablemente yo creo que de eso se cansó la gente.
1: Yo creo que pasa por ahí.
0: La gente no es que, a ver, a la gente no es que no le guste la política, sino que si vos ves de un lado y de otro que se matan, pero que no construyen una cosa entre vecinos. A ver, nosotros, por ejemplo, en mi barrio hicimos a poner una plaza en un momento que estaba Sergio Tamayo. Bueno, quedó totalmente abandonada. Nos ocupamos, compré la nafta, compré bolsas, con las mamás de mi comedor, la mantenemos a la plaza. Todavía no conseguimos que nos den los juegos, hemos pasado nota, A ver, la plaza seguimos manteniendo y fabricamos un cartel. Entonces, lo mismo que vos estás diciendo, nosotros lo subimos a las redes, se lo etiquetamos al intendente, a los concejales de uno y de otro. Bien, solución, bien, gracias. Y seguimos viendo, ponele, las peleas de un lado y de otro. Entonces, así como nos pasa a nosotras, con un caso propio, también le pasa a la gente. La gente no es que sea apolítica o que por ahí escuchás estos comentarios de a la gente le gusta morirse de hambre. No, no. El tema es que los mismos políticos, los mismos referentes, fueron los que han cansado a la gente.
1: Sí.
0: Entonces creo que hay que...
1: Bueno, en mi caso.
0: Importante.
1: En mi caso, yo intenté todas las vías por haber, todas las vías legales, todas las vías, o sea, de trámites que te piden, bueno, todo lo pedí. Y sin embargo, proyecto presentado, lo que vamos a hacer nosotros es único en Sudamérica. Creo que en el mundo hay uno solo, pero ni siquiera tiene el tamaño de las 10 hectáreas que tenemos nosotros, que fueron donadas para esto. O sea, claro. Vino un amigo y dijo, che, loco, mirá, sí, vos querés este proyecto, y acá está, son 10 hectáreas, que la estamos limpiando a machetazo. La estamos limpiando a machetazo, vamos a con motosierra, de a poco, viste, dejando todo lo que es el arbolado autóctono en pie, porque eso también va a servir para sombra, para
0: y le falta el agua.
1: Así, y el agua, entonces con el agua, y vos tenés el agua, tenés los caballos, los chicos pueden ir, de última, en la semana no querés, va el fin de semana, pasa un día de campo, te subí al caballo, lo llevas a dar vuelta a los chicos, que coman un asadito ahí, que no sé, miles de cosas, un día distinto, ¿viste? Y aprovechar todo eso, y que la gente es increíble, si me han donado ganso, pavo real, hace una semana me llegó un amigo que tenía una chancha preñada, ¿para qué? Para que los chicos después

0: mismo, principalmente en el chico con discapacidad, no tanto profesionalismo, si bien hacen falta y todo, pero le digo, denle más libertad, denle más actividades. Recién, mira, antes de venir para acá, estuve en una fábrica donde hay una mamá que tiene un chico con autismo. Y le digo, che, ¿cómo anda el nene? Siempre le pregunto, che, ¿cómo anda el nene? Me dice, mira, le saqué todas las terapias. Dice, ahora lo mandé a un gimnasio. Dice, no sabés lo que ha cambiado el pibe. Hace 2 meses que va a un gimnasio, le enseñan, viste, actividades, juegos, el profe, un profe joven, que bueno, se ha capacitado en cuestiones de autismo y todo ese tipo de cosas. Y bueno, dice, no sabés lo que ha cambiado, es otro el pibe. Y no va a terapia, no va mal, lo dio el psicólogo.
1: Es que
0: entonces, bueno, por eso te digo, hay que buscarle la vuelta a todo. Hay que buscarlo, hay que romperse la cabeza y los padres ponerse en del lado de los que por ahí no tenemos tanto compromiso con la criatura, porque por ahí lo vemos de otra manera y el padre lo ve, obviamente, mucho más, el círculo mucho más cerrado y mucho más cercano. Entonces piensa de otra manera, es más sobreprotegido y bueno, pero eso hay que cambiarlo y bueno, y ayudar desde el municipio. Creo que es fundamental que logremos que todo esto se lleve a cabo, ¿viste? Es fundamental.
1: David, escuchamos un tema un ratito y hacemos una pequeña pausa y recordamos que estamos con Papo Balague, futuro intendente de la ciudad de San Luis.
0: Me tenés fe, ¿no?
1: Obvio, no, ¿cómo acompaña? ¿Cómo no te vamos a tener fe? David, no.

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0: Bueno, aquí volvimos y les reitero nuestro invitado, Papo Balaguer, futuro intendente. Así que acordate, Papo, si salís intendente, mejor que me dé entrevista.
1: Al otro día después de las elecciones vengo para acá.
0: Bueno, hecho.
1: Pero bueno, volviendo un poco a la campaña, a todos les digo lo mismo. La idea no es presionar a nadie, cada uno... Vuelvo a repetir, la gente es la que decide y la que de alguna manera es la que toma partida en todo esto. O sea, uno, campaña, si yo tengo que salir de campaña, tengo que dejar de trabajar. Y yo no puedo dejar de trabajar porque si no, mi familia no come. Yo tengo dos nietos, tengo un negocio, tengo mis hijas que también necesitan de la ayuda de los padres. Entonces... en mi caso, para mí, la campaña, por ahí me dice, no, el otro día vino un amigo, me dice, che, mirá, decime cuánta plata necesitas, si te voy dando para la campaña. Le digo, si vos vas a poner plata, que vos querés poner plata para la campaña, bueno. Le digo, vamos y compremos leche para los chicos, que eso es más importante que poner. Y si en la campaña yo hace 40 años que hago esto. Todo, el que me conoce como tal, y el que no me conoce, bueno. Me conocerá por referencia o directamente no me querrá, qué sé yo, no sé. O elegirá otra alternativa o otro candidato. Y está todo bien, no pasa nada. Yo fui al comedor del barrio La República y me dice, digo, mire, si ustedes de alguna manera, yo comprometo el buen funcionamiento del comedor y todas las cosas que hacemos permanentemente, esperamos que terminen las elecciones... Y yo después vuelvo a aparecer. Porque si eso por ahí les trae algún tipo... No, dice, no, es más, ustedes no tienen ninguna obligación de votarme o no votarme. Ustedes hagan lo que... Porque yo no voy a presionar a nadie, le digo, che, me tenés que votar. No. Es más,
0: pero me da risa porque viene... Fue bien recibida tu candidatura.
1: Obvio que fue bien recibida y para mí fue una sorpresa, una grata sorpresa... Porque en realidad yo también lo largué como para medir si la gente lo asimilaba bien o directamente me iban a putear todo. Entonces decía, bueno, evidentemente no quieren que me metan este barro. Pero este barro creo que es necesario meterme. ¿Sabe por qué? Porque de alguna manera tenemos que empezar a luchar aquellos que no tenemos nada que ver con los partidos políticos. Uh-huh. En mi caso yo no participo en ningún partido. La idea por ahí es, me han ofrecido varios partidos. Que después veremos en cuál vamos, que tenga todo legal y bueno, nos presentaremos, porque en realidad no es mostrar una línea política, no nos interesa eso. En realidad lo que queremos hacer es trabajar y generar algo totalmente distinto y que con austeridad, con trabajo y con responsabilidad y con gestión se puede llevar adelante algo que realmente que la gente lo va a aceptar. Y participar a la gente. Si vos haces participar al vecino, ¿okay? ¿Cómo? Si vos le decís al vecino, mira, loco, yo te voy a sacar la basura todos los días a las 7 de la tarde, listo. Pero no me tiré de nuevo a las 7 y media, me volví a tirar la basura, porque hasta que pase el otro día. Entonces, bueno, vos necesitas un canasto, bueno, te vamos a hacer el canasto, ponelo ahí, pero tirarle a la hora que pase el recolector. Para eso va a estar las cuadrillas en cada barrio para mantener limpio el barrio, para mantener que bueno, cada vecino sabrá cómo se llama y bueno, doña Noelia le dirá a usted cómo le va, necesita algo, eso es lo que queremos hablar. Pero sería algo totalmente distinto.
0: Me surgieron dos preguntas, voy escuchándote y voy pensando, y la verdad que cada vez me va gustando más tu propuesta. Entonces, ¿todavía no tenés un partido definido?
1: No, mirá, una posibilidad de armar uno propio, pero tengo que 600 afiliaciones, bueno, los avales no serían nada, pero tengo que salir a afiliar gente. Digo, si yo 4 años yo voy a estar sacando, cuidando las gallinas ahí en el medio, ese es mi proyecto. Ajá. En realidad.
0: Bueno, pero quiere decir que hay posibilidad de que varios partidos, digo, por si alguien está escuchando, que tienen el partido, y la verdad que llevar un candidato que está muy bien recibido, porque incluso te mandé el mensaje el otro día cuando subo el flyer Hay nomás una vecina, Jessica, que vive en el Félix, me mandó un mensaje que te lo envié, que fue... Y hay mucha gente, Bernadette, por ejemplo, hablo gente de la zona sur, estoy hablando, pero mucha gente que se ha sorprendido gratamente y yo lo voto. No es que, podría ser, yo lo voto.
1: Sí, o sea, sí, me pasa eso.
0: Me pasó a mí misma.
1: Viste, para mí, pero yo, volviendo al tema, no me interesa ni llenarme, ni venir a llenarme los bolsillos, porque la verdad que yo todos los lugares que estuve y trabajando y haciendo cosas, siempre me tocó la más fea, siempre sin guita, con esfuerzo, gestionando. Ayer estuve con la gente de AFA que vinieron acá y hicimos una... Ya hace 12 años que los conozco, de cuando yo estuve en el Club Estudiante, y una relación con el fútbol juvenil realmente... Que cuesta, o sea, me ven en los tipos como si vieran, no te digo Messi porque te mentiría, pero con una calidez te recibe, con un respeto, y lo único que hemos hecho es laburar para los chicos. Ahora estoy en La Calera, que armamos toda la parte de inferiores ahí con el club La Calera, con Juan Ramón, armamos todo un pibes que hay de Cazadores, de Vile, de San Jerónimo, de Valde. ¿Me entendés? Chicos de ahí de la zona de La Calera. Hoy tenemos más de 140 pibes que están participando en la Liga Salveseña. ¿Me entendés? Hay un chico que ya lo vio Talleres de Córdoba, que se a fin de año, si él decide, los padres lo dejan, tiene 15 años el pibe. Un crack. Y hace unos meses atrás estaba cortando leña con el padre a la tarde, después de la escuela, para vender leña y todo ese tipo de cosas. Entonces... hay que darle, yo creo que la gente, hay que darle la posibilidad, hay que a la gente, no hay que maltratarla ni subestimarla ni nada, hay que decirle, cada uno es capaz de hacer cosas. Entonces por ahí subestimamos, ¿qué va a hacer? ¿Viste? A mí, por mi aspecto rockero, que toda la vida me identifica con el rock, y obviamente, y uno me dijo, vos te cortás el pelo y te pones un saco y yo te cago a patada, y digo, no lo voy a hacer. Le digo, la vez que me puso un traje fue el casamiento de mi hija, 3 años, y se separó. Y se fue mala suerte.
0: Claro, no.
1: Le digo, ¿me entendés? Hubiera entrado a la iglesia con una remera de papo y capaz que estaría casada, ¿o no? O capaz que salía corriendo conmigo atrás. Lo cual para mí...
0: Pasa.
1: Vos viste lo que es las hijas mujeres para los padres, viste, siempre son muy especiales, viste. Entonces, pero bueno, son... Obviamente que son decisiones de ellos, son muy particulares y uno no se mete en la cuestión de pareja, nunca me metí, vale.
0: Pero mira, tocaste todos los temas, te metiste de un intendente, a ver, voy a valorar esto por sobre todo, fue algo que iba analizando mientras vos vas hablando, al final voy a decir, che, en dos segundos, con todo, a ver, lo explicaste, sé que lo haces porque puedo dar fe de ello, te metiste al interior, tocaste discapacidad, deporte, o sea...
1: Cultura, porque la escuela de rock...
0: Tenés razón, porque me acuerdo que fui a la fundación y había un nene que dije, quiero aprender yo también, quiero hacer clases de piano, que es algo que lo venimos charlando hace rato con David, que me contó que su mamá tocaba el piano, entonces dije, yo también quiero aprender piano. Y vos decís, y te has ocupado, y vos fijate todas las áreas que has reunido una sola persona, digamos, está bien, desde tu fundación, desde como sea, pero vos decís, entonces, en conclusión, lo que le falta, y ojo, no le pego a nadie en especial, simplemente digo, y valoro, que lo que falta son ganas de trabajar, ganas de comprometerse, de conocer la realidad. Porque vos fijate, todas las áreas en las que has ido nombrando y que uno conoce tu trabajo, y vos decís, está buenísimo, porque a veces no necesitamos grandes genios, necesitamos a alguien que tenga noción. Mirá,
1: sentido común.
0: Claro, lo que vos estás diciendo es algo que nosotros lo venimos proponiendo desde nuestro merendero. A ver, dale, que le den trabajo a las madres, que hay tanta gente desocupada. No necesitas pagarla, como vos decís, que el combustible de traerlo, llevarlo. A ver, la misma gente del barrio que se ocupe, que se hagan cuadrillas y el mismo mantenimiento. Por ahí tenés barrios, ponele, en mi caso está el Mujica, el 200, el Kirchner, el 30, el 70, y me estoy olvidando algún otro. A ver, en toda la zona, con que vos busques, yo digo madres porque es con hay siempre más mujeres que trabajan mucho, jefas de familia. Pero buscas y en la misma zona ya tenés un mantenimiento de toda la zona, porque lo hacemos nosotros en nuestra plaza, que la mantenemos porque... Pero vos decís, qué bueno.
1: Y la gente ayuda, ¿eh? La gente ayuda muchísimo, la verdad que... Sí. Yo de la gente siempre digo, la gente de San Luis siempre fue muy solidaria, además cuando hacemos pedidos de remedios o sí, ese tipo de cosas, me llama gente. El otro día de Buenos Aires me mandaron un remedio para un chico de San Francisco, que era me ha llegado una silla de rueda, un andador me lo mandaron de Burlingame, una mujer que vio la publicación. Había fallecido su hijo, que lo usaba, y me lo mandó. Hablé con un transporte, me lo mandaron sin cargo, y después fuimos a los otros días y se lo entregamos. Entonces, yo creo que eso se puede hacer también con el municipio.
0: Obvio.
1: O sea, si el municipio no está solamente para recaudar y hacer obras. O sea, eso lo tiene que hacer, porque obviamente vos cobras un impuesto, pero tenemos que empezar a trabajar, que cada uno empiece a cuidar su metro cuadrado, y todo lo que el vecino no puede hacerlo, que esté en la municipalidad con su gente, con su equipamiento, con sus profesionales también, porque no, para resolver los problemas, ¿no? Yo te digo la verdad, por ahí me dice, vos sabés dónde te vas a meter, pero digo, ¿qué te va a meter? ¿Organizar algo? Yo... hecho de todo, y sin embargo hoy estoy con una fundación que dentro de una de las áreas es la discapacidad, la cual soy consciente y no jamás podría dar un curso de nada, porque para eso hay profesionales que han estudiado, se han capacitado, pero yo lo veo siempre del lado de la integración, del lado del progreso que puede tener el pibe. Entonces por eso siempre trato de ver cómo reaccionen. Tengo una perra que me regalaron, una Malinois, que viste, es súper activa. Parece una perra autista, viste, porque viene salta, viste, eso. Y una mamá me dijo, no, dice, sacale la mascota porque le... Y bueno, yo entro y la perra estaba arriba de la falda del nene, viste, con lamiéndole, viste, que le digo, vení, mira, fíjate. Le digo, fíjate, rompimos con esos mitos de decir, no, mi nene no puede. Y hay que romper con esas cosas, hay que romperlas. Y ayudar la gente que está en situación de calle. Hay mucha gente que yo veo, viste, recolectando, metida dentro de los tachos de basura. Y le digo, hoy el basural es un potencial laboral que no se imaginan. Y todos dicen, no, porque la basura no es basura. Es materia prima. Yo siempre hago un cálculo muy burdo, que realmente es simple, pero imagínate, vos tenés 300 toneladas de basura por día, produce la ciudad, por día. El 70% es totalmente recuperable y vendible. O sea que estás hablando de 210 toneladas. Si esas 210 toneladas vos vendés a 100 pesos el kilo, estás hablando de 21 millones de pesos por día. ¿Estamos de acuerdo?
0: Sí.
1: Multiplicarlo por 25, está hablando de 500 millones de pesos por mes, de material que se vende. ¿Me entendés? Plástico, cartón, vidrio, compost, que encima el compost vos lo podés producir para tu propio vivero, para dárselo a la gente que produzca más su quinta. Decir, mira, esto te lo donamos para que vos en la quinta tengas más acelga, más lechuga, más tomate. Pero hacé la quinta para tu autoproducción y autoconsumo.
0: Claro.
1: Como tenía mi abuelo, como tenía seguramente los abuelos de tantos, que teníamos la gallinita en un rincón y después los tomates que eran, parecían manzanas. Eran impresionantes. Bueno, Todo eso hay que implementarlo.
0: Y las fuentes de trabajo que sería.
1: Y la fuente de laburo, exacto, que vos generás, ¿viste? Sí. Eso y aparte estás hablando no menos en 4 años de 200, 300 personas que vos podés emplear. A medida que vos ampliando la posibilidad de poder recuperar toda esa basura, porque hoy con la planta que tenés no lo podés hacer. Pero yo hace unos días atrás hablé con un tipo que vende, arma las plantas portátiles, que te la arman a cielo abierto, o sea, vos la podés armar donde se te ocurra. Y bueno, vienen para invierno, todas cerradas son, y para el verano son plantas que se abren y entonces quedan totalmente ventiladas. Y ahí te pueden trabajar tranquilamente cada planta 100 personas en 3 turnos. ¿Me entendés? Entonces vos recuperás y encima ahorrás maquinaria, tiempo de máquina, que son carísimas. ¿Por qué? Porque no hay enterramiento. Si vos estás recuperando todo lo que se produce.
0: Claro, por supuesto.
1: ¿Me entendés?
0: Sí.
1: Las cubiertas. Comprá un molino, un descuartizador, un triturador. Ese caucho hoy se vende para la cancha sintética, pero fortuna, vale. Por otro lado, saca el alambre, que se vende, también se puede enfardar y lo vende. O sea, todo se puede hacer. La madera, la poda. Hoy estamos viendo gente que no tiene para comprar una garrafa para calefaccionarse. Y si vos estás podando los árboles, toda esa leña que hace. Nosotros tenemos 3 proyectos en la fundación. Uno para hacer briquetas. La briqueta que lo hace con toda la poda, el ramerío, digamos, molido, que para eso está la chispeadora, que la municipalidad creo que tiene 3 o 4. Bueno, entonces eso, con papel y con cartón, eso lo molés todo, lo prensás, y eso vale, si vos lo buscás por Mercado Libre, cada pan de eso vale 3.500 pesos. Tiene mayor capacidad calorífica, entonces te dura mucho más. Ajá. Y con una briqueta de esa, capaz que te dura 4 o 5 horas. ¿Viste? Ese es un. Y pueden trabajar, lo pueden hacer. Cualquier persona puede armar una cooperativa. Nosotros lo habíamos planificado para hacerlo con chicos con discapacidad, porque no tenés ningún riesgo de nada. Si vos lo que recolectás es todo lo molido, lo prensás, se moja un poco, se prensa y te queda la briqueta armada. Bueno, después el compost con toda esa molienda que vos tenés de rama, todo eso, lo armás en canaletas y tirás lombrices, ese que son las famosas californianas, y todo eso se degrada y tenés una tierra realmente que se la podés vender a los viveros o directamente usarla para, ¿qué te digo?, para producción de claro, quinta,
0: para el cultivo, ¿no?
1: y fomentás realmente el tema. Ahí en la zona de la Boca del Tigre, donde estoy yo con el predio, las 10 hectáreas, que luchamos por el agua. ¿Sabes la cantidad de gente? Hoy anduve recorriendo porque fuimos a ver una persona que me vino a ver, que tiene ladrillo y quiere donar el ladrillo para cuando empecemos a construir, ¿viste? Hace ladrillo. Y bueno, anduvimos todo y dice, acá lo que pasa es que no tenemos agua. Dice, nosotros podríamos tener el doble de gallina ponedora, podríamos tener cerdo, podríamos tener más chiva, pero dice, no tenemos el agua, dice que tenemos que rogar que en 8 meses llueva. Porque...
0: Papo, ¿y qué te dicen con el tema del agua? A ver, ¿cuál es lo tremendo?
1: No, que
0: lo...
1: pasa el presupuesto, que sí, firmé convenio con el Ministerio de Producción. Firmé un convenio con Sol Puntano. Presenté el presupuesto del caño, que es un caño que está del otro lado de la ruta. O sea, no tenés que hacer una obra faraónica de 10 millones de dólares. Cruzar la ruta para hacer el agujero me cobraban 1.200.000. Yo no tengo esa plata en la fundación. Y si la tengo, no la puedo gastar en eso. Porque la tengo que aplicar a mantener el lugar, para que los chicos, hay chicos que en su gran mayoría no tienen recursos. Entonces yo no le puedo prohibir que no vengan hacer actividades o talleres porque no tienen plata. Justamente es lo que predico, que todos tengan igualdad de condiciones, que estén todos en igualdad de condiciones independientemente de las cuestiones económicas. ¿Viste? Hoy, mirá lo que me pasa en la liga, que fue una pelea que yo tuve desde que empecé. Yo soy delegado del fútbol infantil juvenil de La Calera. Bueno, me pusieron obviamente porque estoy acá. Y porque aparte yo armé el proyecto junto con el con el intendente y el club, La Calera. Entonces, hoy si no tenés 40, 45 mil pesos, tu hijo no puede ir a un club.
0: Sí.
1: Por eso es lo que sale. ¿Quién tiene 45 mil pesos para ir a pagar para jugar la pelota? Yo me acuerdo cuando era chico, mi vieja me iba a buscar con la chacleta al club porque me la pasaba todo el día. Digo, no tenés una cancha de ping-pong, una mesa de ping-pong para que los chicos se entretengan ahí, un pool, un metegol. O sea, no buscamos la manera que los chicos estén insertos en el club, que estén con actividades, que ellos ayuden el domingo. Che, mirá, tenemos que viajar, tenemos que vender empanadas. Venga, muchachos, el viernes salimos, vos vendés dos docenas, vos una. Esa es la manera que tengo yo de ver las cosas. Me pasó el estudiante, tuve 6 años. Y que pregunten de dónde sacábamos la plata. Porque hay varios que por ahí se decían que uno se llevaba la plata del club.
0: Ah, bueno, pero
1: no sé, bueno. Igualmente cuando me lo enfrenté no sabían qué decir, porque para hablar pedo son mandados a hacer. Y hoy fíjate cómo está el club.
0: Bueno, nosotros por ejemplo estábamos construyendo y hacemos rifas para construir. A ver, el albañil nos cobraba 40 mil por día, entonces por ahí juntábamos de la rifa, porque tampoco es que la rifa te da tanta plata, porque son dos números por 5 mil, así que date una idea que no es tanto. El albañil nos cobraba 40 mil por día, entonces juntamos y vamos, hemos ido levantando, pero tampoco es que por ahí, la gente por ahí puede decir no,
1: por ejemplo, se gana yo te pregunto, más, ¿cuál es tu idea con el salón?
0: Dar cursos gratuitos o cursos sociales.
1: ¿En el barrio?
0: Sí, dar diferentes
1: talleres para que la gente aprenda.
0: Para que la gente aprenda.
1: Bueno, ¿y para por qué no puede estar ni el gobierno ni la municipalidad ayudándote?
0: Hemos pasado, mira, pasamos unos proyectos que le pedí incluso a Enrique Constanzo que me lo hiciera, porque que lo hiciera perfecto, digamos, como para no buscarle errores. Digo Enrique Constanzo porque es abogado.
1: Sí, abogado,
0: nada,
1: sí.
0: ¿Entendés? Como para no... Nos han rechazado 3 veces los proyectos. Era un proyecto donde supuestamente ibas a adquirir 1 millón. Que lo...
1: Porque hasta puede ser el salón del barrio, el salón donde podés festejar los cumpleaños de 15 o los cumpleaños de los chicos.
0: Es que eso también entra en la idea, porque damos por hecho, Papo, al no conocer, por eso te digo que es muy importante lo que estás haciendo, por un tema de que, pues sí, mira, sin hablarlo con vos, tenés ideas muy... muy parecida a lo que hablábamos de la gente del barrio trabajando en el barrio. Y voy a decir, entonces, ¿qué hace falta? Ganas, hace falta gente que conozca de verdad la realidad. Porque damos por hecho que muchos chicos alguna vez le han hecho un cumpleaños en un pelotero. No, no es así, la verdad que no. Hay muchos chicos, me pasó en un año de llevarlo el año pasado o el anteaño, alquilar un quincho y llevar a los chicos a una pileta. Y aquí en San Luis hay muchos predios con piletas que los podríamos ocupar.
1: Bueno, un proyecto que yo que ya lo planteé y lo tengo en mente, y que si se da, lo obviamente voy a hacer hincapié en eso, es el cierre de la pileta, por ejemplo, del Puente Blanco. Hoy los chicos con discapacidad no pueden hacer hidroterapia. ¿No? Porque no tienen... Mira, nosotros hicimos una campaña el año pasado, se anotaron 192 chicos ahí para el gimnasio Pulso. Mm. Que yo soy agradecido, porque el Vago es un club privado, es un gimnasio privado, y me dice, mira, papo, yo no te puedo regalar, porque yo le tengo que pagar al profe, y el profe me cobra por alumno. Te puedo becar un chico por turno, que eran de 5. Bueno, imagínate, de 192... admitieron 15. De los 15 había 3 becados. Sí. ¿Me entendés? Entonces, ¿y todos los otros?
0: Claro.
1: Y le digo al padre, ¿y cómo hago? Le digo, pues yo no tengo el dinero para bancarlo.
0: Claro, sí,
1: ¿viste? Me pasa. Entonces, si vos tenés ese tipo de cosas, es más, hablé con el Club Pringles, que ahora son 2 mujeres las que están llevando a cabo la institución, y le digo, che, Laura se llama, que es delegada ahí también en la liga. Y le digo, ¿sabés que lo vamos a...? Le digo, ¿vos querés, me aceptás que lo cerremos? Obvio, me dice. Pero digo, vos, con el compromiso que a la mañana hasta las 2 de la tarde, tiene que ser pura y exclusivamente para chicos con discapacidad, para que hagan hidroterapia. Entonces me dice, sí, papo, dalo por hecho, quédate tranquila. Y después en el verano lo abrí, lo compartí con tu gente, acceso a los socios, todo lo que vos quieras. Pero a la mañana tiene que estar exclusivamente para... Entonces, la hidroterapia mejora sensiblemente las condiciones físicas de los chicos. Es increíble cómo mejora. No solamente física, psíquica, ellos avanzan.
0: Lo feliz que nos hace.
1: Nosotros firmamos un convenio con la UDGRA, con Claudio Álvarez, que es una persona que nos ayuda muchísimo siempre, que ahora es diputado nacional. Y San Luis Agua le cortó el agua. Ah. Tenemos 5 piletas. Dice, ahora las pensamos llenar en octubre, noviembre. Yo digo, quédate tranquilo, yo te hago el tratamiento del agua. No, obviamente, si van ahí los chicos. O sea, habíamos conseguido un micro para que los chicos salieran de la Plaza Independencia. Lo único que él no aceptaba, que comieran ahí. Uh-huh. ¿Viste? Porque él tiene su salón, tiene obviamente gastronómico. Iban a hacer comida realmente y cosas realmente muy económicas. Uh-huh. ¿Para qué? Para que no se hiciera mugre, ¿viste? Papeles, tirar, todo eso. Claro. Entonces, que comieran ahí todos los chicos con una. Es más, hasta por ahí vamos a preparar algún menú o algo para que los chicos comieran ahí a muy bajo costo y que los padres lo pagaran. ¿Viste? Uh-huh. Y si los chicos se quedaban ahí a comer y después se venían, 2 de la tarde, 3. El que se quería quedar, siempre y cuando estuviera el padre, se quedaba.
0: Claro.
1: No lo pudimos hacer. Teníamos anotado más de 200 chicos.
0: Ah, bueno.
1: Bueno, este año creo que lo vamos a hacer.
0: No, pero ahí te das cuenta de que faltan las ganas. A ver, porque si vos les presentás todo servido, porque ya está servido, ya está hablado, ya está proyectado, ya está la gente anotada. Decir, ¿qué te cuesta ponerte a laburar?
1: Pero sí, che, loco, mirá que tenemos este proyecto.
0: Claro, ¿no? Y están y buenos.
1: Digo que nunca, nunca digas nunca. Porque mañana podés tener un hijo, podés tener un nieto o un bisnieto.
0: ¿Qué puede pasar?
1: Viste, no hay que escupir para arriba, no, porque te vas y ahí vas a saber. Yo siempre le digo a la gente, le digo que nunca te toque un chico con una discapacidad. Porque ahí vas a saber y te vas a quedar callada cuando vos criticás una actitud o no. Porque nadie es dueño de la verdad hasta que vos no la vivís.
0: No, a veces creen, mucha gente también por ahí, pasa la falta de información. Me pasó no hace mucho, me agarró gastroenteritis, fui a la guardia del Carrillo, me atienden en el Carrillo, le digo a la doctora, a la chica, pues me tenía que explicar de que al ser autista sí o sí tenés que avisar, porque a veces no tenemos los mismos dolores, a veces tenemos, por ejemplo en mi caso, tengo una tolerancia bastante amplia hacia el dolor. No, me pasa con el frío, capaz que con el frío me largo a llorar, pero con el dolor lo puedo soportar muy bien aunque esté quebrado. Entonces tengo que avisar. Me miró así de pie a cabeza, pero no parece. Pero
1: bueno, ahora hay un collar, ¿viste?
0: Bueno,
1: así.
0: Ah, cierto. Eso me
1: falta que
0: eso,
1: empecemos a ladrar ahora.
0: No, te juro que me es de terror.
1: No, bueno, yo creo que
0: esas
1: son cosas que no
0: son
1: suman.
0: Las que molestan.
1: No suman.
0: No, a ver, loco, esto que la verdad que me parece.
1: Es buena hora que lo diga vos que tenés el diagnóstico.
0: Por eso te digo, a ver, yo por ejemplo, ponele, mi mamá me llega a poner un collar. Yo soy autista y siempre lo he contado públicamente. Me pone un collar. No sé, te juro que me la como, me convierto en caníbal más que autista. O sea, también hay que entender que las personas, los niños con discapacidades, por eso del primer día fue como, digamos, involucrarme con tu persona o con algo, que esto también lo voy a decir, creo que no te lo he dicho. Fue pensar en mucha gente, no solamente en mí, en mucha gente, cuando vos decís, planteas esto de un hogar donde ellos tengan un lugar, porque hay que entender que los niños autistas, los niños con síndrome de Down o con cualquier discapacidad crecen, porque la gente es como el niño que tiene una discapacidad no sufre de enanismo o toda la vida va a ser chiquito. No somos chiquitos todavía, crecemos, nos desarrollamos, tenemos una vida. Y vos decís, cuando yo te escuché la primera vez, que empecé a conocerte y a hablar, me hacía mucha ilusión, porque en realidad por algo en particular. A veces muchos chicos con discapacidades o fallecen sus padres, o por ahí no tienen la suerte de tener padres que se hagan cargo. Y pensaba desde el día que te escuché en decir su hogar. Sería su hogar y eso fue como te ganaste mi corazón, así chicle hay. Entonces, porque yo pensaba como si algún día ojalá que no, pero así hay muchos casos de chicos que por ahí se quedan sin sus papás o se quedan sin un lugar. Y lo importante que es la fundación y todo el proyecto y todo lo que decís, y que por dos, por un caño, que por un capricho, porque la verdad que es más que capricho,
1: para sí, que me pasa por la decisión, sí. Porque vos fíjate, si lo quieren hacer, van y lo hacen
0: ahora. Claro, a ver, te hacen cada cosa
1: que entonces, sí, o gastan millones.
0: Dos bancos de cemento de la... ahí de la Plaza de los Halcones, que todavía no le encuentro el sentido. Lo único que han hecho los bancos, o sea, porque empezaron a joder con que llevaban los alimentos, ¿cómo se llama el de acá? Sol Puntano.
1: Ah, Sol Puntano, sí.
0: Que lo llevan, listo, o sea, por la feria. Y ahora han agregado dos mesas y dos banquitos, que voy a decir. Con la plata ese yo le hubiera hecho la cobertura completa de la plaza y un poco más. Y no pueden poner dos caños cuando... A ver, involucra tanto, y es tanto lo que... o por lo menos voy a decir que te den la posibilidad de escuchar a los vecinos, que no te escuchen a vos, papo, que te digan, bueno, poner está bien, vos no me caes bien porque no me gusta tu pelo, porque no te peinas para la foto y te pones como el intendente. Ponele, pero que lo escuchen al señor, que quiere tener más gallinas que el que hace los ladrillos, el que vive más allá, porque están todos en la misma problemática.
1: Tal cual. Sí, así.
0: ¿Entendés? Entonces...
1: Y aparte de eso, te trae producción, trae... O sea, vos fíjate, la mayoría de los huevos que consumimos acá en San Luis viene de Mendoza, que la gallina acá no pone... No ponen huevo. Es una cosa, pero eso es fortalecer no solamente la producción, sacar de la necesidad de la gente, porque ya cada uno tiene su entrada de dinero, su progreso, y ya ve que, viste, y le entran, y si tengo 100 gallinas, mañana puedo tener 150, y así. Bueno, eso es lo que de alguna manera nosotros peleamos y luchamos, pero bueno. Evidentemente no lo entienden mucho, ¿no?
0: Bueno, entonces creo que es la mejor forma, de...
1: Por eso esta de decisión. Buscar
0: realmente, exacto.
1: Porque mi familia me dijo, che, ¿vos te aseguro lo que voy a decir? ¿Y tu muchos amigos.
0: ¿Qué te dijo?
1: No, me dijeron, siempre, toda la locura.
0: Te acompaño. En realidad,
1: yo siempre he hecho cosas y, y nunca me di... la cuestión económica. Uh-huh. Nunca pensé, uy, para esto necesito tanta plata, o necesito, y he hipotecado la familia, hemos comido arroz durante 20 días por el hecho de la escuela de arroz, por ejemplo, fue así, para que los chicos tengan los instrumentos, que puedan venir y tener lo suyo y poder aprender, bueno, y iba y bueno, canjeaba por agua, que o alguno me donaba algo, o alguno, viste, claro, o pagaba con la tarjeta, sí, en 12 cuotas. Bueno, y así, hoy hay chicos, hay uno que está en Suiza tocando el contrabajo en una filarmónica de allá, muchos chicos que egresaron ahí en Córdoba que están tocando en banda, hay una nena que se fue a estudiar coro y es directora de coro. ¿Me entendés? Todos salieron de la escuela de rock. Y hoy los padres, de alguna manera, te dicen, che, mirá mi nena, me manda fotos, mirá dónde está. Y dice, vos tenés usted mucho que ver. Y le digo, yo en realidad no hice nada, porque yo no soy músico, los músicos eran los profes. Pero yo era en la cabeza, digamos, con mi familia, era en la cabeza de lo que armábamos todo. Y buscábamos que los chicos se involucraran, porque los chicos que estudian música o son músicos son totalmente distintos. Tienen otro perfil, tienen otra manera de ver las cosas, tienen otra manera de ver la vida. No me pregunté cuál es los puntos clave, porque no sabría decírtelo, pero sí son distintos. Son educados, chicos que realmente de alguna manera muy solidarios, que eso se lo inculcamos nosotros, porque la escuela de rock tenía un fin lentamente social. Lo que nosotros hacíamos y todos los festivales y todo lo que organizamos era para entregarle la plata al padre que tenía su nene con un cáncer, con un tratamiento prolongado. Todavía hicimos lo mismo, que muchos padres me decían, che, mirá, hagamos uno para la escuela porque vos estás poniendo plata. No, digo, no me interesa. Digo, a ver si le entiende. No me interesa. Sí. Esto tiene un fin y no podemos salirnos de ahí porque si no faltaría mi palabra. Y con esto quiero hacer exactamente lo mismo. Por más que hay gente que no lo crea, que tiene todo el derecho a no creerlo.
0: Obvio, por supuesto.
1: O otros que a lo mejor dudan y tienen todo el derecho a dudar. Y van a votar y no me van a votar y algunos me van a votar. Bueno, eso es parte de lo que va a pasar. Pero, o sea, mi idea no es salir a confrontar con nadie ni a pelearme con nadie, pero sí a plantear algo totalmente distinto que se pueda hacer con la gente, trabajando en conjunto con un grupo reducido de políticos que en realidad no son políticos, son gente de bien que van a ayudar para que esto sea un éxito. Nada más, así de sencillo.
0: Involucrado políticamente con, no sé cómo se llama el partido, la verdad que en este momento no me acuerdo, de esta chica Fabi.
1: No, ella me invitó, así como lo invitaste vos. Si no, mañana voy a ser de un partido, no sé qué, vos armes por ahí mañana. Pero me invitó, primero me llamó para conocer la problemática de la fundación. Ajá. Fuimos al predio, le conté el proyecto. Bueno, vio todo lo que habíamos hecho sin plata, todo con esfuerzo. Ajá. Personal. Y después me invitó a un streaming y fui. Nunca me dijo, mira, yo necesito que vote con nosotros, al contrario. Ajá. O sea, le agradecí, como invita a vos, como invita al... Bueno, muchos de los medios no me invitan porque obviamente todos sí, tienen pauta. Por eso, muchos tienen pauta del gobierno y obviamente que no te van a invitar. De cualquier manera...
0: Ojo, en eso también he sido muy libre, porque tuvimos pauta del gobierno en su momento, pero...
1: Pero, viste, por ahí digo yo, porque...
0: Siempre
1: viste,
0: puedo hablar.
1: Ojo, hay cuestiones que no tienen nada que ver con mi candidatura.
0: Porque quieren.
1: Y sí tiene que ver, mucho que ver con cuestiones de la fundación. Y por ahí, viste, son... Che, mirá, vamos a hacer esto. Ah, bueno, te llamo por una nota y... O por ahí, es algo que uno se persigue o por ahí piensa... Bueno. Che, no lo dejarán. Pero ojo, no lo juzgo, ni tampoco lo critico, no, es una cuestión.
0: Creo que no.
1: Cada uno salva su pellejo de la manera y recibe órdenes y está todo bien. Pero
0: sí,
1: bueno.
0: Soy mala para eso. Siempre he sido muy mala para acatar órdenes.
1: Y bueno.
0: No, te juro que sí.
1: Hoy...
0: Soy como, si me mandás para allá, seguro que me voy para allá.
1: Por eso nunca fui funcionario, mirá que me han ofrecido, nunca fui. Porque, o sea, yo no puedo o participar de un partido político de forma plena. Porque no duraría.
0: Es que
1: no puedo durar porque voy a decir, che, mirá, tenemos que hacer esto, pero esto va en contra de todos los principios que dice el partido. Y vos lo estás haciendo. Bueno, lo que pasa es que vos, viste. Ajá,
0: claro, ya sos el rebelde.
1: Y entonces,
0: sos el malo.
1: No podés. Te tenés que ir.
0: Bueno, por eso.
1: O lo cambias o te
0: Exacto.
1: vas.
0: Exacto. O hay que hacer nuevos espacios donde sea el lema. ¿Entendés?
1: Esto yo le decía con la gente que me reúno a menudo, viste, que nos reunimos toda la semana, en lo posible, cuando todos pueden, porque viste, todos trabajan, estamos todos atrás del mango, que no es fácil. Pero digo, esto tiene que ser totalmente horizontal. O sea, no verticalista el intendente, viste, todo. No, horizontal, cada uno. Che, mirá, me parece que te estás equivocando en esta decisión. Digo, ¿vos querés? Y viste, el otro día tuvimos una discusión. Por el tema de la campaña y todo ese tipo de cosas. Y dice, ¿y vos te crees que vas a ganar porque no hagas campaña? Y digo, sí, hace 40 años que voy haciendo la campaña, que es lo que te dije anteriormente. Uh-huh. O sea, lo que está visto, está. ¿Sí? Y digo, ¿por qué voy a salir a pedir plata, a hipotecar un montón de cosas, que hasta el futuro, cuando no tiene sentido? Hoy ni siquiera tenés que hacer los votos. Te presentás con una lista y bueno, te ponen la cruz y listo, ya está, y te dicen, che, sacate tantas cruces o no sacate ninguna.
0: Sacate tantas cruces. Pero ya, es que yo creo que es la única forma. Hoy tendría que ser eso.
1: Creo que te va a cambiar. Y hay muchos jóvenes, muchos pibes de 16 en adelante que ya, viste, piensan de otra manera, viste. Milei, al margen de que podemos estar de acuerdo en unas cosas y otras no, obviamente que no estoy de acuerdo todo en su totalidad, pero le abrió la cabeza a la gente y piensan, por lo menos los chicos piensan de otra manera, que por más que no esté de acuerdo, No, yo me voy por esta línea. Si vos te vas, vos sos, el otro día me dice uno, me dice, mira, te vamos a votar, pero hay la mitad de, dice que vos sos de ultraderecha. Y la otra mitad dice que vos te tenés que tirar más a la izquierda. Digo, explícame, dame los requisitos de ser de derecha y que ser de izquierda. Porque yo me levanto todos los días a las 6:30, 7 de la mañana. Me acuesto a las 12 de la noche y la gente me ve laburando con los bidones o haciendo algo en la fundación. O sea, no sé qué. O sea, explícame qué es ser de derecha o qué es ser de izquierda.
0: Y es que me parece que ahí es donde se confunden los lemas. Yo creo que tendría que ser, seamos buenas personas, tengamos valores.
1: Ser valores, tener valores que te enseñaron tú, claro.
0: Porque, por ejemplo, me pasa de alguien que me llamó el otro día por teléfono, no vamos a decir la palabra, pero Megar, y hola, compañero. O sea, es más, cuando vi primero la llamada perdida, porque me había dejado varias llamadas perdidas, yo voy a decir, ¿qué hago? ¿Le atiendo, lo puteo, le de compañero? O sea, no. Entonces, por ahí yo creo que del partido que estén, tendrían que empezar a reconstruir nuevos espacios. O los lugares que ya están, también, en vez de que todo el tiempo señalemos que la gente votó ultraderecha, que son, que se equivocó, me parece que hay que analizar qué es lo que venimos haciendo mal. Porque si alguien, si vos sos del mismo, pongámosle peronismo, derecha o lo que sea, no te representan los mismos tuyos, que lo estamos viendo, lo que pasa con los radicales, lo estamos viendo, lo que pasa con los peronistas, lo estamos viendo de un lado y de otro en el Consejo Deliberante, que claro, parece más una guerra de vedetongas que otra cosa. Vedetongas sin discriminar a nadie, pero me refiero a que los líos, ¿viste? ¿Te acuerdas cuando sabía ver entre vedete en verano? Yo soy cholula, entonces yo miraba los programas de cholula. Y vos ves que se pelean, que las plumas, que la otra no. Entonces vos decís, esto me hace correr tanto. Pero, por ejemplo, se pelean, pero nadie soluciona el tema del agua. La vez pasada estuvimos 16 días sin agua. Ayer tuve que agarrar un bidón de agua mineral y ponerme para bañarme, porque si no me quedaba toda mugrienta. Y a veces lleno mi bañera los días que sí tengo agua, y he optado por no llenar más la bañera y bañarme así como para no mirar el agua porque es negra. Entonces voy a decir, y los concejales se siguen peleando, pero no he visto a los concejales en el barrio. Y ojo, le he mandado, y es más, les etiqueto a cada uno y les he entregado notas por PDF, por ya no sé de qué medio. Hasta me da vergüenza porque ahí así que molesta, pero ya ellos se ve que no la tienen a la vergüenza. Pidiéndole solamente los juegos de la plaza. Nosotros la barremos, la cuidamos, la rastrillamos, compré bolsas, compré la nasta, le pagué a unos chicos porque le entregué útiles, porque son chicos que hemos logrado que vuelvan a la escuela. Entonces voy a decir, nada más le estamos pidiendo una cadena con un pedacito de madera, no tengo los medios, no tengo el dinero, y podríamos poner, y yo quiero hacer muchas otras cosas, porque los mismos nenes de mi merendero van a regar las plantitas. Entonces, ay, a mí me gustaría que fueran gente, nada más, no me importa. La verdad que hoy, no, si viene mañana alguien de, no sé, de derecha, de izquierda, diestro, no sé, y que trabaje para y por la gente, ahí voy a estar. Porque me parece que eso es lo que tenemos que poner.
1: Claro, hoy, viste, lo que vos ves en los partidos. Yo, para mí, soy un antro de perdición, siempre lo dije. Porque por un tipo que salió a pegar afiche, después termina siendo ministro. Y tenés mérito, tenés capacidad para hacer eso, ese cargo. Yo, por ejemplo, a mí dice muchas veces, viste, me dice, che, vos podés ser diputado. Le digo, yo no estoy preparado para hacer leyes. A lo mejor me pongo a estudiar y puedo llegar a hacerlo, pero no es algo que a mí me nace. Te puedo decir, che, mirá, esta ley teníamos que implementarla, fíjate, estos puntos, ustedes que saben, ármenla. Pero de ahí a ser el responsable de leyes que cambien la vida de mucha gente, uno no se siente capaz de eso. Viste, una ordenanza, lo mismo, viste, tenés que tratarla, tenés que discutirla, tenés que de alguna manera cuestionarla, por ahí en muchos casos. y no veo que pase eso, ¿viste? Entonces, no, porque vos no sos de mi partido, entonces esto lo tenés que aprobar, esto no
0: y
1: se aprueba. Las ideas
0: son malas.
1: Y es una idea fascinante, vecino. Claro. ¿Por qué no podemos...? Che, mirá qué bueno, interesante. Así hace un concejal de un partido. Exacto. Y el proyecto es magnífico. Che, lo comprobé, mirá, fantástico. Hagámoslo.
0: Que yo creo que...
1: Llévalo a cabo, además, llévalo a cabo vos con tu gente. Como le voy a decir yo a los concejales. Vengan conmigo, llévense el rédito político ustedes. Pongan la cara ustedes con la gente, ¿cuál es el problema? ¿Cuál es el problema?
0: Es que a veces, aunque se lo ofrezcas, es como... No, si no decís hablar, respira, te movés al ritmo de ellos, no.
1: Claro, viste. Entonces, eso aparte, inaugurar una calle, por ejemplo... Bárbaro. Y traes sonido, pantalla gigante. ¿Qué costo tiene eso? ¿Sé por qué? Es como digo yo. Yo vendo un bidón y que cierro la fábrica y salgo a dar vuelta o la vuelta olímpica o festejo con todos los vecinos abrazándome porque vendí un bidón. Siempre hay responsabilidad. Yo tengo que salir a poner la cara, a vender, a tratar de traer plata para no solamente pagar impuestos, sino vivir, comer. Entonces, esto es lo mismo. O sea, hay que hacer las cosas con una naturalidad total. ¿Viste? Y no tanto mostrarle a la gente, che, mirá, hicimos una... No, si la gente lo va a ver. La gente lo va a ver. Pero bueno que esté la persona que está a cargo de todo esto, que es la cabeza de todo esto, que esté charlando, que esté caminando, que esté tomando un mate con Doña Rosa, Doña María. Che, mirá, vamos, acá tenés la cuadrilla, te juntás con la cuadrilla, con los vecinos, che, mirá. Fíjate, este día programemos los días, de lunes a viernes vamos a hacer tal cosa, en esta cuadra, listo. ¿Me entiendes? Es tan sencillo, o sea...
0: Y que la municipalidad deje de ser también como algo inalcanzable, que el vecino sepa que y algo malo...
1: Pero si es tuyo.
0: Bueno, pero...
1: Si vos sos el que pone al...
0: Si no sea el que pueda decir, mire, sabe, tengo una sugerencia, tengo una idea... No que, vos fíjate que muchos vecinos, y lo veo todo el tiempo porque va mucha gente a pedirnos siempre que hagamos un reclamo, trámite. La gente por ahí no sabe y cree que tampoco tiene derecho a reclamar una, ya sea una luminaria o lo que sea. Y te ponen 30 CEGEM que están con el vecino. Pero vos vas y no hay nadie adentro. O sea, no hay nadie de gente, ¿no? Es un trámite muy light, muy... Porque tampoco el vecino se siente parte. Entonces, ¿cuándo el vecino dejó de ser parte del municipio o de la municipalidad? Entonces, quiere decir que de un lado u otro no se incorporó el vecino al proyecto este de armar una municipalidad. Y ojo, y no hablo de esta gestión, hablo de gestiones anteriores, porque se ve lo mismo. Entonces hay que empezar a hacerle entender a la gente esto que decían antes, el municipio va al barrio. Escuchaba el otro día que decía una concejal del gobierno anterior. No, porque nosotros llevábamos el consejo del vecino al barrio. Es verdad, es cierto. Pero también por experiencia propia, nos avisaban que teníamos que ir prácticamente a aplaudir. No, o sea, a mí, yo tengo, vuelvo a decir lo mismo que dije hace rato, soy mala para acatar órdenes. Yo quería ir en ese momento a pedir una plaza. Todavía no teníamos esa plaza y no era la idea tampoco esa plaza. Mi idea principal era una plaza saludable, porque no todo el mundo, no, los barrios del sur, al no decidirse, porque en realidad los hizo Cristina Fernández de Kirchner, Ponce se pelea, cuestión que le cambie el nombre al barrio, pasamos a tener otro nombre y pasamos a no ser parte ni del gobierno ni del municipio, no saben qué carajo somos. Ojo, ya terminé de pagar mi casa, pero no consigo la escritura porque ellos todavía no se definen qué somos. Entonces, tenemos que ir a aplaudir, porque no nos dejaban hablar, o sea, no. Imagínate que no me voy a tomar un viaje para ir a como foca. Pero varias veces hemos presentado diferentes ideas, de querer hacer, no es que el vecino nos involucre. Entonces, lo pongo de la gestión anterior veo esta, entonces entiendo, y me, por ejemplo, veníamos charlando con David hace rato, que a veces quizás vos seas muy peronista, muy, pero cuando vos dejás de sentirte representado, es muy difícil, porque vos decís, de verdad me calienta tres carajos todo, que por eso uno puede entender a la gente. Entonces la gente por ahí no se involucra o no demuestra por un tema de que dejó de sentir la municipalidad, no sabe la gente que le pertenece al vecino.
1: Claro. O sea, el vecino es el dueño.
0: Exacto.
1: El vecino es el que te pone y el que te saca. ¿Viste? Y elige. Bueno, por eso te digo, no es tan difícil entenderlo. Hay que darle justamente la participación a la gente y que entiendan que ellos tienen que ser, son parte. Si vos pones una plantita y

0: Empezar a limpiar, tratar de empezar a romper vereda y mandar cable por ahí, el gas, mandar la cloaca, o sea, empezar a mejorar todo de alguna manera para que de alguna manera se vaya proyectando en el tiempo y de acá, qué sé yo, 30, 40 años tengamos una ciudad realmente. Si no, tenés que hacer como Córdoba, tener Nueva Córdoba y Córdoba, ¿viste?
1: Bueno, pero vos fíjate, acá, a ver. Podés involucrar a los comerciantes con el tema de las veredas. Vos vas acá, acá en San Luis, en la... No, mira que soy mala con las calles, pero esta me la sé porque vi una señora que casi se cayó y después, pasando por ahí, casi me caigo yo también. Y eso que había visto el video. La Ayacucho y muchas otras calles, muchas otras, como acá a la vuelta, que no sé qué calle es, vas trepándote... Tenés que, por ejemplo, en mi caso, que ando todo el día de tacos, es como practicar alpinismo, ¿se llama?
0: El sí, que sí. Vas trepando. Imagínate una persona normal que camine, imagínate un chico con discapacidad, con
1: exacto.
0: Silla de rueda, con un
1: no puede.
0: Boleta, con un andador.
1: No, la tercera edad.
0: No, es muy complicado. Por eso, hay que empezar a planificar una ciudad a futuro, que bueno, pero hay que empezar a hacerla. Yo estoy laburando... Con un grupo de arquitectos, ¿viste? Y que realmente ellos tienen un proyecto de planificación de la ciudad. Y le dije, mira, le digo, esto es muy sencillo. Digo, ¿vos lo podés llevar a cabo? Es lo que le digo a todos. Sí, me dice, porque yo lo tengo armado. Se lo presenté a todos los intendentes. Claro. Hace 12 años que vengo trabajando con esto. Se lo presenté a todos. Ninguno me dio bolis. Y vos, yo te llamé y me dije, loco, a ver, lo vi. Le dije, bueno, lo llevo a cabo y ahora nos juntamos. Toda la semana, por ahí los fines de semana, a charlar sobre cuestiones, nos mandamos videos de cosas que hemos visto que se ven en Europa, viste, hoy por las redes hay mucha información, asfalto en frío, reciclado de residuos, qué sé yo, hoy está todo.
1: Cosas que se pueden hacer, creo que falta ganas de trabajar, falta conocimiento de territorio, porque no tiene ni idea de territorio, y soluciones, o sea... Un compromiso de que me parece que van pasando y los problemas van quedando. Porque vos fíjate, yo desde que me acuerdo tenemos problemas con el agua y seguimos hoy, 2026, que estamos tan...
0: Me preguntaron por eso.
1: ¿Algo?
0: Como negocio, yo vendo agua y le digo, mirá, yo ya tengo las personas que van a trabajar en las plantas, hay que capacitar a la gente, viste, por ahí la gente, yo no conozco la gente que está ahí, pero hay que capacitarlos, hay que trabajar con ellos, hay que hacerlos parte, porque el problema que hay también es que el viejo, entre comillas, o el más antiguo, trabajador municipal, está siempre vapuleado por... Te viene un pibe de 20, 22 años porque está dentro de la política por el partido y te lo ponen de jefe y no sabe absolutamente nada.
1: Verdad.
0: Esa es la realidad. Entonces, ¿cómo? Es como le digo, ustedes son los que conocen. Por eso mi idea de cada lugar, el jefe lo va a elegir la misma gente. Ustedes van a elegir a su jefe. Yo voy a tener un director arriba que va a ser el de confianza que uno tiene, que va a estar controlando. Pero ustedes van a tener jefe, ustedes van a tener que recurrir a su jefe, que va a ser un compañero de ustedes, que ustedes lo conocen. Que será el mejor compañero, el mejor amigo, el mejor empleado, el más antiguo. Ustedes sabrán por qué lo
1: muy
0: elijo.
1: Más eficaz, porque a veces...
0: Si el tipo después vemos, lo evaluamos, que en 15 días, 20 días, no invoca una, lo tendré que llamar y decir, mire, este muchacho, lamentablemente usted lo eligieron, pero no invoca uno. No trabaja, no viene a laburar, se tomó muy a pecho lo de jefe y...
1: Es que pasa.
0: ¿Me entendés? O sea, ser jefe no es fácil tampoco, es una responsabilidad
1: claro, pero
0: triple.
1: Por eso, es una responsabilidad. A veces tenemos... que se acomoda alguno y se cree, pasaba en él, hace muy poquito pasó con los cementerios. Teníamos una ex empleada municipal que destrataba y maltrataba a los empleados, o sea, una falta de respeto total. Señor Papo Balaguer, se nos va terminando el tiempo.
0: Así qué barco, ¿cómo se pasa la hora?
1: Estuvimos.
0: Madre de horas, sí,
1: dale, que estamos hablando. Dale, comerle el alfajor de amiguitas. Cuando ustedes escuchan la pausa, porque yo me voy comiendo el alfajor mientras Papo va charlando. La verdad que un placer tenerte, tenía ganas de charlar con vos. Buenísimo, porque

0: te mandó un mensajito Norma. Mensajes que muy lindos realmente, que la gente le gusta, te conoce. Qué genial es cuando la trayectoria y las cosas, las obras, hablan.
1: Sí, yo creo que esa es la, de alguna manera, entre comillas, una de las ventajas. Pero no uno quiere sacar provecho de eso, ni me interesa sacarlo. Por eso te digo, la gente es la que decidirá después. Pero yo te digo, nos tenemos que involucrar. Si realmente queremos cambiar o hacer algo distinto, nos tenemos que involucrar, empezar ciudadanos comunes, ciudadanos que puede ser un barrendero, puede ser un oficinista, un empleo público, puede ser un empleo de la universidad, o sea, un profesional, cualquiera.
0: Total.
1: Que se anime y tenga una idea clara de lo que puede hacer, con objetivos claros, con objetivos que ayuden a la gente a estar mejor, que eso es un poco la idea, porque vos lo escuchás todo y todo plantea lo mismo, y después no sé qué pasa, ¿viste? No sé qué les pasa.
0: A mí me aburre el discurso del hambre, o sea, ojo, no creo que sea irreal, pero gente que va a decir, nunca tuvieron necesidades, entonces no lo entiendo, cuando lo repiten, como, pero no mueven un dedo. Me gusta, yo soy de las
1: primero creo que no lo han visto.
0: No.
1: Y después ni siquiera han convivido, o por lo menos han estado en situaciones que por lo menos lo hayan visto de cerca. Nosotros, cuando yo apadrinaba el comedor Madre Teresa de Calcuta, los días del niño, iban los chicos de la escuela de rock a servirle el chocolate a ellos, con la remera de la escuela de rock. Y los chicos del comedor, que eran 180 que asistían, estaba Marta, que era una mujer incansable, laburaba, no sabe, la verdad que yo la aprecio muchísimo, y bueno, y estábamos ahí y los chicos lo miraban, le miraban las redes y se creían que eran, no sé, Mick Jagger o que venían, viste, no sé, o que era, que yo era Papo Alberto Napolitano, viste, ¿me entendés? Sí. Y llegaban por nosotros y los chicos y les servían y conseguíamos, viste, las tortitas, las media luna, bueno, todo lo que para festejar un día de niño distinto, con regalo, con juguete. Y bueno, ellos por eso es que todos los chicos que salieron de la escuela de rock salieron un chico con valores, con educados, con ética, que se sacrifican, que valoran el esfuerzo que hacen sus padres para que ellos estudien. Bueno, y eso se debió a que se formó un gran proyecto con una gran familia, que todos eran parte, y con una cabeza que apuntaba y decía, vamos para allá, y venían todos de atrás. Y se discutía todo. No era que uno... hoy me acordaba, porque vi fotos justamente, fuimos un fin de semana a Las Leñas, invitado por un amigo de allá, y estuvimos un fin de semana, había chicos que no solamente no conocían Las Leñas, no conocían la nieve, no sabían lo que era. Chicos que no habían salido nunca de acá, de San Luis. No habían ni siquiera jugado con Lai, habían ido. ¿Me entendés? Chicos chiquitos que...
0: Bueno, te das cuenta cuando ahí es donde yo hago hincapié con realidades. Que eso es lo que necesitamos, gente que tenga realidad. Porque, a ver, lo que vos estás diciendo es algo que yo siempre digo, pero es la primera vez, y mira, no te he dado ni idea cuánta gente he entrevistado, con cuánta gente he compartido, y que nunca dicen esto, que parece como imposible, pero es muy real. Hay gente que no ha salido de San Luis, hay niños que no conocen, hacen una gran publicidad de que tenemos un hermoso potrero, pero hay chicos que no lo conocen, y sos la única persona, Papo, y te lo digo públicamente porque no lo he escuchado de otra persona, y mirá que te he entrevistado a muchas personas, y todo, pero nadie dice esto. No conocen muchos pibes no conocen lo que es una pileta, lo que es la nieve, lo que es salir de la provincia, no conocen ni la misma provincia. Entonces te das cuenta que eso es tener una realidad que... Como te digo, así como me pasó a mí ahora, Noelia Sol, que nunca lo había escuchado de otra persona. Así que te agradezco que lo digas, porque...
1: Pero lo digo porque...
0: Lo digo porque
1: lo viví y lo planifiqué, y me parece que es la forma de de que los chicos sean integrados, sean incluidos. O sea, hablamos de inclusión, nos pongo el pecho y en realidad lo que menos hacemos es incluirlos.
0: No.
1: ¿Me entendés? Ah, porque sos del 1 de mayo, sos de República, sos muchos chicos que vienen a buscar trabajo, no tienen que decir que son del República o del 1 de mayo o lo de julio. O de Eva Perón. ¿Me entendés? ¿Por qué? ¿Por qué? Si esa gente, si le damos las posibilidades, ¿por qué no puede ser? Te puedo decir que son más inteligentes que muchos que conozco y son mucho más capaces que otros también.
0: Total.
1: Que se creen que son superlativos. No. Entonces, bueno, démosle la posibilidad a los chicos lo mismo. Si va un chico, mira, cuando nosotros empezamos en la calera, venían chicos a entrenar de alpargatas. De alpargatas venían. Porque no tenían zapatillas. Y yo digo, por ahí dije, che, no será una vivada de cosas. Entonces vos lo empezaba, teníamos una coach que iba, y ella era la encargada un poco de entablar ese vínculo, viste, con los chicos. Y me decía, no, porque él anda todo el día de alpargata, va a la escuela de alpargata, va al campo de alpargata, y juega el fútbol de alpargata, o descalzo. Entonces, bueno, empezamos a conseguir zapatillas, conseguimos botines. Bueno, y uno de esos chicos hoy tiene la posibilidad de irse a Córdoba, a Talleres de Córdoba, a jugar al fútbol. ¿Me entendés? Entonces, no es que el chico no... ¿Me entendés? Cambia las realidades. Eso es lo que hay que hacer, cambiarle las realidades. Y no es cuestión de plata. No es cuestión de plata, es cuestión de voluntades. Es cuestión de voluntad. ¿Me entendés? Y que esté todo al servicio de que esa voluntad se pueda llevar a cabo. Mirá que es muy sencillo. Yo por ahí lo cuento como un cuentito de Disney, pero en realidad es eso, y es lo que yo planifiqué durante tantos años, y es lo que me da resultado. Porque yo no sueño con ser astronauta ahí en el predio, tener un cohete de ahí a la luna y volver. No, soñamos tener animales, tener una quinta, tener cosas para que los chicos puedan, una cancha de fútbol, bueno, eso. Así de sencillo.
0: No, pero mirá que vos decís, qué triste que por ahí vos decís algo que parezca tan real, tan... Porque vos lo ves y no es difícil y hasta no es... Mirá lo que te acabo de decir yo. A ver, me molesta de que den por hecho que todos viajaron. No, y vos decís, mirá, me sorprendo yo muy gratamente de escucharte decir eso. Porque realmente, pues sí, por fin alguien entendió lo que digo, o sea, y es como, no pasa, ¿entendés? Entonces está buenísimo cambiar esas realidades, involucrarse. Yo siempre digo, a ver, por ahí la gente te dice, ay, no, porque vos sos tonta. No soy tonta. Yo sí creo en cambiar las realidades. Muchos chicos que han asistido a mi merendero hoy son los primeros de su familia que están en la universidad. Entonces, ¿cómo no me voy a poner feliz? Obvio, claro. Yo lo festejo como si fueran
1: totalmente
0: míos. ¿Entendés? Porque yo creo...
1: Bueno, eso es lo que tenemos que apuntar. Y eso es la falta de oportunidades que no les damos. Porque es de tal barrio, este es un malandro, un delincuente, no le gusta laburar, es un vago. Y no es así.
0: Uy, mira qué triste estamos. Primero voy a leer un mensaje y de ahí voy a contar algo. Los funcionarios pueden ocupar 1000 cargos, se creen capacitados de hacer políticas, pasan a ser ministros, integrantes del Tribunal de Cuentas en el Poder Judicial. Dan vergüenza. Sigen se llama, dice, nadie atiende los reclamos. Exigen de la municipalidad. Y ahora una triste noticia de una señora, lamentablemente de un agente, Sarabia de apellido, que se suicidó una chica.
1: Bueno, ese es un tema, sí, un tema complicado también.
0: Es un tema de discapacidades. La verdad que este gobierno está haciendo muchos desastres. Y ojo, no hablo solamente a nivel nacional, hablo a nivel provincial. No tengo, no hablo sin conocer. Hace, por ejemplo, yo siempre trato de poner algunos ejemplos de mí misma para que vean que no es...
1: Como vivir en carne propia.
0: Claro, ¿entendés? Por ejemplo, en este momento, hace 8 meses, 9 meses que la provincia están faltando más de 30 remedios.
1: Sí.
0: Con el tema
1: de salud mental. Me consta porque si vos ves mis redes, ¿sí? Estamos todos los días pidiendo y bueno, y la gente colabora con una, sí, una tableta, el otro tiene 5, el otro tiene 10.
0: Tomo 4 remedios. El otro día no tenía 2 y la semana que viene ya tengo que tener de vuelta el dinero para otros. Si me van con 12, 120 me quedan. Sin 12 sería imposible. Y tomo 4. O sea, y los tengo que tener sí o sí. Están en falta hace muchísimo. Por suerte, no sé si por suerte, pero en realidad he tratado de mantenerlo y de pagarlos y... Pero hay gente que realmente los necesita y hay gente, lamentablemente, que no tiene cómo solventarlos.
1: ¿Y sí?
0: A mí, por ejemplo, yo siempre digo, no he pedido mis remedios, la verdad, no los he pedido. El otro día me dio como mucho amor una señora que trabaja en la municipalidad, que sabía que yo estaba sin remedio hace un par de días. Y me dijo, no te hagas drama, yo voy y te los compro, vos me los pagás como podés. Y
1: bueno, pasa con las campañas que hacemos, muchos te dicen, ¿cuánto vale el remedio? Pero la idea no es gastar dinero.
0: La idea es el Estado ponga lo que tenga que poner.
1: Claro, también. Que el Estado lo compre como lo tiene que comprar. Obvio. Que gaste cosas en justamente
0: solucionarlo.
1: Sí, me parece que la fiesta, o sea, conmigo le digo, cuando hubo austeridad, se terminó la joda.
0: Dale, pues podemos.
1: Pero ¿para qué voy a hacer gastar fortuna en una fiesta si los chicos no tienen un vaso de leche para tomar por día? O sea, me parece totalmente...
0: Pero, mira, ahora ya cerramos el programa, David, para que David no nos rete. Digo una cosa y listo. El plan PANE, que fue un desastre y vos viste lo que fue. Fue un fracaso total. El plan PANE era simple. A ver, en las escuelas, te puedo asegurar que en cada escuela de la provincia debe haber más de 10 madres desocupadas o 10 madres que trabajan en el plan. Simple. No les hagas trabajar 6 horas. Así las que vengan a preparar la comida, va a ser comida impecable. No se te va a contaminar nadie. Te va a salir 100 veces más barato. Incluso hasta las madres. Dale, busquen en los locales, en los comercios, dale a una madre o a varias, a las 10 esas, la responsabilidad. Te puedo asegurar que te gastan el 1% del presupuesto que pasaron los proveedores de PANE. Y te puedo asegurar que no se intoxique ningún pibe, que no va a pasar.
1: Rico, calentito.
0: Comen rico, calentito, nutritivo. No está, no se intoxica, no vas a gastar en remedio, en urgencia, en guardia, y te va a cuidar el bolsillo, porque del millón que se les ha ido en proveedor o no sé qué, te puedo asegurar que gastás el 1%
1: son
0: de lo que decís.
1: 4.000 millones creo que gastas.
0: Bueno, la bolsa que dio el otro día, no llega, no sé, si llega a 8 o 9 productos. Pues sí, es más, mira, me dijo... Una chica de mi merendero. Ustedes dan más linda la mercadería Sol. O sea, claro, nosotros le ponemos cosas que necesita de verdad la gente, que la sabe hacer. Claro. Se quejan que la gente no cocina con garbanzos, con lentes. Pero nunca le enseñas a la gente cómo se cocina. Había hace mucho, que ahora no, creo que no está más, lo de las huertas. Las huertas es algo bueno para enseñarle a la gente y para que la gente haga en su casa.
1: ¿Sí?
0: ¿Entendés? ¿Por qué no? Es como voy a decir lo de las papas hace rato. A ver, si la gente tiene que saber qué se puede plantar también. Yo estoy incursionando en el mundo de las plantas. Antes no me gustaban, ahora estoy aprendiendo. Así que, como que ahora me llaman la atención. Oh. Así que estoy practicando con las plantas. Bueno, la verdad, Papu, que agradecerte, súper agradecida. David, hemos terminado a las 27, así que... Te queremos, David, por la paciencia.
1: Gracias, David.
0: Claro, es. Así que...
1: Bueno, gracias, Lelia, por invitarme. Gracias. La verdad que un placer y, bueno, ojalá tengamos varias charlas más con respecto a todo lo que se viene. Falta todavía, pero bueno, nosotros vamos... Tampoco podemos llegar e improvisar. Por lo menos tenemos que tener... Tampoco sabes con qué te vas a encontrar, que eso es una realidad... Pero bueno, por lo menos afrontar con responsabilidad, ganas y ya te digo, trabajo y austeridad y bueno, y empezar a trabajar con cada uno de los vecinos y mejorar, generar fuente de trabajo, que la gente esté mejor. Hay miles de maneras de generar trabajo, pero bueno, y no necesita ni siquiera del Estado, ni simplemente con aportes que puedan hacer o destrabar situaciones, viste, que por ahí generan gastos totalmente innecesarios, que encarecen el producto y no tiene sentido, que lo hacen por una cuestión de recaudación. Bueno,
0: eso es unipersonal, por lo general.
1: Claro, tal cual. Hay que eliminarlo. Sí. Y bueno, básicamente esto.
0: Y así, si que alguien, bueno, quiere ponerse en contacto con vos, si alguien quiere
1: poner una reunión, me paran, me llaman, yo generalmente voy. Uh-huh. Lugares, che, mirá, nos vamos a juntar y voy.
0: Ah, si el vecino te quiere invitar, te puede invitar.
1: Obviamente. Voy, el que no me conoce, lo mismo que charlé acá con vos, voy a charlar con ellos. Uh-huh. ¿Cuál es mi idea? Por ahí surge una idea más innovadora y que, mira qué bueno. Por ahí surge un proyecto, decir, mire, yo tengo tal proyecto. Bueno, como le digo a todos, ¿vos te animás a llevarlo a cabo? Llévalo a cabo. ¿Cuál es el problema?
0: Total.
1: Y ahí se achica el Estado, que es lo más importante, achicar el Estado, porque en realidad los vecinos son que resuelven cosas, ¿me entendés? Y vivimos todos,
0: ¿eh? Es más transparente.
1: Hoy más transparente, obviamente.
0: Claro, porque eso es lo que hay que buscar. Si el plan PANE lo hubieran hecho. Y
1: sí, yo hubiese preferido que cada escuela sea una cocina y que, sí, y que se cocine ahí mismo. Como las escuelas, viste, con la bandeja, vos vas, te sirven ahí, comedor universitario.
0: No te vayas lejos, nuestro comedor, por ejemplo, nosotros cocinamos con las mamás y no hemos tenido gente intoxicada. Yo sé, mira que muchos años estamos, más de 10 seguro. Y la gente viene a buscar la comida en tupper y repartimos, por ejemplo, van a comer a su casa. Pero no hemos tenido gente intoxicada.
1: Ya, porque sabe cómo lo haces, sabe la verdura que vas a poner. Sí. La verdura que te fea, la sacás, bueno, viste. Pero bueno, hay que se está implementando. Mira, el otro día lo vi en un artículo que me llamó mucho la atención. En las que no sé si era Japón o China. Plantaciones de frutales en las calles. Mucho naranjo, mandarina, pomelo. Primero que da sombra y después te da fruto. Entonces, decís, che, mirá.
0: En nuestra plaza pusimos una manzana.
1: Mirá.
0: Que la idea es que los niños lo cuiden.
1: Está bien, va a venir uno y se va a llevar la manzana. Bueno, está bien, pero se la va a comer. No la va a tirar.
0: Exacto.
1: Le va a servir. ¿Me entendés? Dale. Así que bueno, un gusto y gracias, che, gracias por el tiempo y un saludo, bueno, a toda la audiencia de la radio.
0: Dale, muchísimas gracias. Bueno, gente, nos encontramos, si Dios quiere, el otro viernes, en Tardes Rebeldes, con David, que está del otro lado. Muchísimas gracias.
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